0: Hola, ¿qué tal? Saludos, buenas noches. Mi gente de Moca, República Dominicana y el mundo, que nos sintonizan cada noche a esta hora a través de esta que es la superfrecuencia Radio Ideal 99.5 FM, a nivel de nuestro Facebook Live, a nivel de la web de la emisora, en este martes por la noche 30 de junio 2026. Se va junio, se fue junio, viene julio por ahí, viene rompiendo, Dios mediante, y lo recibiremos con la bendición de Dios. Bienvenidos y bienvenidas una vez más a este, su programa líder musical de cada noche. Este es el super tablazo musical. Braylin Rodríguez aquí contigo, el más tropical de todo el Cibao, el poder de la radio, el poder de la animación radial, el poder de la noche. Una hora completita con este programa cada noche, 11 años contigo. Gracias por estar ahí a cada uno de ustedes, mi gente de Moca, Santiago, el Cibao, todo el país, mi gente internacional por allá por los Estados Unidos, mi gente de Puerto Rico, de Santiago, de Chile, de Colombia, de Costa Rica.
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0: mi gente toda que están por ahí de Centroamérica y el Caribe. Gracias por estar con nosotros. Cada noche
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0: hasta las 9 de esta noche, una hora completita con este programa.
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0: dos. Un poquito rapidito llegamos aquí. Ya que estábamos hoy en la gran presentación de prensa del equipo más exitoso de béisbol de verano de la República Dominicana, los Granjeros Baseball Team de Moca. Esta noche el equipo encabezado por su presidente Robin La Antigua presentó a todo Moca, a la prensa, el equipo que va a jugar en la versión número 17 de la Liga Nacional de Béisbol de Verano, con la participación de 8 equipos, creo, encabezando a los Granjeros Baseball Team de Moca, quienes son los más ganadores. El próximo viernes inicia esta liga a las 2 de la tarde en el estadio Bragañita García de Moca, donde los Granjeros reciben a los Mangueros de Baní. Así que atención a los mocanos por allá. Vamos a apoyar ese equipo exitoso, gracias a Dios, de los Granjeros Baseball Team de Moca. 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

0: me estoy aquí una hora completita con este programa. Saludos por ahí para mi gente de nuestro Facebook Live. Que siempre están activos con nosotros. También la gente que está activa a nivel ideal 99.5 FM. Y a nivel de la web, de la emisora, que siempre están activos con nosotros. Ahí está esa gran muñeca hermosa, Carolina Cruz, que siempre nos sigue. Carolina Cruz, gracias por la sintonía, mi amor. Muchas bendiciones para ti y los tuyos. También los muchachos, mi estimado amigo Juan Pérez, Albert Paulino, Rafael Pérez, Juan Pérez y Albert Paulino. Mañana no se pierda a las 8 de la noche. 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Una hora completita con este programa. Estuve iniciando este programa con ese gran artista, Fran Martínez. Un artista que lo presenta Tony Sin Pauta. Ahí estuvo sonando, iniciando este programa. Y ahora yo me voy con este gran artista, este nuevo talento de la bachata en la República Dominicana.
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0: Póngale atención a este artista, porque en uno o dos años hay que caerle atrás, hay que caerle atrás. Aquí está Ronny Manuel con esta bachata que se llama Lo Decidiste Así. Oye, qué bonita esta bachata.

0: chamaquito del sonido, Rundy Manuel. Dale para que usted buscarlo. Ese tema lo decidiste así. Síganme en las plataformas digitales, cenando conmigo, Blandy Rodríguez. Por esta revideal, la grandota del Cibao. Transmitiendo en vivo desde Moca, capital agrícola del país. Recuerda que los mocanos somos secos, sacudidos y medidos por buen cajón. Hasta las 9 estoy aquí. Ahí hay un teléfono doble vía para que nos llamen. Es el 809-578-2730. La vía WhatsApp, 829-857-4040. Robin la Antigua. Regidor del municipio de San Víctor. Presidente de los Granjeros Baseball Team de Moca. Esta noche presentando el equipo anfitrión que estará representando a Moca en la Liga Nacional de Béisbol de Verano este 2026. La versión número 17 de esta liga, 17 años de historia. Dedicado al ministro administrativo de la presidencia, André Bautista. Por la Copa Ban Reserva, creo. Así que ya lo saben. El próximo viernes, 2 de la tarde, inicia esta liga en el estadio Baragañita García de Moca. Los Granjeros enfrentan a Baní. Así que ya lo saben, un partido de apertura donde los Granjeros de Moca estarán enfrentando a los Mangueros de Baní. Así que esta noche fue la rueda de prensa en el lugar de la finca Ranch. Acabamos de llegar de allá en unos minutos y estamos aquí haciendo este programa. El programa de los mocanos. El programa del pueblo. El super tablazo musical. Bendiciones para todos los locutores, todos los comunicadores que nos están escuchando a esta hora y los que estaban presentes en esa gran actividad.
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0: Sigo arriba con más música. Sigo con este artista que llegó, se quedó y se pegó en el gusto del pueblo. Talento bachatero de la República Dominicana. Tony B. Tony Batista con esta bachata. Palo chismoso, ya la hay.

sonando. Esa bachata para los chismosos, dale para que usted buscarla. Síganme en las plataformas digitales. Sonando por esta red ideal, la grandota del Cibao. Brandy Rodríguez contigo. Saludos para mi querido amigo y hermano, ser destacado cronista deportivo de la República Dominicana, macorizano, mocano y santiaguero, Santana Martínez. ¿Trajo algo, Santana? Recojan. Ese es de nosotros. Saludos para él, mi cariño, mi afecto y mi respeto siempre. También para Cristian Abreu, el hombre grande de la maquinaria deportiva. 10 de la noche por esta emisora cada día. El programa de los deportes más completo. Programa deportivo más completo de la radio dominicana. Cristian Abreu y la maquinaria deportiva. Y todos los que están por ahí activos con nosotros desde ahora. Gracias por la sintonía. El capitán Johnny Camacho. Ese de nosotros, junto a los suyos, su familia. Y todos los que están por ahí siempre activos. 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Salúdame a Marilian, Manuel. También para el Cachi. Magdalena Bautista. Y todos los que están por ahí siempre activos en Cafetería Rafaelito Medicina.

Sigo arriba con más música, voy con esta. Con esta artista que se sigue adueñando de los corazones de los dominicanos en el país y a nivel internacional, nacional e internacional. Sonando con este tema, nuevecito de paquete, acabadito de llegar a las radios del Cibao en la República Dominicana. El nuevo corazón del merengue, Stephanie Constanza, con este tema, este tablazo, Luis Medrano. ¡Medrano! Aquí está este tema. Óyelo ahí. Déjame ver por aquí, estás en vivo.

0: Stephanie Constanza sonando. Barbarazo ese tablazo. Dale para usted buscarla. Síganme en las plataformas digitales. Sonando conmigo, Bradley Rodríguez. Por esta grandota del Cibao, Radio Ideal 99.5 FM. Luis Medrano, ese de nosotros. Seguir saludando a mi estimado amigo y hermano Cristian Abreu. Seguir. Del programa La Maquinaria Deportiva. Obliga. Cada noche a las 10 de la noche por este emisor está Cristian. Con el programa deportivo más completo de la radio dominicana. 17 años de éxito, La Maquinaria Deportiva.
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0: 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Cortecito comercial, vengo en breve. No le cambie, no le cambie, que tú eres de las 9 aquí.
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0: Abrazo musical, Fran y José contigo. No hay para nadie esta hora. 11 años contigo. Haciendo este programa. Haciendo radio. Sin parar.
1: Seguirme.
0: Y vamos para adelante cada día. Con la bendición de Dios. Y el favor de ustedes, los que nos escuchan. Y apoyan siempre. Sigo arriba con más música. Voy con este artista ahora, Mocano, como tú y como yo. Esta agrupación
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0: que está como el bolón de boca en boca. Agrupación completa que te toca bachata, merengue, salsa y bolero. Mi gente buena del grupo Legión. Óyela ahí con este merengue. Tal vez un día.

0: cada noche. Por esta radio ideal, la grandota del Cibao, con Blanny Rodríguez, dale para usted buscarlo. El Grupo Legión. Hasta las 9 estoy aquí sin parar. No hay para nadie esta hora. Esta hora es mía. Esta hora es del pueblo. Así que ya lo saben. Hoy con más música. Oiga, capitán Johnny Camacho. Saludos para usted y su familia que siempre están activos con nosotros. Gracias, hermano.
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0: Hoy con otro artista mocano de pura cepa, mocano como tú y como yo, que sigue defendiendo el merengue nacional e internacional. Aquí está Rudy Robinson con este merengue. 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

0: mocano de pura cepa. Rudy Robinson. Dale para que usted buscarlo. Síganlo en las plataformas digitales. Sonando con Brian y Rodríguez, por esta Javier Ideal. La grandota del Cibao. Dímelo, Pancho. Saludos para Pancho, chequeador, que siempre está activo con nosotros. Gracias por la sintonía. El monitor, el chequeador de los artistas. Mi amigo Pancho, gracias por la sintonía. Déjame ir con este cortecito comercial. Vengo en breve. No le cambie.
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0: mi mente. Síganme en las plataformas digitales. Sonando conmigo, Melny Rodríguez. Conecta la vida, la grandota del Cibao. Hasta las 9 estoy aquí. El saludo por ahí para Juan Ramón Martínez. Juan Martínez, el cotorro de Quijaquieta. Activo con nosotros esta hora. Ese de nosotros. El cotorro de lo mío personal. 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
0: Voy con este tema, nuevecito de paquete. Acabadito de llegar a la radio de la República Dominicana. Del Negrito de Villa, Sergio Vargas. Y la Filarmónica de Villa Altagracia, así le llama él a su orquesta. Aquí está este merengue nuevecito, el intruso.

0: qué bonito ese merengue, el Negrito de Villa, Sergio Vargas, el intruso. Dale, puede usted buscarlo, sigue en las plataformas digitales. Sonando por esta revista con Maile Rodríguez, la grandota del Cibao. Este tema me despide, llego al final. Mañana, 8 de la noche, vengo con más.
1: ¡Ay!
0: Bye, bye. Maile Rodríguez, como estuvo con ustedes. Dios le bendiga. Hasta mañana, Dios mediante. Se cuidan mucho.
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2: Vamos a seguir este viaje imaginario por el mundo del recuerdo con estas joyas musicales que estamos colocando por acá, en este momento para recordar.

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3: Vamos a seguir este viaje imaginario por el mundo del recuerdo con estas joyas musicales que estamos colocando por acá, en este momento, para recordar.

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2: Mis amigos, sin tiempo para más, finaliza una vez más su programa estelar de cada noche. Un momento para recordar a todas las personas que nos acompañaron hasta esta hora, mil gracias por su sintonía. La invitación queda extensa para que mañana, Dios mediante, a partir de las 9 de la noche, estén con nosotros. Tuvo el placer de acompañarle, su amigo siempre, Chono Santos, miembro activo de la Asociación de Productores de Programas de Radio, Televisión y Medios Escritos de la provincia de Espaillat y de la Unión Nacional de Trabajadores de la Comunicación. Pasen todos una feliz noche y que

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0: Saludos, saludos, buenas noches deportistas de toda la República Dominicana, ser mundo. Aquí estamos. De esta manera iniciamos lo que es el toque de queda deportivo, ese espacio La Maquinaria, que es una presentación de Cristian Abreu Producciones con el patrocinio de Laboratorio García García, 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Dalizardo, que hacen posible, como de costumbre, a que estemos con ustedes desde Moca, provincia España, para llevarle las incidencias del fascinante mundo deportivo nacional e internacional transcurrido en la jornada de hoy, martes 30 de junio del año 2026, último programa del mes número 6. Terminaremos el mismo con el mes número 6 y mañana, Dios mediante, estaremos llegando al séptimo mes del 2026. Un año que va de una manera estrepitosa para finalizar. Más rápido cada vez, no sabemos si somos nosotros que llevamos una velocidad donde realmente no la podemos manejar, porque los días son lo mismo, los meses de igual manera, y la semana mucho menos. Entonces, al parecer, nosotros vamos de una forma a más de 100 millas por hora y realmente las cosas están llegando más rápido que lo acostumbrado. Le estaremos hablando del béisbol de Grandes Ligas, de la Liga de Verano de la República Dominicana, donde iniciará el viernes, en la versión número 17, donde los Granjeros de Moca Baseball Team estuvieron su conferencia de prensa en la tarde-noche de hoy. Gracias a su presidente, de igual manera que el vicepresidente de la misma, Robin La Antigua, el presidente de los cronistas de la provincia de España, Sandy Jiménez, por la invitación a la rueda de prensa antes mencionada. Los Granjeros, el equipo más ganador de la Liga de Verano de la República Dominicana, con 11 títulos, estarán buscando la número 12, como decían, es el eslogan: por docena sale mucho más económico. Y así estarán buscando los Granjeros Baseball Team de la provincia de España la corona número 12 en la temporada que iniciará a partir del viernes en el béisbol de la Liga de Verano en la República Dominicana. La liga estará contando con dos equipos que estarán debutando en este año. Los Mangueros de Bonao, los Mangueros de Baní y los de Salcedo. Los Capitanes de Salcedo estarán debutando en la Liga Dominicana de Béisbol en este 2026. Los campeones son los Mineros de Bonao, un equipo que el año pasado no inició tan bien, pero se fueron preparando y obtuvieron un campeonato muy esperado para la ciudad de Bonao, donde realmente lograron ser el campeón de la versión 2025. Hablándole también de la NBA, de la LNB, súper interesante, el equipo de los Metros obtuvo una victoria importante y forzando a un quinto y decisivo juego que será mañana en Santiago de los Caballeros. Obtuvieron una victoria 85-82 ante los Cañeros de la Romana, donde nosotros siempre hemos hablado relacionado al arbitraje, siempre cometiéndose errores Y yo pienso que la liga tiene que ir tomando lo que será una decisión muy seria relacionado a este aspecto. De traer por lo menos, no importa de dónde, un árbitro que sea superior a lo que tenemos aquí en el país como local. Y gracias a Dios que el fanático ha ido aprendiendo un comportamiento al extremo, una conducta maravillosa, porque de lo contrario, en los años anteriores, quién sabe lo que hubiese pasado en el caso de uno de los encuentros que se lleva a cabo, no importa el lugar, en la República Dominicana. 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Baloncesto de la NBA. LeBron James le dio a conocer al equipo de los Lakers que en la próxima temporada estará con otra organización. Golden State Warriors tiene el carril de adentro. Se maneja en la costa, no saldría de Los Ángeles para mantener su figura, y al parecer se estará uniendo, como dijimos anoche, a Draymond Green, uno de sus mejores amigos. A Stephen Curry también estaría el dominicano Al Horford, Joel Horford, entre otros jugadores que forman parte de la organización del equipo de Golden State Warriors. En ese mismo orden, se han seguido produciendo cambios en el baloncesto de la NBA. Usted se queda a boca abierta, pero ya el negocio ha ido aprendiendo, buscando nuevas estrellas, porque en verdad los equipos, ya ese romanticismo que había anteriormente no existe. Y eso es muy bien, eso es muy bien. Afortunadamente, usted como fanático paga una boleta o una entrada más bien para ver un espectáculo, pero de igual modo ser campeón al final de la jornada. Sea que usted menos cree, pero sí todos salen a ganar cuando inicia la temporada, no importa el deporte que sea. Sigue el Mundial de Fútbol. El Mundial de Fútbol sigue. La Argentina siendo eliminado, de la sorpresa más extraordinaria que ha tenido el Mundial hasta este momento. Increíble, pero ese es el deporte. El malo o el menos malo se gana el bueno, porque siempre la, si se le quiere llamar, la competitividad siempre ha estado. En el béisbol es un 9-9. En el baloncesto de igual modo. En el baloncesto, donde se ve un poquito más la superioridad, pero el baloncesto, el béisbol, el fútbol, el hockey, nadie es malo. Ahora bien, que tenga mejor estrategia puede ser, pero nadie es malo. Vamos a un corte de publicidad. Cuando regresemos, seguiremos más informaciones con ustedes aquí en su espacio La Maquinaria. No se mueva.
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0: Seguimos de vuelta con su espacio El Toque de Queda, la maquinaria deportiva a través de los 99.5 con un servidor, Cristian Abreu, en este martes 30 de junio del 2026. Último programa del mes, en la cual, Dios mediante, estaremos iniciando el nuevo mes a partir de mañana miércoles. Béisbol de Grandes Ligas. 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Los números que salieron, 94, 93, 61. En la Leita, 84, 20, 20. En Loteca, Loteca te toca. En Loteca, Loteca te toca. 40, 46, 68. En la Anguila, o en la primera noche, 91, 76, 86. Y en la Anguila, ...55, 63 y 58... ...55, 63, 58... los números que salieron en las diferentes loterías relacionados a hoy, martes. Vamos al béisbol de Grandes Ligas, en una jornada interesante como siempre, aquí en ese espacio, la maquinaria deportiva a través de la grandota, desde Moca para el mundo, en los 99.5, de su día en el internet por www.ideal995.com. 9 para los Cachorros, 13 el equipo de San Diego, en la parte baja del séptimo. 6 para Houston, 4 Minnesota, en la parte alta del octavo. 8 Miami, 1 Colorado, en la conclusión del sexto. 0-0, Los Angelinos y Seattle, en la parte baja del tercero. 5 los Dodgers, 1 para Oakland, en la parte alta de la tercera entrada. 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Grullón Liquor Spray. 9 Wisat, 3 para Baltimore. Ese encuentro es historia. Sigo el equipo de Wiseau jugando tremendo béisbol. 3 para Filadelfia. No, 8 Filadelfia, 0 Pittsburgh. 4 para Texas, 2 Guardianes. Tengo unos minutitos de una entrevista que le hizo el colega Leonardo Pérez TV. Leonardo Pérez TV. A Ezequiel Durán. Por allá por la costa anda el compañero Leonardo Pérez, o en Cleveland más bien. En Cleveland anda trabajando como siempre el santiaguense de Baitoa, compañero de la Serie del Caribe, que anda cubriendo como siempre los diferentes escenarios en el béisbol de las Grandes Ligas. 9 para Detroit, 3 el equipo de Yankees. Sigue los Yankees perdiendo su jueguito y tienen 6 derrotas de manera consecutiva. Tienen 2 ante Detroit. Los Mets lograron derrotar a Toronto 3-0 y cortaron una racha negativa a los Mets de Nueva York en la jornada de hoy. 8 para Washington, 1 Boston. 5, Boston vio cortada una racha positiva ante Washington en ese encuentro de hoy. 5 San Luis, 3 Atlanta. Atlanta de mal en peor. 7 para Milwaukee, 2 Cincinnati. 10 para Tampa, 4 el equipo de Kansas City. El dominicano Junior Caminero no cree en nadie. Este tipo ha llegado, ha demostrado, el año pasado estuvo demostrando que tiene muchas cualidades en el béisbol de Grandes Ligas. Y este año le está diciendo a la población seguidora del béisbol que no fue fortuito lo del año pasado. Bateando de 5-2 con 3 enmarcadas, incluyendo cuadrangular, el número 23 de la temporada para el dominicano Junior Caminero, la 23 y 52 remolcada con la 3 de hoy, demostrando que tiene poder ocasionar el dominicano Junior Caminero. Pero hay otro dato importante. El año pasado Junior Caminero, tengo el dato por aquí, él había conectado en la temporada pasada, déjame ver por aquí que lo tengo, en 81 juegos, en 81. A ver. Por aquí lo tengo, el dato de Junior Caminero. Se me ha traspapelado, pero lo tengo por aquí. No va a concluir antes del corte para darle a conocer. Aquí está. Junior Caminero la temporada pasada, 154 juegos, 41 bases por bolas. Y en la actual temporada, 81 juegos y tiene 47 bases por bolas el dominicano en lo que va de temporada. Es decir, que ha superado en la mitad de los encuentros de esta temporada, ha superado la mayor cantidad o superó la cantidad de base por bola del año pasado en la temporada completa. Mira dónde ha estado la situación o la diferencia para el dominicano Caminero el año pasado y esta. 10-4, reitero, Tampa derrotó a Kansas City. El número 23 para Caminero, pero también la 52 remolcada para el dominicano Junior Caminero, que se ha ido consagrando y estará en el David de cuadrangulares en Filadelfia en la próxima semana. En otro encuentro, En otro encuentro relacionado al béisbol de Grandes Ligas, 7 para Milwaukee, 2 Cincinnati. Así finalizó la jornada de hoy con los encuentros que son historia en el béisbol de las Grandes Ligas. Los que están en progreso, 9 Cachorros, 3 para San Diego en la parte baja del séptimo, 6 para Houston, 4 Minnesota en la parte alta del octavo, 8 Miami, 1 Colorado en la parte baja del sexto, 0-0 Los Angelinos y Seattle en la parte baja de la cuarta entrada, 5 Los Dodgers, 1 Oakland. Así terminó el 13 del encuentro. Y 3 Arizona, 0 San Francisco en la conclusión de la tercera entrada. Vamos a otro corte de publicidad. Cuando regresemos, más informaciones aquí en su espacio La Maquinaria. No se mueva.
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0: Seguimos de vuelta con su paso el toque de queda, la maquinaria deportiva a través de la 99.5 con un servidor, Cristian Abreu, en este martes 30 de junio del 2026. Último programa del mes de junio. Saludo para Chelo, Llanos Peladero, para Eulogia, Rafaelito, a Ovidio, Oscar y Ángel Lima. Saludo a Rafael en La Vega, al amigo Silvio, por allá en, la playita, a Neftalí, en el cruce de la torre. Gracias por la sintonía. Al amigo Yussi, gracias también por estar con nosotros. A Manuel Caraballo, entre otros, que siempre están con el programa La Maquinaria Deportiva a través de La Grandota de este Moca. Vamos a escuchar a el compañero de la Crónica Deportiva y gracias por la colaboración de palabra de Ezequiel Durán en una visita por allá por Cleveland, donde Santiaguense habla de este año que está teniendo en el béisbol de las Grandes Ligas. Escuchemos.
1: Mis amigos de Leonardo Pérez TV, de los diversos, estoy con la bujía de las Águilas Cibaeñas. También el tercer bate de los Rangers de Texas, mi amigo Ezequiel Durán.
2: Dime, hermano, un placer verte aquí por aquí. Joder, ¿qué tú estás por aquí tan lejos?
1: Cubriendo la liga, avanzando en mi carrera como estás avanzando tú, brother.
2: Aquí, Dominicana.
1: Ya lo sabes. No sabes la alegría que me dio verte ayer de tercer bate de este line-up. Te lo mereces. Has trabajado para eso y el talento está.
2: No, agradecido con el señor que me da esa oportunidad y estamos aprovechándola al 100%.
1: Hermano, vamos a estructurar esta conversación en dos bloques. Primero, en esta temporada del comeback, como le llamó el dirigente de tu equipo, estás siempre dispuesto a jugar cualquier posición, pero finalmente parece que la segunda base te va a llevar al juego de estrella.
2: Si voy al juego de estrella, agradecido con el señor, ¿sabes? No tengo de que... Uno ve sus cositas por ahí, pero no di que está... Pero, ¿sabes? Agradecido con el señor de cada oportunidad que me da en el terreno y yo siempre estoy preparado para todas las posiciones, para lo que venga.
1: Bueno, hablamos un poquito del juego de estrella. Más votos en la primera etapa que una superestrella como Altuve. Es algo impresionante lo que está sucediendo contigo y la aceptación y popularidad que estás adquiriendo en el béisbol profesional.
2: Tú sabes, agradecido con el señor por eso. Uno ve sus cositas por ahí, pero no es que lo tenga tan presente. Pero como te digo, agradecido con el señor por cada oportunidad y preparado para lo que venga.
1: Y agradecido con los fanáticos que están apoyando.
2: Sí, en verdad que sí, gracias a ustedes que están votando ahí, me tienen por ahí arriba.
1: Y si Dios quiere, estarás ahí en Filadelfia este
2: año. Amén, amén, amén.
1: ¿Qué es distinto este año al anterior? La lesión yo sé que estuvo, pero también vimos tu trabajo en Dominicana. ¿Tuvo algo que ver?
2: A mí me encanta jugar en Dominicana, como te digo. Una liga que se compite y hay que hacer ajustes constantemente, pero agradecido con el señor que todo, he venido haciendo el plan, he venido confiando en el plan, siguiendo confiando en el señor y poniendo todo en sus manos, y las cosas han salido mucho mejor de lo que esperaba.
1: Bueno, trabajas tan duro en Dominicana que nosotros, los que cubrimos el equipo de Santiago, entendemos que cuando estás en el line-up es difícil que el equipo pierda.
2: Tú sabes que... Eso yo no sé de eso, pero yo lo que salgo a competir, brindo una energía de pinga allá afuera, pero estamos saliendo a ganar siempre, compitiendo. A mí me gusta competir.
1: Las expectativas para esta temporada que viene en Dominicana. Yo sé que después que uno se posiciona...
2: Está muy temprano. Pero a mí me gusta. Yo creo que sí, pero todavía no tengo nada definitivo. Estoy esperando terminar aquí, terminé en salud y agarrado el señor.
1: Ok, unas preguntitas breves para terminar. Yo sé que juegas tercera, que juegas short, que juegas segunda. No quechas porque quizás el dirigente no quiera abusar. Está el frío con un chucho que te vi ayer recibir. ¿Dónde de verdad te sientes cómodo?
2: Si estoy jugando, en el line up, ¿sabes? A mí me gusta jugar. Si estoy jugando, yo estoy bien.
1: ¿Y si estás de tercer bate, mucho más?
2: A donde sea, pero si estoy jugando.
1: Tu gente de San Juan de la Maguana, ¿qué es lo que es?
2: San Juan también, está haciendo pile calor igual que aquí en San Juan, muchachos.
1: Sí.
2: Ya, pero también, gracias a Dios.
1: Eso le
2: han votado pile gente por mí allá. Sí, gracias, ahí, activo.
1: Un Nueva York, Miami, donde quiera que haya un dominicano votando por Ezequiel. Para la gente de Santiago, pero más que nada para el dominicano, el mensaje de Ezequiel Durán en medio de esta temporada extraordinaria que está sosteniendo en Grandes Ligas.
2: Muchas bendiciones, mucha salud, mucha vida, y que sigan agarrados del Señor. Estamos activos, gracias por el apoyo, y seguimos rompiendo.
0: Gracias al compañero Leonardo Pérez Tevez. Leonardo Pérez Tevez, gracias al compañero Leonardo Pérez Tevez por la colaboración y las palabras de Ezequiel Durán para el espacio de la maquinaria deportiva. Gracias, hermano, se te agradece. Felicidades, un fajador como siempre, que Dios siga bendiciendo cada vez más y sobre todo, seguir siendo ese gran ser humano que hemos conocido y tratado hasta el día de hoy. Un abrazo y te me cuida por ahí. Ezequiel Durán ha sido una persona, un jugador, donde ha llegado para ayudar, más bien. Un equipo de Águilas Cibaeñas, y decía el dirigente el año pasado de Águilas Cibaeñas, Pipe Orrueta, que pertenece al equipo de Texas, que Ezequiel Durán iba a ser el equipo de Texas, iba a ser un buen jugador y no lo ha defraudado. Eso es una realidad. En otro orden, algunas informaciones sueltas, Mbappé y Ole se hunden a Suecia y se medirán la resistencia de Paraguay en los octavos de finales. Serena Williams regresa a sus 44 años con derrota en Wimbledon. Decíamos al principio del programa, abandono parental de LeBron James y el equipo de Los Ángeles Lakers. ¿Qué pasará con Bronny James en Los Ángeles Lakers tras la salida de su padre LeBron? Porque Bronny James, lamentablemente, yo pienso que el equipo de los Lakers lo obtuvo en el draft para que LeBron jugara con su hijo, pero no a lo mejor porque tiene las condiciones apropiadas para estar en el baloncesto de la NBA. Eso pienso yo. Veremos a ver qué pasará más adelante con esa parte. Noruega con gol de Alan avanza a los octavos de finales. Vamos a ver cómo está. Hablando de fútbol, la LDF, el fútbol de la República Dominicana, estará iniciando el 22 de abril. ¿Qué pasará con Salcedo? ¿Qué pasará con Moca? Eso lo tendremos más adelante. En el fútbol, vamos a ver cómo está el score. 2-0 México derrotando a Ecuador en la mitad. 2-0 México derrotando a Ecuador en la mitad. Yo le comentaba a un amigo y él me decía que cualquiera de los dos ganaba. Y yo le comenté al México está inspirado. Está buscando un pase a los octavos de finales y al parecer lo está por lograr. Los demás encuentros efectuados en el día de hoy, el equipo de Noruega derrotó 2-1 a Costa de Marfil y más temprano Francia derrotó a Suecia para de esa manera los dos equipos ganadores pasaron a los octavos de finales. Y la más sorprendente derrota fue la de Argentina. Argentina ser eliminado Argentina. Y no obstante a eso, que el equipo, por ejemplo, ayer 2-1 Brasil derrotó a Japón, Alemania frente a Paraguay, se fueron a penales y Alemania derrotó 2-1 a Paraguay. Entonces, el de Argentina lo estoy buscando para darle a conocer. Para darle a conocer el de Argentina. ¿Cómo quedó el de Argentina? Vamos a buscarlo. Para de esa manera entonces concluir con el comentario. Vamos a ver. Lo tengo por aquí, pero se me trae papelado. Pero el equipo de Argentina, el Lionel Messi, de la sorpresa más grande que ha tenido este Mundial de Fútbol en sentido general. Vamos a chequear las pizarras en el béisbol de las Grandes Ligas. Recordarle que Junior Caminero más temprano conectó su número 23 de la temporada, de 5-2 con 3 remolcadas para llegar a 52, estará en el David de cuadrangulares el dominicano Junior Caminero. 9 para los Cachorros, 7 San Diego. Ese encuentro está en la parte baja del octavo. Dígale que sí. 5-3 el tercio. La mitad, 8-3. Favoreció el equipo de los Cachorros, pero San Diego hizo 4 en el octavo para ponerle score 9-7, favoreciendo aún a los Cachorros. Tatis de 5-2 con 2 anotados, 2 remolcadas, incluyendo par de cuadrangulares y un ponche para el dominicano Fernando Tatis. El número 5, el 4 y 5 para el dominicano Tatis. Y el número 16 para Manuel Arturo Machado, de 5-2 con una anotada, 2 remolcadas. En lo que va de temporada, Miguel Andújar de 4-1. Son lo más destacado hasta el momento. Sear por el equipo de San Diego de 4-2-3 se ponchó 4. Y Boy en 5 entradas ponchó 2 por los Cachorros de Chicago. El equipo de los 0-0.

tenor con el equipo de los Mets, el dominicano de Santiago Los Caballeros, Christopher Morel. Vamos a ver por aquí. A ver si ahora me lo permite. A ver si lo permite ahora. En el caso de el score. No, se fue el internet. Vamos a buscar la herramienta que tenemos aquí. Nuestro celular. Para completar la jornada relacionado al béisbol de las grandes ligas. 5 los Tigers, 1 para Oakland. Ese encuentro está en la parte baja del quinto. Hay que destacar que el dominicano, aquí está, a ese encuentro, dígale que sí. 5-1 el tercio. La mitad no concluido, pero se mantiene 5-1 en la parte baja del quinto. Y decirle que por los Tigers de Oscar Hernández 2-0 con una remorcada. Otani de 3-1, Freddie Freeman de 3-2. El lanzador Wosolowski 4 1/3, ha ponchado 6, se mantiene lanzando. Vamos entonces, 6 para Arizona, 0 el equipo de San Francisco en la parte baja de la cuarta entrada. A ese encuentro, dígale que sí, 6-0 el tercio. En ese encuentro, por Arizona, Keter Marte de 3-1 con 2 remorcadas, Gerardo Perdomo de 1-0 con un anotado, 2 bases por bola, único dominicano, Rafael Devers. Devers de 1-0 en lo que va de jornada. Ya en finales, 9 White Sox, 3 para Baltimore, 8 Philadelphia, 0 el equipo de Pittsburgh. En ese encuentro, por el equipo de Filadelfia, no la sacó Carl Schwarber. Entonces, vamos a la jornada para mañana. Rapidito la jornada para mañana. Aquí en ese espacio, La Maquinaria Deportiva. Miércoles 1 de julio del 2026. El mes número 7 de este año. 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Guaizó se enfrenta a Baltimore. No I'm sure, pero el equipo de los Medias Blancas por Baltimore no ha lanzador asignado aún. Texas en Cleveland. Mackenzie Gore frente a Joel Castillo. Detroit en Yankees. Troy Merton frente a Wayne Warren. Washington en Boston. Andrew Álvarez frente a Peyton Thor. San Diego en Los Cachorros. Walker Buehler frente a Corey Ria. Los Mets en Toronto, el dominicano Mocano de Cacique, Freddy Peralta, y por Toronto no hay lanzador asignado aún. Pittsburgh en Filadelfia. Hoskins frente a Zach Wheeler. San Luis en Atlanta. Michael Wheeler frente a Reinaldo López. Tampa en Kansas. Ahí lo estará haciendo Sean McClanahan frente a Sal Lugo. Cincinnati, Milwaukee, Andrew Abbott frente a Sean Drujan. Los mellizos en Houston, Tab Bradley frente a Tanca y Mayan. Los Marlins en Colorado,

0: Mayer frente a Kai Freeland. Los Dyer en Oakland, por los Dyer no hay lanzador asignado, y por Oakland lo estará haciendo G.T. Green. San Francisco en Arizona, Trevor McDonald frente a Zach Gallen es la jornada para mañana relacionado al béisbol de las grandes ligas. En progreso reiteramos para marcharnos. La jornada es la siguiente: 9 Cachorros, 7 San Diego. En ese encuentro, Tatis, par de cuadrangulares con 2 anotados, 2 remolcadas. Y también cuadrangular de Manuel Arturo Machado, el 16. Y el 4 y 5 de Tatis. 10 los Marlins, 2 Colorado en la parte baja del séptimo. 0-0 Anaheim y Seattle en la parte baja del quinto. 6 los Dodgers, 1 Oakland en la conclusión de la cuarta entrada. 6 Arizona, 0 San Francisco. Ese encuentro está en la conclusión del quinto. De esta manera hemos llegado a la parte final, espacio toque de queda, la maquinaria deportiva, que fue una presentación de Cristian Abreu Producciones con el patrocinio Laboratorio García García, Electroplomería Consuegra, Supermercado Grullón Romano, Autorepuesto GIR, Armería La Mocana, Carlos Pollo. Gracias a ellos que hicieron posible, como de costumbre, que tuviésemos con ustedes en la jornada de hoy, martes. Todo el camino, Cristian Abreu, en los controles, nuestro ingeniero de sonido, La Gacela. Buenas noches, hasta mañana. Bye bye.
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0: señor.
1: Señor, para limpiar.
0: Ajá, no, señor.
1: Polluelo, para limpiar.
0: ¿Qué cosa? No, señor. Esto.

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0: buenos días, amigas y amigos. Bienvenidos sean ustedes a este su espacio Informando con Papiné, transmitido a través de la grandota del Cibao, Radio Ideal, por los 99.5 en FM, en www.radioideal.com para el mundo, a través de Google, Radio Ideal FM. También transmitimos a través del canal 814 de Televiaducto Moca por Tuning Radio y por emisoras dominicanas. Estas son las frecuencias en las cuales estamos transmitiendo este su espacio Informando con Papiné en este miércoles 1 de julio 2026. Para llevar las últimas informaciones nacionales e internacionales acontecidas, estaremos con ustedes
1: Emmanuel Mireles
0: y un servidor del pueblo, Papiné López. Señores, ascienden a más de 1.900 personas las fallecidas por el o los terremotos en Venezuela.
1: Hay que decirlos encontrados.

0: porque falta mucho.
1: Pero mucho. Ayer me decía una gente, ya van más de 1.500 personas, digo, mi hija, esos son los que han encontrado, pero todos esos que están bajo los escombros, con la desnutrición que están recibiendo desde el mismo momento que ocurrieron los hechos o han ocurrido los hechos, tú te imaginas con este calor que hace una gente, con el estrés que eso genera debajo de esos escombros, ¿cómo estarán esa gente, Manuel?
0: Papiné, y el pasado domingo el río Barquisimeto, el río que lleva el mismo nombre de su ciudad, arrasó con más de 100 viviendas y no se sabe la cantidad de muertos que hay, porque hay un torrencial de agua grandísimo, había el domingo. ¿Sabes que Venezuela es un país 18 veces más grande que nuestra patria? Imagínense ustedes.
1: Bueno, señores, a partir del viernes se cobrará el aumento del impuesto a las transferencias electrónicas. Aquello que le encanta también, hay transferencias que son muy necesarias.
0: Obligatoriamente.
1: Pero hay personas que le encanta la holgazanería. Le encanta también, si tienen una tarjeta de crédito, ir a las estaciones de gasolina a echar para que lo vean pasando, eso sin saber ellos, el dineral que le cobran por esas transacciones y el riesgo que muchos tienen con el clonamiento de tarjetas. Si usted tiene su dinerito en los bolsillos, pague en efectivo.
0: Exacto. Pero Papiné, si tú tienes que enviarle algún dinero a una hija tuya, a un familiar, que
1: sea... No, ya eso es otra cosa, Manuel.
0: Es con transferencia.
1: Eso es de fuerza mayor.
0: Exacto.
1: Pero hay veces que usted puede mandar dinero con alguien, si aquí en el país. Hay metodología, Manuel, que usted puede hacerlo.
0: Papiné, yo hay gente que prefiere hacer la transferencia y no mandarla con nadie.
1: Por los riesgos.
0: El dinero, señores... No es santo, pero no tiene enemigo a nadie, ni amigo tampoco.
1: A nadie. No, tiene muchos amigos.
0: Muchos amigos.
1: Pero tiene...
0: Muchos amigos y pocos enemigos. Todo el mundo es amigo.
1: Dependiendo como tú lo veas. Con el dinero usted no puede tener amigo a nadie, pero el dinero tiene muchos amigos.
0: Hey.
1: El dinero compra dignidad de muchas gente. El dinero hace muchísima barbarie, ese Manuel. Sí. Es decir, que tiene aliados.
0: Y compra el mujeres, no tener, aunque no compra esposas.
1: El que puede tener es, no aliado, es usted con el dinero.
0: Es así.
1: O sea,
0: que tú puedes comprar mujeres, pero no esposas.
1: Ya se están comprando pocas esposas, Manuel. Señores, terremotos en Venezuela hallan sin vida a la actriz Gabriela Fredic.
0: Esa es la del programa Bienvenidos.
1: Es rápido que la vida acaba.
0: Esa señora, esa es la que Papiné está hablando ahora, señores. Es la que ustedes veían en el programa Bienvenido, que salía con un flaquito de Coque, le decían Coque y Gaby, y que también hacía el papel de Loco Hugo. Y esa era la esposa de él en la vida real.
1: Vamos con el pueblo temprano, Manuel. Buenos días.
2: Muy buenos días, Papiné.
1: Manuel, días. ¿Cómo tú estás?
0: Manuel Sánchez.
2: Estamos bien. Mira, dos temas breves. Hay que saludar a nuestro senador Carlos Gómez, que visitó al ministro de Educación, Luis Miguel de Camps, para hablar, para tratar de trabajar con los planteles escolares aquí en Moca y remozar los planteles escolares que están dañados. Nuestro senador Carlos Gómez siempre preocupado por Moca. Y el otro tema, Papiné, yo saludo firmemente a nuestro Hipólito Mejía, que dio unas declaraciones muy importantes, que dice que la convención tiene que ser que voten la militancia del PRM, los que están inscritos, que no quiere que sea los votos de los delegados.
0: ¿Quién fue que dijo eso?
2: Hipólito Mejía lo dijo ayer.
0: Ah, Hipólito.
2: Eso es muy importante.
1: Hipólito es muy importante en el país también, Manuel.
2: Porque tú dices, Hipólito. Porque Hipólito Mejía dice que
1: la fuerza de Hipólito no se gana en las elecciones, para que lo sepa.
2: Como el PRM es democrático, entonces que tratemos de hacer los estatutos, la convención que sea, que voten las militancias que están inscritos y los precandidatos presidenciales también, que la convención que voten la militancia, porque el PRM es un partido muy democrático. Muchas gracias.
1: Gracias a usted. Tú ves que
0: va muchas, a ser un delegado,
1: hay personas que nos acostumbran a menospreciarlo. Sí. En política todos somos importantes. Claro, claro. Tú ves el grupo.
0: Fue que yo no entendía quién era que él me decía. Yo le dije, Hipólito.
1: Tú ves el grupo de Rafa Santos. Es sumamente importante y bastante personas que tienen mucha fuerza.
0: Demasiado importante.
1: O sea, que no es que vamos a menospreciar a nadie. Tiene fuerza el grupo de Andrés, tiene fuerza el grupo del senador, tiene fuerza el grupo de Rafa Santos. Todos tenemos
0: importancia. Que vaya mi saludo para mi amigo Rafa Santos.
1: Buenos días.
3: Buenos días.
1: Adelante, Tony.
3: Que Papine López, qué palabra hablaste, muchacha. Aquí nadie sin nadie es nadie. Esa palabrita
1: vamos a pegarla. Nadie sin nadie. Es nadie, eso es verdad.
3: Mire, le saluda a don Papi. Óyete, Papine, sin nadie. Aquí hay esos que se creen que son los pirimpimpín. No son nadie sin nosotros, sin ti, sin mí, sin Emanuel. ¿Tú me entiendes? Eso es lo que pasa. Y Rafa Santos es un líder. Sí. Porque demostrado está Rafa Santos es un líder. Y el presidente un día de esto, te verá Rafa con amigos. Te verá de nuevo con todos los amigos.
1: Tú lo verás, eso es verdad.
3: Sí. Y solidario con él. Manuel no, Manuel igual que yo. Mire, a Fran Cepeda, a Doña Niña, un saludo especial. ¿Usted ha visto cuál es Papine? Porque por eso que dice que algunos son de que pica pica. No, yo no. Yo saludo al que no está en el poder. Soy más amigo del que no está en el poder que del que está en el poder. Porque el que está en el poder lo que quiero usar es pearte. Salúdeme, doctor José Jerez Camacho, también, Papine. Papine, que ha venido liberando a Moca. Ahí estaba en Villa Tapia con el ministro de Salud Pública, con Atala, de Papine. Bueno. Haciendo, porque aquí se está hablando, la salud se ha renovado en el país, trabajando campo por campo y todo, visitando hasta el propio ministro, Papine. Uno tiene que pensarse que los partidos, aquellos que nos fajamos, que andábamos con Luis Abinader, con Luis Rodríguez, con la SOSEI y ese grupito solo, que nadie andaba, a Rafa Santos no recibía en su casa, pero los otros no nos recibían ninguno, Papine. ¿Tú te acuerdas, Papi? Papi, bueno. Tú que tienes buenos sentidos, ¿tú te acuerdas en qué casa tuviste a Luis Abinader cuando era presidente? Pero el presidente cuando sube se le llena y se le olvida la cosa, pero yo le digo a esos que están engrandecidos, que cuando estemos, acuérdense quién era Baré y Moca, quién era Diloné y quién era Vaiga, y ya ni en su casa lo mencionan, para que cuando a ellos no lo mencionen, quieran saludar a gente, porque a mí no me pueden saludar. Es otra cosa, Papine, para terminar, que el programa no es mío. Nosotros tenemos una persona que tiene 6 años, un entreguismo para nosotros, que se llama el senador Carlos Gómez. Papine, como que uno hable más de Guarocuyo. Guarocuyo usted lo topa en cualquier calle. Hola, ¿cómo tú estás? Eso se llama personalidad. Como que usted diga de Junior Núñez, que usted llegó a ese ayuntamiento y que usted con Junior no tenga una penetración. El mismo, mire, Fermín Muñoz ya no está con Carlos Gómez. Y yo digo que Fermín Muñoz es una persona buena porque viene trabajando haciendo obras por los motoconchos y los motoristas. Gracias, Papi Nelo.
1: Gracias a usted, Tony. Señores, okay, no nos dejemos envolver por la estupidez de la grandeza. Que grande solo es Dios. Y no hay ninguna gente grande. ¿Cuánta gente importante no se fueron ahí en el yeset de aquí, del plome de los techos de allá del yeset? ¿Cuánta gente también?
0: Y en Venezuela.
1: ¿Cuánta gente importante? Donde quiera, usted no es nada. Eso es mentira, eso es engaño del demonio y engaño de uno mismo. Creerse que es verdad, que uno es disque superior a los demás. Eso es mentira. Usted está lleno, constituido de la misma materia que los demás, y por dentro su barriga está llena de cosas feas, tanto en los intestinos gruesos como delgados. Ahí es que usted tiene que ponerse a pensar. Si a usted le quitaran la piel, nadie quisiera verlo, ni usted mismo, hasta usted mismo se coge asco y se coge miedo.
0: Eso es así. Papi, ¿entiendes? Bien, el dueño del Banco Santander en la pandemia, un hombre con todos los millones de euros del mundo, dice él, voy a morir por menos de un euro de aire.
1: Nadie puede comprar ni siquiera 5 centavos dominicanos, que no valen gran cosa, de tiempo. Cuando llegó el tiempo, se fue todo. Se perdió todo. Ah, que tengo tantos millones guardados en el banco, que tengo tantas tareas de tierra, que tengo tantos vehículos, que tengo tantas mujeres, que tengo tantas casas. ¿Te vale de algo cuando te llegue el tiempo? Un día de esto pasaba yo por la casa de un señor que tiene una casa bastante grande que coge una cuadra entera. Y nos saludamos con mucho afecto. Y yo me puse a pensar, digo yo, caramba, este señor que bastante edad tiene ya y va a tener que dejar esa casota que hizo. Y que mucha gente hace en casa bien grandotas, no solo por el hecho de satisfacerse ellos, sí, sino por llenarle o romperle los ojos a los demás. Y lo que se meten es en un problema. Yo recuerdo a Heriberto Hernández Darío, que es de Monte de las Aguas, vivía aquí en Villa...
0: Sí, el papá de Maya.
1: Villa Olga. La Villa Estela. Y un día me puse yo a hablar con ella, porque Darío y yo nos conocemos desde que yo estaba un niño que tenía un colmado en Monte de las Aguas y yo le iba a comprar. Él me dijo un día, Papiné, yo no sé para qué yo me metí en una casa tan grande, porque ahora quisiera venderla y no me la compran. Y lo que me trae es un problema. Y doña Margot, a la cual le envío un saludo muy especial, porque le tengo mucho cariño y respeto.
0: Y a Rubén, un saludo.
1: A su familia entera.
0: Sí.
1: Me dicen ellos, señores, lo que nos metimos fue en un problema, porque ahora tenemos que tener 2 o 3 personas trabajando.
0: Obligado.
1: Y ya usted sabe lo que equivale al tener usted 2 o 3 personas con baja cultura, muchas veces con poca educación, el chisme que se arma donde quiere, Manuel, con ese tipo de cosas. Nada más por el hecho de querer satisfacer el ego de creer que es verdad que uno es importante o tan importante que el mundo entero tiene uno que pregonarlo, que uno lo es. La tranquilidad espiritual, la tranquilidad mental que usted tenga no tiene precio.
0: Claro, eso es así.
1: Inclusive, de acuerdo a demostraciones científicas, le alarga hasta más su vida porque le mantiene mejor y más estable su salud.
0: Oye, Papiné,
1: ¿tú entiendes?
0: Dice la Biblia, no acumules riquezas en la tierra. Y ahí se basa a lo que tú dices. Ese hombre con esa casa tan grande.
1: Y otros aquí que tienen casa más grande.
0: Pero
1: que tienen casas más grandes, porque usted podrá tener 2 o 3 casas y eso no es malo. Lo malo es usted complicarse la vida con algo que usted, si se pone de manera sensata a pensar, no se mete en eso, Manuel. ¿Entendido?
0: Así es.
1: Y a muchos nos encanta, que queremos tener esto porque nos da un mejor estatus social. Y esto nos lleva a ser más feliz. Al contrario, usted es lo que más infeliz con complicarse la vida de esa manera. Buenos días, saludos.
4: Buenos días, mi amigo Papi.
1: ¿Cómo está usted, don Félix?
0: ¡Hey, Félix Valerio!
4: Emanuel Mireles, ¿cómo se sienten?
1: Gracias. Estamos bien, adelante.
4: Qué bueno, porque amanecimos vivo. Un tremendo calor, hermano.
1: Bueno.
4: Y esta luz que lo que nos tiene es un arbolito para acá, para los López. Yo no entiendo qué es lo que está pasando con el salud, mi querido amigo.
1: Bueno, nada, quiero yo preguntar alguna vez también, y quisiera la respuesta.
4: Dígame, Papiné.
1: Que muchas veces me pregunto yo también eso mismo, que usted me acaba de preguntar, o nos acaba de preguntar, porque habemos 2 aquí en el estudio. Entonces, hay que seguir, Félix.
4: Sí, hay que siempre buscarle el paliativo a las cosas, como se dice. Yo siempre, cada vez que se va la luz, más que salgo al frente, me meto abajo de una mata que haya a refrescarme. Pero, muchachos, yo voy de acuerdo con eso que dice Hipólito Mejía, porque yo digo, por lo menos, que en el partido somos todos importantes y nada más no pueden votar una parte, ¿verdad, papi?
1: Que es un acto discriminatorio, ¿eh?
4: Claro.
1: Debiésemos de votar todos por el que quiera votar.
4: Exactamente. Si hay que hacerla por lo menos 2 veces, votar por lo menos... votar, pero que vote todo el mundo, porque esa es la democracia, creo yo. Y también, por otro lado, veo muy bien eso que por lo menos hace nuestro senador, de visitar al ministro de educación, para darle reparaciones a muchas escuelas que en realidad lo necesitan y muchas cosas que se necesitan. Nosotros creemos, por lo menos, y creemos y debemos cuidar a un hombre como nuestro senador Carlos Gómez en la provincia de España. Así que gracias, mis hermanos, y seguimos escuchando.
1: Gracias a usted, Feli. Mira, ahora que estamos hablando, me recuerdo de una información en la carretera de Montelajagua, del cruce, al llegar allá, cerca de Minó, para ahí, para que la gente lo entienda mejor, y nuestro querido familiar y amigo, el señor director de la Junta Distrital de Monte de las Aguas, Wailing Tavares. Ahí hay un hoyo, no un hoyo, hay como una reparación que no sé qué es lo que pasa. Hay como una botadera de agua, una cosa, que hay un letrero en el medio que fácilmente, con los vehículos, cuando le dan a uno en la cara de frente con esas luces que muchos vehículos aquí tienen, que no sé por qué el Intran no se mete con eso. Ellos te bajan, dizque la luz alta, pero te dejan unos reflectores abajo que son peores que la luz alta.
0: Sí, sí.
1: Y usted no ve nada. Usted no ve nada y usted va para adelante como Dios lo ayude. Fácilmente eso puede provocar un accidente ahí. También allá en la entrada del Samán, de Monte de las Aguas abajo, en la entrada del Samán hay un derrumbe a mano derecha, pero hay un hoyo que está... en el mismo, al lado del hoyo ese, del derrumbe que hay, Emanuel, y usted fácilmente se puede derrumbar para allá abajo. Señor Wilding, yo le hago un llamado a usted que se mande a tapar eso con algo, con un poco de cacajo, porque si se va una gente por ahí, se le puede atribuir eso a la gente del ayuntamiento. Y así había que quería informarlo por aquí, no con malas intenciones. En primer lugar, porque le tengo mucho aprecio a Wilding, le tengo mucho cariño y mucho respeto, pero no me gustaría que pase una desgracia ahí, que se derrumbe una gente y que después se lo atribuyan esa muerte a él como director de la Junta Distrital de Monte de las Aguas. Eso es en la entrada del Samán, frente a frente al derricadero que está a mano derecha, que una vez hasta se derrumbó un camión por ahí, no hace mucho tiempo. Entonces, vamos a evitar los problemas, señores. Ese mismo problema que existe en Zafarraya, para la Soledad, para allá en Zafarraya, hace tiempo que debe haberse comenzado a trabajar en ponerle gaviones ahí, pero ninguna gente de para allá tampoco llama. El único que llama es Braille. ¿Braille qué se llama? Nuestro amigo, el hermano de Anthony.
0: Ajá, Darling.
1: Darling. Entonces, nadie llama porque parece que no, eso no le molesta a nadie. Las mismas luces que tienen muchos vehículos de la luz de LED, eso estaba prohibido, pero parece que el Intran no le importa esa vaina.
0: El Intran le está haciendo un daño a este gobierno que tú no te imaginas, papi.
1: Le está haciendo daño al Intran, le está haciendo daño a la Policía Nacional, le está haciendo daño a la ME.
0: Edenorte.
1: Edenorte, le están haciendo daño, mucho daño, Manuel.
0: Sí.
1: El comportamiento de muchos policías le está haciendo daño a nuestro gobierno también, que hay que tomar carta en el asunto. Buenos días.
5: Buenos días, Papinel López.
1: ¿Cómo está usted, don
0: Alfredo?
5: Amanecimos bien, gracias a Dios vivo. Papi, y también, hermano, quiero hacerle un llamado al destacamento de aquí, de Coramoca, Sandy Méndez. Atención, papi, nuestro amigo y hermano. Por aquí, por hincha, yo paso casi diario por ahí.
1: Al pobre hay papi que se le pegan todos los reclamos.
5: Hay un hoyo que le pusieron la cinta, o sea, lo hicieron de Coramoca. Tiene la cinta que dice peligro, pero no lo han tapado el hoyo. Parece que ya ellos resolvían el problema del tubo, ya lo arreglan, pero dejaron el hoyo ahí. Atención, vayan, que eso ahí salía hincha, eso es muy peligroso, esa entrada ahí, con ese hoyo, porque ahí se puede fácilmente un accidente. Tenemos que evitar eso, evitemos eso.
1: Bueno.
5: Así es que vayan para que resuelvan ese problemática, que hay ese conflicto, para que siempre siga Coramoca, la de destacamento, ganándose lo que es el cariño de la gente que están...
1: Y no solo el cariño, no solo el cariño, Alfredo, porque no estamos en los puestos públicos para ganarnos cariño, lo que sí, estamos es para resolver problemas, como sí, ha confiado papi, el pueblo en nosotros, para eso es que estamos, todos sí, los servidores públicos. Sí,
5: Papinel, yo siempre digo una palabra, y ustedes mismos la dicen en ese programa, que el que sabe los conflictos que hay en un barrio, una comunidad, y no lo denuncia, puede ser cómplice, porque eso...
6: No, que es cómplice.
5: Sí. Así, hermano, cuídense mucho y bendiciones. ONTD siempre.
6: Gracias para usted. Decía una por omisión se llama eso.
0: Decía una promoción que ocultar la verdad es igual que mentir.
6: Igualito. Y el que no puede hacer el bien es tan malo, pudiendo hacer el bien como el mismo malo.
0: Sí.
6: ¿Entendido?
0: Y el que no hizo cuando pudo, que no quiere hacer cuando ya no puede.
6: Abatidos por la policía superan los 142 muertos en primer semestre del 2026. Tú sabes que ayer concluí el primer semestre.
0: Sí.
6: Porque ya entró el segundo semestre.
0: Estamos mitad del año hoy.
6: Exactamente. Buenos días. Buenos días.
7: Muy buenos días, Papine López. Muy buenos
6: adelante,
7: días.
6: Marino.
0: Marino.
7: Marino Tavera de la Comunidad Quebrada Honda. Mira, Papine, para nacer uno tiene que servir. Yo siempre lo he dicho, que siempre yo escucho tu programa y siempre tú nos das la oportunidad a nosotros de hacer los reclamos que necesita nuestra comunidad. Tú hablaste de un derrumbe de la Soledad, sí, hablaste señor. De un derrumbe en Monte Las Aguas, pero también en Quebrada Honda hay un derrumbe también. Entonces,
6: no, mira, Marino, escúchame. Yo no hablé de un derrumbe en Monte Las Aguas, yo hablé de un hoyo que hay frente a frente a un derrumbe en Monte Las Aguas, que puede provocar que una gente se derrumbe para allá abajo desechando el hoyo.
7: Sí, desde entonces, esas son cosas que ya tienen que irse resolviendo ya, porque mira, tenemos un incumbente en obra pública que siempre están oyendo los programas también, porque aquí vinieron aquí a Quebrada Honda y miraron toda la carretera y miraron todo, y vinieron hasta los ministros de salud, miraron la policlínica, y aquí todavía Quebrada Honda lo está esperando, porque tú sabes muy bien que Quebrada Honda es una comunidad demasiado grande, y es una comunidad de nuestro partido que nunca ha pedido ante PRD, ahora PRM, y lo estamos esperando aquí en nuestra comunidad. Y a la vez, déjame saludar a nuestro senador Carlos Gómez, porque se reunió con el ministro de Educación de Stan para buscar las soluciones a varios planteles, que la verdad que hay que meterle mano a esos planteles, porque hay muchos estudiantes que van ahora para la escuela ahora, y vamos a hacerle énfasis a todos esos problemas que hay, pues son tantos, porque si se va cada día más haciendo la cosa, se va resolviendo, y nuestro partido siempre va a crecer y va a crecer cuando haya funcionarios de esa manera. Muchas gracias, papá.
6: Gracias a usted, Marino. Señores, ¿ustedes saben cuánto aumentó el porcentaje de los fallecidos o acribillados por la policía o asesinados, o lo que usted pueda llamarse, muerto por la policía? En un 16.4% más que en relación al periodo ocurrido del primer semestre del año pasado. Algunas veces usted se pregunta, amigo que me escucha, y usted, Manuel y yo,
0: sí,
6: que por qué hay tantos delincuentes en la calle. Eso tiene un análisis, o debe de tener un análisis psicosocial en la política dominicana. Señores, muchas veces la falta de trabajo, la falta de educación en los hogares, la falta de oportunidades para muchos que quieren trabajar. Tú ves ese asunto del que protege al código del menor, que el menor no puede trabajar. Emanuel, óigase una cosa. En mi casa, a mí me comenzaron a levantar desde los 8 años a trabajar, se ha dicho. Y oye, le cuento nuestra historia, y mucha gente de Monte Las Aguas, especialmente de los maringüises y de otras partes. Mi casa trabajaba gente de Tierra Dura, de Santa Rosa, trabajaba mucha gente de Ligüerito, de Monte de Las Aguas, entre otras partes aledañas, que nos levantaban a nosotros, Emanuel, a las 4 de la mañana a ordeñar vaca, no importa. Después que usted tenía 8 años en adelante, usted tenía que trabajar. Y nosotros, gracias a Dios, hemos sido hombres y mujeres que le hemos dado de poco de qué hablar a la gente, porque somos batalladores, luchadores. ¿Entendido? gente de bien a la sociedad, que por lo menos no le quitamos al otro lo que no le podemos dar. Y entonces ahora una ñoñería que no pueden trabajar hasta que no tengan 18 años. Y hay muchos que ni siquiera quieren estudiar. Y entonces, ¿qué se va a producir con ese efecto? ¿Qué se va a cultivar? Delincuentes, Emanuel.
0: Papiné, el que no está trabajando y pudiera trabajar, es malo pensamiento que está haciendo.
6: Exactamente.
0: ¿Tuviste la noticia de 5 menores de edad que mataron a un hombre en Asua, creo que fue, que tenía banque, tenía cosas de números, como de tragamonedas?
6: Ajá.
0: Lo agarraron y lo mataron en su propia casa.
6: Entonces,
0: 5 menores de edad.
6: De acuerdo al código del menor, le echan de que 5 años.
0: Salen peores de ahí.
6: Peores, Emanuel. Pero yo lo que quiero dejar dicho con esto es que el sistema se convierte en cómplice de la delincuencia.
0: Claro.
6: Aunque sea duro decirlo, pero se convierte en cómplice de la delincuencia. ¿Por qué? Porque si usted no tiene trabajo, usted no tiene que hacer, usted no tiene su tiempo ocupado. Especialmente muchos padres de familia que quieren trabajar y que necesitan producir, y que también se le pone como obstáculo de que usted tiene que tener experiencia, muchos jóvenes, para comenzar, para darle un empleo. Pero hay muchos que tampoco le dan empleo y pueden dárselo.
0: Sí.
6: ¿A dónde lo llevan? ¿A dónde lo llevan? Hágase usted la pregunta y respuéstese usted mismo.
0: Es buena pregunta.
6: Buenos días.
8: Buenos días, Papinelo.
6: ¿Cómo está usted, Manuel?
8: Gracias, papá Dios, que amanecimos vivos con lo importante.
6: Y con mucho calor, compadre.
8: No, es increíble. Pero es lo que le digo, no podemos buscar matica, buscar esto, principalmente en los tiempos libres, y cuidarse lo más que se pueda.
6: Bueno, Papinelo, y bañarse mucho y tomar agua.
8: Yo de aquí, de Santa Rosa, me levantaba a la edad de los 7 años y me iba a donde le hice los cajuiles en la Guásima, unos terrenos que trabajaba el viejo mío y unos hermanos míos. Y yo estoy vivo a la edad casi para 60 que voy. Y ahora no, ahora usted ve que la mayoría de los padres, eso es una ñoñería con los hijos, no lo ponen a limpiar en patiecito, tan siquiera el patio de la casa, nada. No, señor. El trabajo, usted lo que no puede forzar un niño, los dos hijos míos, yo me lo llevaba para donde Carlos Saicedo, toda esa parte, con una araña, a jalar, yo con la máquina y ellos atrás de mí, y eso solo, y los muchachitos ahí. Nunca lo dejé de que no fueran a estudiar, gracias a Dios, ¿me entiende? Pero los tiempos libres que ellos tenían, yo me los llevaba para que no me anduvieran con mala junta,
6: mala compañía
8: en el camino. Hoy, gracias a Dios, yo doy gracias hasta ahora por mis hijos. Así que pasar buen día y cuídense.
6: Gracias a usted, señores.
0: La respuesta de Papiné es a la desesperación lo envía una gente así, sí, como tú dijiste.
6: Mira, no hay cosa que aburra más a uno que el estar en la casa haciendo nada el día entero. Es loco que uno se pone.
0: Sí.
6: ¿Tú entiendes? No hay peor trabajo que el hecho de vivir sin trabajar. Buenos días.
9: Buenos días, Papiné.
6: ¿Cómo Manuel está usted, Darling?
0: Hey, Darling, bendiciones.
9: Amén, igual para usted. Estamos bien, gracias a Dios.
6: Estamos vivos y de pie.
9: Sí, Papiné, es verdad lo que usted dice. A veces el sistema se convierte en cómplice de la
6: delincuencia. De la delincuencia.
0: Claro, claro.
9: Oiga, cuando pusieron la tanda extendida en las escuelas, decía mi abuela, que en paz descanse, eso es para criar más delincuencia. Porque, oiga, uno estaba en una tanda en un centro educativo y el tiempo libre uno lo hacía trabajando. Porque, oiga, yo me acuerdo que yo estaba en la tarde en la escuela, en la mañana, y en la tarde yo me salía a limpiar zapatos con una caja de limpiabotas y yo me ganaba en la semana hasta 700 pesos.
6: Sí.
9: Y Anthony, mi hermano, se iba a trabajar para un taller de banitería. Y él llegaba con su chelito en la semana, que por lo menos ayudábamos en el recreo, nos daban para el mismo recreo. Y ya tenían un sobresalto, una ayuda. No,
6: claro.
9: No lo tenían.
6: Mira,
9: que dar
6: Darling, Dani, escúchame, como usted es una persona muy pensante, mira, puede ser que en ese caso particular de la palabra hablando te, lo beneficiara a ustedes en algo. Pero sí. Mira, aquí hay gente, habían pobres muchachitos, que yo siempre vivía hablando mucho por la Z y por CDN de ese problema, y por aquí, por esta emisora también.
9: Sí.
6: Yo vivía diciendo que aquí, ¿cómo iban a muchos, muchos a pensar bien si se le veían los labios azules y cenizo del hambre que pasaban? Por lo menos ahora la tanda extendidas ha ayudado mucho a muchas madres de familia que no tenían con quienes dejar sus hijos y que ahora pueden conseguir un trabajito. Ahora le dan las dos calientes, le dan por lo menos un desayuno, que no es una cosa del otro mundo, pero se lo dan y también le dan la comida. Es decir, que tiene muchos beneficios también, darling.
9: Sí, no estoy diciendo que no tenga beneficio. Tiene beneficio también. Y una vez, un muchachito en el barrio aquí me dice, a mami le dijeron que me comprara un libro Nacho para que me enseñara a leer. ¿Y usted sabe lo que le dijo el muchachito a su mamá cuando le llevó el libro Nacho?
6: ¿Qué le dijo?
9: Oiga, dijo un libro Nacho. Mejor compramos una tostada. ¿Cómo se aprende a leer con la cabeza vacía?
6: Y eso es verdad. Entonces, tú ves que lo que te digo es...
9: Sí.
6: Tiene relación positiva con lo que tú te
0: dices. Ustedes tienen razón, hablando. Los dos tienen razón.
9: Muchas gracias.
0: Da razón de mi vida ahí.
6: Yo lo que le digo a usted que a los hijos hay que enseñarlo a trabajar.
0: Claro que sí.
6: Porque, por ejemplo, yo soy profesional y a mí no me importa esa cosa que si yo tengo que ponerme a limpiar zapatos para yo producir el peso, yo lo limpio, Manuel. A mí no me avergüenza eso, el yo tener que hacerlo. Digo limpiar zapatos. Porque la gente lo ve como muy grande. Eso es un trabajo tan digno como cualquier otro.
0: Claro.
6: Pero estamos acostumbrados que hay que tener trabajo bien grande y ganar mucho y que la gente nos enaltezca porque somos tal cosa. ¿Tú no ves que en este país a mucha gente le da vergüenza decir lo que ganan? Que es una imprudencia de muchos preguntarle, ¿y cuánto tú ganas? Eso son cosas personales. Sí. A la gente ni se le pregunta la edad, ni se le pregunta lo que usted gana. Ni se le pregunta lo que usted come, porque eso es una mala educación y una imprudencia. Buenos días. Adelante, buenos días.
10: ¿Cómo están ustedes?
6: Bien, gracias. Escúcheme, señor. Ni se le pregunta también, ¿por qué tú no te casas o cuándo te vas a casar? Usted se casa cuando quiere y cuando pueda, y cuando usted desee. Buenos días.
10: Buenos días, Papiné. Buenos días, Manuel. ¿Cómo están ustedes?
6: Adelante, Víctor.
0: Víctor Paulino.
10: Papiné, ¿tú conociste una señora que se llamaba Natividad Ana Sánchez? Que tenía un colmado.
6: No.
10: Frente a Chan ahí.
6: Papiné,
10: ahí me iba yo a vender guanábana y limón a los 7 años. Y hoy en día los hijos míos, los 3, son profesionales, Papiné.
0: Eso es verdad.
6: Y con mucha dignidad. Así y es que se hace vivo, patria.
10: Papiné.
6: Dime.
10: Y yo lo que vivo de monte, pues yo trabajo en artesanía, una vez le llaman Pabellón, no sé si tú lo conoces.
6: ¿Cómo?
10: Pabellón.
6: Bueno,
10: eso de hacer canasta.
6: Te digo la verdad, yo no conocía eso, pero ya lo estamos conociendo.
10: Esa canasta que tú vendes cooperativo ahí, somos nosotros que la damos aquí en Boca de Mosca.
6: Okay. O sea que es cuestión de un material que parece...
10: Mimbre.
6: Sí, mimbre.
10: Sí.
6: Ah, sí, muy bonito. Como, gracias, Víctor. Como quiera, señores, cuando uno quiere ganarse la vida, se la gana. Para no tener que estar atento a nadie.
0: Oye, Papiné, mi abuelo, Mon Ferreiras, que mucha gente muy conocido en la ermita, mantuvo una familia de 15 hijos vendiendo naranja en un caballito. Y se iba para Santiago en ese caballo a vender naranja. ¿Y quiénes fueron sus hijos, o son sus hijos? Que todos están vivos, gracias a Dios. Todos, profesores, profesionales todos.
6: Yo conozco muchas personas aquí de Moca que cuando uno venía del campo, un pobre campesinito, yo siempre he sido medio sobresalido, sobresalido en el aspecto de socializarme con la gente. Y me socializaba con ellos, con los ricos, con los pobres, con todo el mundo, porque a mí no me gustan las discriminaciones. Y yo recuerdo que ellos antes, de manera quizás ignorantes y quizás un poco cruel, vivían menospreciando a uno. Y yo me he visto en fiesta ahora que muchos de esos, Emanuel, muchas veces para pagar la cuenta han tenido que acudir a mí, me han dicho, fulano, préstame 500 pesos, 200, algo que me pasé. Y si yo más o menos estoy medio en buena ese día, le digo, no, me toma regalado eso, que eso es tonterías. Gente de altos renombre aquí y de grandes apellidos.
0: ¿Con quién nos vamos?
6: Vámonos con la llamada. Buenos días.
11: Buenos días.
6: Buenos días, señor. ¿Cómo está usted?
11: Estamos bien, Gregorio Antonio, de la presa de Tavera.
6: ¿Cómo está usted,
0: la Gregorio? La presa de Tavera, ese agua.
11: Sí, señor, yo siempre lo escucho. No, ya un poco, pero lo escucho.
6: Díganos.
11: Mire,
6: para nosotros es un honor, don Gregorio, que usted nos escuche.
11: Mire, gran equipo, que yo siempre lo admiro por su comentario.
6: Yo gracias, querido.
11: 72 años.
0: Ah, bendición, hermanito.
11: Y tengo 50 años manejando motores y nunca he tenido problemas con ningún lado, gracias a Dios. Y duré 20 años conchando. Y crié 5 hijos. Los hijos míos, gracias a Dios, son bien. No he tenido que poner la mano ni a un nuevo. Gracias.
0: Por el buen ejemplo que usted le dio.
11: Gracias, señor. Me siento muy bien. Este es el tiempo mío ahora, porque ya no tengo problemas. Gracias, señor.
6: Sí, don Gregorio. Le voy a dar un consejo a usted, don Gregorio, que no sé si sigue trabajando. Nunca se crea viejo.
11: Oiga.
6: Siempre siga hacia adelante, emplee su tiempo en algo, porque el creerse que ya uno está jubilado, ese es el peor de los errores.
11: Oiga, yo le doy mucho consejo a la juventud de los años míos. Y todavía yo vivo en un restaurante en la presa de Tavera, de aquí, la llama Luis.
0: Ajá, sí.
11: Yo pesqueo ahí y vivo pesqueando y vivo ganándome la vida.
6: Sí, bien. Sí, siga ganándose, emplee su tiempo.
0: Me saluda el sombrerú por ahí.
11: Ah, sí, sí, a Benacio.
0: Sí, sombrerú, sí.
6: Está bien. Un abrazo para usted, don Gregorio.
11: Nos veamos hoy.
6: Para nosotros fue un placer escucharle.
0: Un placer, hermanito.
6: Estamos siempre a las órdenes. Nos vamos a comerciales y en breve regresamos.
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0: A las 6:47 de la mañana continuamos con el desarrollo de este su espacio informando con Papiné, transmitido a través de la grandota del Cibao Radio Ideal. 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
1: Papiné, el caso del oncológico de Santiago, que fueron condenados a 18 meses. Dos de los imputados.
0: No condenado, Manuel. Medida de cohesión.
1: 18 meses. Y la que habló, que la mandaron para prisión domiciliaria. Si ustedes ven a fondo ese caso ustedes lloran por la gran cantidad de personas que no se sabe cuánto murieron, esperanzados con medicinas que ellos la dejaban dañar.
0: La dejaban dañar y de acuerdo a las denuncias.
1: Según el Ministerio Público.
0: Supuestamente la vendían después. Imagina. Ah, qué bueno que es así, Emanuel.
1: Sí.
0: Yo lo que no me explico, señores, cómo una gente puede ser capaz de dormir tranquilo haciendo ese tipo de desgracia para los demás.
1: Más de 3,000 millones.
0: 3,500 millones está involucrado en eso.
1: ¿Para qué tanto cuarto? Y ya gente mayor.
0: Yo no quiero un centavo que sea mala vida, Manuel. Un solo chele. No quiero yo. Yo quiero lo que yo, con lo que yo trabaje, que haya sido ganado. Que si voy a un colmado, gasté 100 pesos o 10 centavos, 20, lo que sea ganado. Porque así me daría asco yo comerme un dinero así. Señores, llegará onda tropical, provocará lluvias este miércoles en varias provincias del país. Dicho fenómeno se combinará con los remanentes de una vaguada para aumentar la nubosidad en algunos puntos del país. según meteorología, señores. En Santo Domingo, una onda tropical se acercará este miércoles a la costa sur dominicana para incrementar la nubosidad y provocar aguaceros en varios puntos del país. Así informó el Instituto Dominicano de Meteorología Indomet en su boletín emitido en la tarde de ayer martes, en el que advierte que el sistema provocará aguaceros en poblados del Valle del Cibao, la Cordillera Central y la zona fronteriza. Así es que vamos a ver si es verdad que hoy va a llover. Enciendo que Manuel diga que va a llover, no llueve.
1: ¿Vamos a ver si llueve hoy?
0: No, yo no estoy diciendo que va a llover hoy. Y a mí no me gusta hablar de eso, porque enciendo que los dos hablemos que va a llover, no cae una gota.
1: No cae una gota de agua.
0: Excepto que ya esté ennublado, en pie para caer. Amigas y amigos, gracias por dispensarnos su atención. Estuvimos con ustedes,
1: Manuel Mireles,
0: y un servidor, Papiné López. Gracias, buenos días.
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1: Hola, hola, hola, hola. Hola, ¿qué tal? Saludos. Hola, buen día. Buen día, Moca. Buen día, Cibao, República Dominicana.
2: Ahora.
1: Bueno, y siempre iniciando este programa, enviamos un poderoso abrazo a nuestros hermanos y hermanas que nos siguen por allá por los países a través de la magia del internet en tiempo real. Aquí regresamos para compartir con ustedes todo el contenido de este programa de siempre. Este programa de costumbre, de tradición, este programa líder. El gobierno bachatero cada día 7 de la mañana por esta estación ideal. 99.5, esta emisora patrimonio de Moca, del Cibao y el país. Bueno, ya estamos viviendo el primer día de julio. Óigame, increíble, rumbo a diciembre.
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1: Ya pronto, pronto se verán las luces navideñas.
2: Pa que se alegre la...
1: Primer día de julio.
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1: Y aquí estaremos compartiendo con ustedes todo el contenido de este programa que tempranito en antena en tu radio. Sigue siendo como el cafecito calientito, como el tececito que arde. Este programa que sigue siendo como el imán, el que se pega y se queda. Y bueno, durante una hora aquí estaremos bachateando por un tubo. Y en este momentito les invito, por favor, a que me acompañen en la oración, porque es que no hay manera humana, amigos y amigas, de levantarnos temprano y desarrollar ningún tipo de trabajo, ningún ejercicio, ni una sola tarea, que no sea siempre con el favor de nuestro Papá Dios, porque Él es el inmenso, Él es el grande, el que todo lo sabe, el que todo lo puede, el que solo da lo necesario. Por esto que cada día, dando inicio a este programa, siempre te invito a que me acompañe en la oración. Si está en tu casa, te ruego te acerque a tu radio como testimonio de fe. Si está en tus labores, sea temprano, me regala por favor un minuto de tu vida. Y si ven el volante, amigo chofer, transporte público privado, mi hermano Rafi Hierro, siempre cubre Santo Domingo, Bonao, La Vega, Santiago. Mi querido amigo el profesor Porfirio Méndez, el Moreno, viaja cada día en sintonía con esta emisora y este programa, Monte de las Aguas, Santiago. Y ustedes que tienen como destino final su trabajo, si va guiando en este momento, te pido por favor detenerte un momentito, pararte bien a la derecha para que oremos. Oh mi Señor Jesús, Padre mío celestial del cielo, creador del universo, Rey de reyes, Maestro, Maestro, Señor de señores. Gracias, Papa Dios, porque con tu poder nos permite ver la luz de este nuevo día, de este nuevo amanecer en tu compañía, Señor, parte de tu grandeza. Con mucha fe te pido, mi Dios, derrama esta obra abundantes bendiciones sobre este edificio, esta emisora, los que laboramos en ella. Te pido, mi Señor, siempre por mi familia, para que tú nos sigas fortaleciendo en tu fe. Por los enfermos, los que están en los hospitales, en los centros hospitalarios privados, en cada espacio, en cada lugar, Padre mío y Dios mío. Donde hay una persona enferma en este momento, te pido estar presente. Tocar cada persona enferma, mi Dios, y sanar toda enfermedad, sin importar la gravedad de ella. Oro y pido cada día por los humildes, por los pobres, los que quizás en este día no tengan en casa un pedazo de pan, mi Señor, para que tú proporciones las vías de los alimentos. Libera este país de todo mal, todo fenómeno, toda tormenta, toda enfermedad, y guíanos por siempre, inmenso, Papá Dios. Amén, amén, amén. Muy buen día, Lady. Acérquese al micrófono, Lady, para que salude a los oyentes, a la gente que te sigue. Hola, Lady, conmigo en vivo, aquí en el programa, Lady Esther.
3: Hola, muy buenos días a todos.
1: Se levantó tempranito hoy por segunda vez, Lady. ¿Cómo le amanece, Lady? ¿Cómo le amanece?
3: Todo bien, gracias a Dios.
1: Todo bien. Usted tiene ahí ya una oración. Tiene la oración ya.
3: Sí.
1: Lady ya está lista para compartir con ustedes la segunda oración de este programa. Adelante, Lady.
3: Dios, esta mañana nos detenemos para darte las gracias por un nuevo día, por la vida, por la familia, por la salud, por el pan en la mesa y por tu bendita compañía. Protégenos de todo mal y bendice nuestro andar para disfrutar de tu gracia infinita. Amén.
1: Amén. Ahí estuvo la oración de Lady.
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1: Bueno, aquí estamos, señores, ya estamos bendecidos en el Señor. Y vamos al primer corte comercial de este programa. Muy buen día. Vamos arriba.
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4: Bueno, muy bien, ya continuamos, amigos, amigas, con todo el contenido de este líder programa, el gobierno bachatero. 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
4: 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Lady, cuéntame, Lady, ¿tú sabes quién está escuchándote a esta hora de la mañana temprano? En el barrio La Española, adivina, Lady, ¿te acuerdas? Está tu amiga, Rosa Figueroa. Dile a Rosa que muy buen día y que no se tome el cafecito sola.
6: Hola, muy buenos días, Rosa. No se tome café sola.
4: Rosa Figueroa. Y además tú sabes quién temprano, Lady, el hombre del casabito, ¿te acuerdas? El hombre del casabito. El ingeniero Niño Almanzar, ¿qué pasa, Lady? Niño Almanzar, dale un saludo al ingeniero ahí.
6: Hola, Niño Almanzar.
4: Dile, pero anímate, dile que, dile al niño que salió premiado.
6: Niño, saliste premiado.
4: Es que tú tienes... Lady está comiendo a esta hora temprano, señores.
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4: Bueno, ¿y quién es más, Lady? Tú tienes tanta gente que tú quieres saludar. Adelante, salude. Eso es gratis. Aquí no hay que pagar por los saludos. Adelante, Lady. Está durmiendo todavía. Despierta, muchacha.
6: Quiero mandarle un saludo a mi primo Yeuri.
4: Pero ponte derecha, Lady. Que tú no, mira cómo estoy yo, derechito.
6: Un saludo a mi primo Yeuri, a mi mamá Katherine, a mi papá Leo Dali y a mis hermanos Lian, Kaden y Karen.
4: Sí, y doña Dulce siempre te escucha.
6: Y a mi abuela Dulce y, María.
4: Y doña Delia.
6: Y a mi otra abuela Delia.
4: Sí, Delia Medina Jiménez de García, ya en la hermana República de Wauzi. Lady, pues te permito que presente esta bachata nueva de Chico Pérez. Esta nuevecita, nuevecita de mi hermano Chico Pérez. Presenta ahí, Lady.
6: Les invito a escuchar esta cancioncita de
4: Chico Pérez.
6: De Chico Pérez.
4: Ahí está Chico, presentada por Lady.
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4: Aquí está la bachata presentada por Lady, mi hermano. La voz de la mocanidad, Chico Pérez. Emmanuel Mireles. Y doña Amada.

0: ¡Oh, qué tremenda bachata, mi hermano Chico Pérez! La voz de la mocanidad de Como Yo Nadie Te Va a Amar, mujer. Bueno, es el gobierno. Continuamos, seguimos.
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0: Bueno, aquí estamos en vivo compartiendo con ustedes todo el contenido de este líder programa de esta música. 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El gobierno bachatero, seguimos. Lady, presenta ahí, Lady, esta bachata del chaval. Esta bachata del chaval. Lady, adelante con el chaval.
3: Les invito a escuchar esta bachata del chaval.
0: Del chaval. Manuel Mireles.
4: Leonardo Paniagua.
0: Paniagua con el chaval.

0: El hijo de Mau Valverde con el vegano Leonardo Paniagua. Olvida esa mujer, compadre. Continuamos con este programa rumbo a las 8 de esta mañana. Seguimos, voy con las promos.
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0: Cuidado quien se mueve, no hay para nadie a esta hora. Todo el contenido de este gobierno bachatero. Lady, presenta ese clásico de Teodoro Reyes, un clásico, dale para allá, Lady. Un clásico de Teodoro Reyes. Ah, porque Lady tiene la boca llena de comida. Ay, ay, ay, ay, así no va a poder. ¿Y cómo tú vas a poder hablar así? Un clásico de Teodoro Reyes.
2: Les invito a escuchar este clásico de Teodoro Reyes.
0: Ajá.
3: Oye.
0: Oye, negrísimo de Cecilia.
3: Teodoro.

0: El tremendo clásico, Teodoro Reyes. Son las 7 de la mañana con 36 minutos en tu radio a esta hora. El gobierno bachatero.
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4: Bueno, este programa a nombre de mi querido amigo y mi hermano, el doctor Jeffrey Grullón, la Jeffrey Manía por tierra siempre. Su señora esposa, doña Marlene Jiménez de Grullón, diputada del Congreso por la provincia, una diputada con un trabajo muy efectivo. Sin ausencia en el Congreso, la diputada de la patria. Jeffrey y Marlene son hijos meritorios del Distrito Municipal de La Ortega. Las 7 de la mañana con 42. Lady, preséntame esta bachata de... esta bachata de Leonardo Paniagua, un clásico de Leonardo Paniagua. Dale, Lady. Lady está durmiendo aquí todavía. Lady Esther Paniagua, Leonardo. Leonardo Paniagua.
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4: 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Negrísima. Hermano Papi Caño y doña Censa ya en Santa Rosa. Don Neri Espaillat, ¿dónde se ha metido, señor?

0: ¡Ay! Leo ¡te enamora! García
1: es el único león indetenible de la radio, se lo dice Lady.
0: Y te enamora como un perro. Ahí estaba Leonardo Paniagua con un gran clásico en este líder programa. El gobierno bachatero, Lady, vamos Lady, vamos a recibir un par de llamaditas antes de irnos de acá. Lady. Déjame ver, Lady, a ver quién es que nos está llamando. Adelante, Lady. Vamos a ver quién es que está ahí en la línea, Lady. Adelante, Lady. Vamos a ver, Lady. Buen día.
2: Buenos días, Leo, y a la niña que está ahí con usted.
0: Lady, ese es Darling. Salúdate a Darling ahí, Lady. Dile, buen día, Darling. Dile, Lady ya no viene más para acá.
3: Buen día, Darling.
2: Buen día. Oiga, Leo, me estoy tirando el programa desde que comenzó.
0: Ah, pero eso está muy bien, mi hermano.
2: Y oiga, por Leonardo Paniagua está bien, si nada más es como un perro que se enamora.
0: Ya tú sabes, mi hermano.
2: Ya usted sabe. Pase buen día.
0: Te agradezco la sintonía y el reporte, hermano Darling. Un abrazo. Ahí estaba Darling llamando al programa. Un seguidor de los programas de esta radioestación. Bueno, ahí está disponible el teléfono, el 809-578-2730, para que usted conecte con nosotros. Atención a Raymond Parra y su familia allí en Santiago. Hemos estado haciendo intentos por diferentes vías para ver cómo logramos comunicarnos con ustedes y saber de allá, de la familia, cómo que está todo. Hermano Raymond Parra, hágame saber cómo está todo por allá por tu casa, allá en Santiago.
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0: 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Lady, vamos a recibir esa llamadita, dile ahí. Ah, pero es que comiendo, imagínate tú.
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0: Dame a ver quién es que está en la línea. Muy buen día.
5: Buen día, Leo García, ¿cómo está?
0: Todo va bien, pues, ¿y cómo está por ahí?
5: La mujer del agua.
0: La mujer del agua, llena de agua.
5: Así mismo es, porque cogí agua el lunes y cogí agua ayer, gracias a Dios.
0: Muy bien, cuéntemelo todo.
5: Oye, se me quedé esperando la canción, don Leo García.
0: ¿Cuál canción?
5: Las dos mujeres para mí, de Raúl.
0: Ah, pues yo voy a chequear a ver, porque fue que no la encontré ese día, pero voy a volver a chequear aquí.
5: Ok, pues Dios me bendiga cada día más esa nieta suya.
0: Ah, muy bien, pues muchísimas gracias a la mujer del agua de este Quebrada Honda.
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0: Mi gente de Indubeca que es orgullo de los dominicanos. En nombre de ellos voy a colocar esta bachata que continúa en este programa. ¡Qué tremendo clásico! Mi hermano Ramón Acosta, un abrazo. Espero que ya esté activo. Mi hermano Ramón Acosta.

0: Tremendo clásico, Ramoncito Cordero, el escudo.
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0: Ya casi al final de este programa. Bueno, estoy saludando a mi hermano Padilla, por allá por Santa Rosa. El ingeniero Padilla. Siempre hacen un chequerado con este programa. Qué bueno. Seguimos, continuamos ya al final. Aquí le va esta. Muy buen día.

0: Bueno, ya termina este programa El Gobierno Bachatero. Nos vamos, Lady. Lady sigue masticando su desayunito temprano. Lady, pues diga adiós y un hasta luego a los oyentes. Está durmiendo todavía, además, Lady. Ya nos vamos, Lady. Adelante. Adelante.
1: Adiós a todos. Espero que tengan un lindo resto del día.
0: Muy bien. Quédense ahí, en breve todo el equipo del programa al día. Sean felices.

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0: Miércoles, nuevo mes, estamos estrenando, uno del mes de julio del año 2026. Buenos días para todos, gracias por estar con nosotros. Aquí estamos en esta mañana calurosa en toda la región del Cibao y el país. El líder de las mañanas, el matutino al día en el aire. Por aquí está el licenciado Fernando Medina, nuestro ingeniero de sonidos, Valentín Reyes, y quien les habla, Robinson Durán. Como de costumbre, estaremos acompañándole por el resto de la hora. Vamos rápido. Ya estamos en julio, miércoles 1 de julio del 2026. Buen día, Fernando.
1: Buenos días, Robinson. Buenos días, ingeniero multimedia Valentín Reyes. Y hoy recuerdo justamente de mi hermano, Tony Medina, que siempre manifestaba que la verdad dicen, hoy estamos primero. Y Tony siempre decía, y mañana estaremos segundo. O sea, porque siempre tienen a decir que el término correcto es uno, porque mañana estamos obviamente a dos. O si no estuviéramos segundo mañana, entonces esa anécdota siempre decía, no, lo correcto es estamos a uno, porque mañana estaremos segundo.
2: Buenos días, bienvenidos sean todos al Matutino al Día, bendiciones. Hoy Día Internacional del Chiste y de la Fruta. Ese no, de las frutas.
0: Las frutas, ahora sí.
2: Correcto.
0: Bueno, señores, durante la mañana se estarán presentando algunos chubascos, pero para San Cristóbal, El Ceibo, San Pedro de Macorís, también Samaná, entre otras áreas, debido a la nubosidad que está transportando el viento sobre esas áreas. Durante la tarde, los efectos de una vaguada, la humedad dejada por el paso de una onda tropical y el calentamiento vespertino, estarán provocando algunos nublados acompañados de aguaceros fuertes en ocasiones, algunas tormentas eléctricas y posibles ráfagas de viento hasta primeras horas de la noche. Esto sobre provincias como El Ceibo, Atomayor, Monte Plata, la provincia Duarte, Sánchez Ramírez, Espaillat, también por La Vega, Monseñor Noel, Santiago, San José de Ocoa, San Juan, Azua, Valverde, Santiago Rodríguez, Elías Piña, Dajabón, Montecristi, Independencia y Bauruco. En la madrugada van a continuar ocurriendo algunos chubascos hacia los poblados.

0: estados de la costa sur. La sensación térmica va a continuar bastante calurosa debido a la combinación de humedad a la época del año y continúa la presencia del polvo sahariano que se mantiene, y por esto las recomendaciones de hidratarse, hidrátese, beba líquido, o sea, tome mucho líquido, agua. Evita ropa ligera, preferiblemente colores claros, y evite exponerse de manera prolongada a los rayos solares. Es lo que las recomendaciones que hace el Instituto Dominicano de Meteorología Indomet. Miren, ayer vi a una cantidad, se habla de 204 personas privadas de libertad de diferentes centros. Se habla, vi una nota ayer de que hablaba de 30 centros penitenciarios del país que estuvieron participando durante el trayecto del pasado fin de semana en la convocatoria que hizo a las pruebas nacionales el Ministerio de Educación del año escolar 2025-2026. 204 personas privadas de libertad, y esto deja ver de que no todo está perdido, no todo es malo en ese sistema, sino que hay una estructura formada que está brindando la oportunidad de regeneración a una gran cantidad de personas privadas de libertad que tienen el deseo de superarse, de que cuando salga de ahí ser otra persona, poder aportar desarrollo de su país, aunque una gran mayoría sabemos que utiliza esa estadía en esos centros penitenciarios para pasar un centro, una universidad, para continuar afianzando su sistema, su comportamiento o su mal comportamiento y salir a delinquir con muchas más estrategias, pero porque ahí se juntan con otros que tienen más experiencia. Desde allá hacen una maestría. Hermano, pero desde allá en muchas cárceles del país y así se ha comprobado, continúan delinquiendo desde dentro. Incluso acaban de asesinar a una persona con un arma larga en el día de ayer, producto de un enfrentamiento entre bandas por venta de puntos de droga. Parece que uno, el muerto, violó. Penetró a un territorio no permitido de otra banda y lo ejecutaron con una arma larga. Y se dice que el propietario de la estructura contraria está preso y dirigió esa muerte desde una de las cárceles de la República Dominicana. Pero estos 204 privados de libertad que fueron y participaron en las pruebas nacionales, están cursando, van a terminar su bachillerato. Y muchos, así como lo han hecho otros, estarán ingresando a las universidades, porque hay universidades dentro de los recintos penitenciarios que están dando docencia. O sea, usted puede... Sí, la UAPA, la Universidad del Caribe y otras han estado firmando acuerdos interinstitucionales con las autoridades para ir a darle la oportunidad de que ese tiempo lo aprovechen, de que puedan capacitarse, que puedan salir con una profesión después de haber pagado su pena por violentar las normas y las leyes establecidas. Pero no solamente las universidades, hay escuelas de formación técnica que están desarrollando también su labor en estos centros penitenciarios, y esto es importante, porque le brinda la oportunidad de capacitarse, de poder salir de ahí con una profesión y dedicarse a ella. Y ese debe ser la norma en este tipo de sistema, que ojalá pueda ir cambiando, pueda ir afianzándose eso. También déjame decirte que hay una gran cantidad de iglesias evangélicas, católicas, que van de manera frecuente y forman en la palabra a muchos de esos internos allí. O sea, hay oportunidad también ahí dentro. Si usted quiere cambiar, si usted quiere tener otra actitud cuando salga de ahí, usted no puede decir que no se le brindó la oportunidad. Y qué bueno, Ojalá que eso siga afianzándose ahí. Y la verdad es que vimos ayer a Teresa de León, quien es la encargada del Departamento de Educación de la Dirección General de Servicios Penitenciarios, dando la explicación de que las pruebas corresponden al nivel de educación secundaria prepara de adultos que se desarrolla a través de la Dirección General de Educación para Personas Jóvenes y Adultas del Ministerio de Educación.
1: Lo que pasa también, Robinson, que la cárcel no son para castigar, sino para reinsertar a la sociedad. Pero mucho le hacía falta llegar allá.
0: Eso es lo que debiera hacer, porque sabes que durante el trayecto de mucho tiempo, eso son universidades para continuar delinquiendo.
1: Sí, pero a mucho le hacía falta llegar allá, porque incluso la diserción escolar que habían hecho era como buscando un sistema de acorralar a los padres. Cada padre que permite que los hijos se quiten de la escuela. Entonces ellos le hacen eso como para medir condición. Yo voy a ver quién es Valentín. Se quitan de la escuela. Entonces cuando hacen el ilícito, que se ven ahí con la realidad, ya dicen, no, pero espérate, yo voy a seguir estudiando, que mami quiere que yo estudiara y papi, déjame seguir estudiando porque esto es diferente. Y otra cosa que yo siempre he manifestado, a los jóvenes que están culminando el bachillerato, deberían llevarlo al Palacio de Justicia hasta para cumplir las 60 horas, el proceso de 60 horas para el proceso de culminar el bachillerato, valga la redundancia, y para que ellos observen esos jóvenes esposados, para que ellos observen cómo van esa cantidad de muchachos de 18 hasta 35 años, que van a recibir 20 y 30 años de condena. Entonces esos jóvenes pudieran ponerlo en fila así cuando entran los internos, para que se den cuenta y no atenten, o no intenten más bien caer allá, porque como andan con ese flow, como dicen ellos, que esos areticos, que los cayó amarillos, que andan con los pantalones en la nalga, etcétera. O sea, es bueno que lo lleven allá para que se den cuenta, como que lo llevan amarrado. O sea, y cambien su conducta atípica que tienen y la falta de respeto hasta con sus padres.
0: Mire, ayer el Tribunal de Atención Permanente del Distrito Judicial de Espaillat, con asiento en Moca, impuso 3 meses de prisión preventiva contra Juan Alberto Díaz López. Juan Alberto Díaz López es el señor acusado de la muerte de su tío. ¿Te recuerda una información? Antes de ayer hablábamos de eso, que consternó a la comunidad de San Víctor, específicamente en Cuero Duro. Y este le dio muerte a Ramón Arístide López Núñez en este hecho ocurrido el pasado viernes. La medida fue tomada luego de que el Ministerio Público presentara los elementos de la investigación que vinculan directamente al imputado con el caso ocurrido en medio de un supuesto conflicto familiar. Díaz López deberá permanecer en prisión mientras continúan las investigaciones y el proceso judicial, según lo que establece la norma, la ley. Este suceso, hay que decir, señores, que provocó consternación en los residentes de la provincia y del país, porque inmediatamente los videos de este señor, después de haber cercenado la cabeza de su tío, con el cuerpo caminando para ir a tirarlo en unos matorrales
1: de película,
0: se hizo viral en las redes sociales. Las autoridades dicen que mantienen seguimiento estricto al caso y que están avanzando las investigaciones. Me llamó la atención ayer porque escuché una hija del señor, del tío, que lamentablemente falleció en estas circunstancias, decir que no está tan loco, que no está, tiene tantos problemas mentales, porque se estaba defendiendo él mismo en el tribunal cuando fue presentado y diciendo muchas cosas coherentes durante el trayecto de la presentación y el conocimiento de la medida de coerción. Vamos a ver, puedo escuchar lo que dice la hija del señor que lamentablemente falleció en este incidente el pasado viernes aquí en esta ciudad de Moca, específicamente en San Víctor, en la comunidad de Cuero Duro.
2: No vamos a mandar para la fortaleza, porque yo digo que ni tan loco está, porque una gente que mata a una persona y la fortaleza, porque yo digo que ni tan loco está, porque una gente que mata a una persona y la vaya a esconder, no está tan loco, porque pensó para hacer el hecho. Sin embargo, ahí adentro en la audiencia se estaba defendiendo, entonces un loco se defiende. Él dijo que mi papá había entrado a su casa con una arma a robarle y que por eso estaba muerto. Y me miró a mí y me dijo que porque yo no lo cuidé. ¿Está loco entonces? Yo no creo que...
0: Bueno, ahí está lo que dice la hija. O sea, él estaba actuando de manera coherente durante el trayecto de el conocimiento de la medida de coerción que se desarrolló en el día de ayer. Bueno, vamos a esperar entonces que las autoridades le den curso a ese caso y ver ya entonces cuando vaya a juicio de fondo y la condena que vendrá en contra de este señor que cometió estos hechos, que muchos dicen que era una persona seria, que era una persona muy trabajadora y responsable, y que lamentablemente cayó en los vicios. Y miren hasta dónde llegó ese consumo de drogas y esa situación, a matar a un familiar, y no solamente matarlo, de qué manera acabó con la vida de su hijo. Tú sabes que, según dijo la joven que escuchamos hablar hace un ratito, él decía que el tío le iba a robar, como que penetró a su casa a robarle, y que por eso está muerto. Fue lo que dijo en el día de ayer este señor.
1: Robinson, en otro orden, ayer se dio una situación dantesca aquí en Jamao, al norte, con el fallecimiento del raso Carlos Santana de la Policía Nacional, quien prestaba servicio en las regionales Payá, perteneciente específicamente a Tenares, pero era oriundo de Santo Domingo. Un joven de apenas 22 años de edad, en la flor de la juventud, se encontraba en la represa de Jamao en compañía de unos cuantos jóvenes más, en lo cual yo pienso que deben abrir una investigación en razón de que cualquiera se puede ahogar, y se han ahogado varias personas, pero por la magnitud de las labores propias de él, voy a indagar un poquito más, a ver si ciertamente se ahogó. Digo, lo llevaron al INACI de Santiago. Allá.
0: Sí, anoche vi imágenes
1: de
0: la llegada del cuerpo sin vida a la ciudad de Santiago para hacerle los estudios correspondientes del sí, lugar,
1: porque, sí. Siempre es bueno hacer los estudios de rigor, que a veces dicen se ahogó. Pero si en vez de ahogarse lo ahogaron, ya la teoría cambia. Entonces, vamos a esperar los resultados del INACI, o no sé si lo habrán bajado ya a su casa. Digo, él vivía en Santo Domingo y lamentamos bastante que jóvenes así se pierdan o se desaparezcan de la vida terrenal, pero le acompañe, que Dios le acompañe su sentimiento en ese sentido.
0: Muy lamentable. Tú sabes que mucha gente va los lunes, durante el trayecto de toda la semana, a esos balnearios aquí en la parte de Jamao al norte. Uno se sorprende a veces cuando pasa por ahí los lunes y ve tanta persona que tú dices, pues, tú sabiendo que es un lunes de trabajo, pero ahí se dan, creo que los lunes donde se dan esta competencia.
1: Sí,
0: se permite, ¿cómo se llama esto?
1: La música.
0: Las músicas esas, sí, eso.
1: Sí, que le dio bastante.
0: ¿Cómo que llama eso?
1: A Dolce Volpi. Valentín sabe de eso.
0: Sí, entonces,
1: que eso fue algo muy sonoro aquí en Moca, y las intervenciones de las autoridades encabezadas por la señora gobernadora, que se dio cita en varias ocasiones porque ellos querían la semana entera, entonces le permitieron los lunes y ahí tienen sus 12 voltios. Que no le veo sentido común hacer una inversión suntuaria para usted explotarle los oídos a quien no quiere, porque si usted quiere escuchar su música, vaya a suponer para un
0: momento. No, porque recuerde que eso los lunes es una zona de tolerancia, como sí. Le llaman eso. O sea, sí. usted sabe lo que va.
1: Acepta el contrato.
0: Pero por eso que va tantas personas, porque la gente parece que a una parte de la ciudadanía le gusta eso. 22 minutos están pasando a las 8 de la mañana. Me están enviando aquí, me están escribiendo de San Víctor.
1: La energía eléctrica.
0: Vamos, la energía eléctrica de nuevo. Dice que están reunidos en este momento. Pero vamos a la pausa. Después de la pausa regresamos y vamos a ver lo que dice este texto aquí que me acaban de enviar. Nos vamos a una pausa, no se muevan.
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3: Bien, 27 minutos están pasando a las 8 de la mañana. Mira, siguen nuestros amigos de San Víctor. De San Víctor. Protestando y quejándose de las largas tandas de apagones que continúan recibiendo. Esto es fatal, dice un amigo aquí. Uno se ríe, pero no es fácil, no es fácil. Estamos reunidos esperando que se la lleven otra vez. Que lo vamos a enseñar a respetar.
4: Bueno.
3: Dice aquí un amigo. Bueno, vamos a ver, porque todavía de norte no le da una respuesta a comunicaciones depositadas y reuniones hechas por los comunitarios de una parte de San Víctor, que es donde están recibiendo esa larga tanda de apagones, dicen ellos, y no hay información, no le han dado ninguna respuesta ante el porqué de estos prolongados apagones que ya tienen varios meses siendo afectado esa comunidad. Miren, ayer vi una información y la verdad que me sorprendí. Yo sabía, o sea, tenía información, incluso visité en varias ocasiones. Tengo mucho que no voy por ahí porque mi amigo Mario Peña Jr., Mario Peña, el director o encargado del comedor económico de esta ciudad, me uno una buena amistad con él, iba regularmente a visitar a Junior, a hacerle algunas entrevistas y esto sobre el funcionamiento, pero tenía mucho, me enteré que Junior renunció,
4: sí, según
3: a esa posición, porque la verdad es que ese trabajo no era fácil. Junior estaba metido ahí desde temprano en la mañana, muy temprano,
4: muy responsable, por cierto.
3: Sí, hacía un buen trabajo ahí, valorado. Bueno, puso a funcionar el comedor económico que hace mucho tiempo no funcionaba. Anteriormente, eso ahí no iba nadie. Pero a la salida de Junior se mantiene esa afluencia de personas. Y ayer vi unas imágenes que subieron, pero yo me sorprendí de la cantidad de personas que estaban en filas ahí para penetrar al comedor económico tan temprano en la mañana, porque se habla de las 10 de la mañana. No, esa fila, porque no es almuerzo que dan ahí.
4: Y quieren hasta jugo mínimo, que uno decía que no había agua.
3: Pero bueno, los ciudadanos que estaban allí, que fueron entrevistados por uno de los medios de comunicaciones local, expresaron descontento por los cambios recientes, porque después que Junior se fue también cambiaron parte de la empleomanía que hay allí, pero de manera específica el cambio de horario, dicen ellos, para tener acceso a ese establecimiento. Aseguran que ahora deben esperar más tiempo para poder ingresar a buscar su comida que brindada por el Estado Dominicano. Denunciaron que durante la espera no se suministra agua, oigan, y que según afirman ha provocado que algunas personas se sientan mal debido al calor que tienen que pasar allí, porque me imagino que ese almuerzo debe ser servido al mediodía, 12 del mediodía, 12:30, pero vi todas esas personas ahí desde las 10 de la mañana.
4: Y hace falta también.
3: Y
4: una...
3: que era la 10:30, o sea que parece que Junior lo tenía acostumbrado a aperturar el comedor económico a las 10:30 de la mañana, y ayer era la 10:30 y no lo habían abierto, aperturado para ellos. Y ahí vino entonces las quejas. Vamos a ver si podemos escuchar un poquito de algunas personas que hablaron ahí ayer.
5: A las 10:30 que se abre y están haciéndolo de abuso nada más, sabiendo que con los pobres no se puede. A las 10:30 que se abre.
6: Ahora están durando a las 10 y a las 11 de la noche.
7: Día para
6: abrir.
7: Noche, ese está. El baño es público. Lo han restringido para nosotros. Lo han privatizado para ellos. El baño
3: es... Ahí hay parte de lo que dijeron estas personas.
7: Vamos a ver. El agua, que no nos tienen agua aquí. Estamos comiendo sin el agua. Entonces, no sé, difícil. Porque
3: no hay agua, están comiendo sin agua.
7: Sí. Agua. A veces uno está sano y tiene que dejarla por mitad.
3: Pero ellos pueden llevar el agua, por lo menos, porque le están dando la comida, y comida buena, y según lo que yo estoy viendo aquí en estas imágenes, se mantiene porque la calidad de los almuerzos.
8: Hay como 4 nuevos ahora.
7: Ya han durado un poco más para abrir la puerta, ahora ya son las 10:30, no la abren. Estamos pasados de tiempo ya.
8: Cuando el otro equipo estaba aquí era mejor, para abrirle su puerta a nosotros los compañeros aquí. Pero ahora están durando a las 10 y a las 11 de la noche. De día para abrir esta puerta.
9: Demasiada lucha con el bolchito de comida que no abre la puerta.
3: Bueno, ahí está. Quisimos ponerle parte de esta persona.
4: Pero ellos hablan como que ellos dejan un diario ahí. No obstante eso.
3: No, pero está bien. Pero...
4: La exigencia, porque es una comida que la provee el Estado Dominicano, y ellos son dominicanos, obviamente, pueden calificar para ella, pero deben tener un comedimiento, porque claro está.
3: Yo un condenamiento, pero mire cuántas personas hay ahí, mire ese video.
4: Sí. Acá se falta también una patica de jabón, puedan donarle también a unos cuantos de ellos. La brica de la pata de jabón grande.
3: Pero que a las 10:30 usted no puede estar hablando de almuerzo. A las 10:30, pues hay gente que se está desayunando a esa hora.
4: Ah, pero usted sabe que esa gente tiene un trabajo fuerte, que ellos vienen de otros lugares primero. Usted no ve uno que dijo que eran las 11 de la noche. Ese no está en su estado normal, ¿no?
10: Ese
4: vino de otro lugar a
3: pero bueno, de todos modos, lo que hay que valorar como positivo es que esté dando este servicio, que haya ido en aumento y que tanta gente se esté beneficiando. Sí, pero claro. Tenemos contacto. Adelante, buen día. ¿Quién conecta con nosotros? 34 minutos, se están pasando a las 8 de la mañana. Buen día.
11: ¿Cómo están ustedes? Robinson Durán y Fernando Medina, Manuel Sánchez.
3: Manuel, cuéntame, Manuel, ¿qué tiene de nuevo?
11: Mira, como yo fui asistente personal honorífico de Mario Peña Junior. Hay que felicitar a Mario Peña Junior por el excelente trabajo que realizó en los comedores económicos. Pero están trabajando bien. Oliver Mato, que es el director de asistencia social, está trabajando bien también.
3: Ay, Oliver.
11: Están trabajando bien los comedores económicos. Sigue igual. Y hay que felicitar a Mario Peña Junior por el excelente trabajo que realizó. Muchas gracias.
3: Yo creo que sí. Hay que felicitar a Mario Peña Junior por ese trabajo que hizo ahí en el comedor económico, que después de él hacia acá es que ha estado funcionando y ha estado brindando este servicio a muchas personas que tienen ya donde ir a comer, a almorzar, al mediodía o antes del mediodía, porque allá había gente a las 10 de la mañana ayer, que eso la verdad que me sorprendió. Continuamos con el pueblo, 35 minutos están pasando a las 8 de la mañana. Buenos días.
12: Buenos días a todo el equipo ahí de Matutino.
3: Sí, sí.
12: Darling,
3: ¿cómo está Darling? Bienvenido.
12: Gracias, estamos bien, gracias a Dios. Hola, yo le voy a decir la verdad. Puede ser que la persona tenga necesidades.
3: Sí.
12: Pero ahí hay personas que van, que la mayoría ganan su dinerito y lo invierten en otra cosa. Ya sabemos todo lo
3: sí,
12: que
3: sí, sí,
4: es. Mate de rocoso.
3: Alimento para la fiera, como dice un amigo.
4: Sí. Mate de rocoso, dígate
3: conocido. Por eso yo decía, Darling, pues ellos pueden llevar el agua, pero ven acá.
12: Adiós. Hasta todo. Cuando viene a ver, quiere que le tengan papeles de baño. En los baños también.
4: Anda, está buena esa, Darling.
3: Gracias, Darling, por conectar con nosotros.
4: Invierten en materia rocoso de origen desconocido.
3: Sí. Bueno, pero Lo que sí es que también hay mucha gente ahí de escasos recursos económicos de los alrededores que va a alimentarse ahí, tiene su comida segura. O sea que ojalá se mantenga ese funcionamiento ahí y que más personas puedan ir a aprovechar este servicio que brinda el comedor económico a nivel local. No sé si los demás comedores económicos que funcionan están en la misma condición o están dando el mismo servicio a nivel nacional. Yo sí sé que han aumentado en cantidad.
10: Muy higiénico que
3: sí, está. Sí, sí, sí, han aumentado en cantidad y en calidad. Lo que se le sirve allí a la población. Pero continuamos.
4: No, no todo está perdido.
3: 37
4: minutos. En Puerto Plata, un alumno le regala una gallina a una maestra por el día de la entrega de nota.
3: Ah,
4: eso está bien.
3: Pero muy bien.
4: Ahora hay que ver si yo paso, dime, yo no haya pasado y usted vino esa gallina.
3: Adelante, buen día.
13: Buen día. Robinso, yo lo que veo malo en el comedor económico es que va una sola persona y le dan 10 comidas.
3: Sí.
13: A mucha gente le dan, ¿por qué le dan 10 comidas a una sola persona? Una sola persona es una sola comida. Esa comida, ¿sabes qué hacen los tecatos? Que la venden y agarran el dinero para droga.
4: ¿Por qué tenemos el honor?
13: Una sola por persona. ¿Que por qué tienen ese monopolio de darle 10 comidas a una sola persona?
3: Esa parte no la sabía. Héctor. Esa parte no la sabía. Que le daban a una sola persona tanta cantidad de comida.
10: Lo que pasa es que hay policlínicas que mandan a buscar la comida con los mensajeros.
3: Ah, ¿tú entiendes? Okay, sí, pero eso no es lo que están planteando.
10: Está diciendo otra cosa, pero yo te estoy explicando porque yo he mirado esa parte ahí.
3: Ok, bueno, pues ahí está. Vamos. Lo que vamos a esperar es que continúe ese trabajo de manera permanente y que continúe la mejora en esa parte y que más ciudadanos puedan continuar aprovechando ese importante servicio que está desarrollando los comedores económicos en la República Dominicana. Vuelvo y repito, no sé si los demás están como este, pero la verdad que este funciona. Nuestro amigo Mauri está en la línea telefónica desde Santiago. Adelante, Mauri.
14: Buen día, ¿cómo estamos, señores?
3: Estamos bien, a Mauri.
14: Fernando, Robinson, Valentín, ¿verdad? Que sus hijas nada más coman y evacúen. Esa no es una palabra vulgar, ¿verdad que no?
10: No.
14: ¿Qué? Coman y evacúen. Trabajar para la pampa y leche. Ahí va un coche, ¿verdad?
10: Sí.
14: Y una medicina que la encontremos a la botica, en la lista B por ahí. Y habrán que hay que buscar una farmacia comercial grande, pero cada quien tiene su clientela, como los músicos, ¿verdad? Que cada músico tiene su público. Señores, el Robinson, voy pasando ahora por la circunvalación norte en el tramo de Tamborí, donde está un parque nuevo que se fue nuevo, que fue el Piscinor, con perdón la promoción, sino un punto de referencia. Ahí van dos muchachitos, Robinson, levantando la pasolita. Uno agarrándola con las dos manos y el otro con una sola. Oye, y yo lo pasé a 4 pies de distancia porque no estaba dispuesto a chocar con el vehículo que iba paralelo a mí. Oye, porque iban calibrando. Y ahí están las cámaras, ¿verdad? Entonces, vamos a cuidarnos, señores, que ya cuando es por calibraje defienden al chofer un poco. Eso no justifica que usted agreda a nadie en la calle como conductor, ¿oyó? Pero vamos a coger, hay que coger piedra para los más chiquitos a veces, si abusan de confianza. Señores, el PLD y la fuerza del pueblo, Robinson, haciendo protocolos a Juan Bosa, natalicio, 117 aniversario, en esos protocolos se gastan muchísimos cuartos, Robinson. Vamos a coger esos cuartos, vamos a llenarlo de fundita de a 1,000 pesos, con botellitas de aceite, una fundita de arroz, otra de azúcar. Vamos a llevárselo al pobre, y yo creo que eso Juan Bosa ve más desde el cielo, ¿verdad? Yo creo que es mejor así. No sé qué opinan ustedes y la gente de la fuerza del pueblo.
3: Sí.
14: Se le hace más una obra a usted está cumpliendo con el señor y rindiéndole honores a don Juan allá. Omar Fernández, señores, visita los vendedores del Mercado Modelo de Santiago, bro, que queda en la calle del Sol, aquí en España.
3: Okay.
14: Ya está un poco ubicado, sí. Y habla con los comerciantes, con los vendedores, escuchando las necesidades. Eso es ir haciendo campaña desde abajo, como hizo Abinader en su momento, porque hay que decir las cosas como son, o salir a oír del pueblo, no los anuncios televisivos. Ustedes, está bien que así ustedes comen con los anuncios, ¿verdad? Pero hay que llegarle al pueblo, señores, para que el pueblo lo vea por la televisión. Entonces, la Policía Nacional y el Indotel firman un acuerdo, ¿verdad?, para digitalizar los registros y el control de los detenidos en los destacamentos.
3: Eso es importante, eso es muy importante.
14: Sí. Aguino, que siga justificando su trabajo,
3: porque aquí todavía a Mauri hay destacamento en muchas comunidades que con una mascota que funciona.
14: No, que usted no me cura de una vez y eso está ahí, nada más que darle una tecla y tira, ¿verdad? Ahí todo su expediente, si usted ha sido bellaco o no. Entonces, señores, hoy lunes, el lunes se conmemoró un acto, un natalicio más de Antonio de Cán Jiménez, ¿verdad? Que fue cabeza caliente de movimientos estudiantiles y demás cosas, luchó mucho por la democracia. Donde estaba Antonio de Cán, Robinson y Fernando, como que no sé yo decir, nunca tuvo desarreglos, ¿verdad? No, nunca pudieron meterlo preso, nunca lo llamaron a tribunales. Está bien, dice su hijo, Luis Miguel de Cán Jiménez García, hijo de doña Cecilia, eso da cuarto por todas partes, señores, que valora su fortalecimiento por los distintos valores. Entre usted y yo aquí, Robinson, yo vi a doña Cecilia, pero esa mujer está como la mamá Juana, que la echan en los toneles de alcohol, que sí. Mientras más vieja, más se mantiene.
4: Diga buena.
14: Sí, están limpiando la circunvalación norte, señor, o sea, de Hispanoamericana, ya, desde el tramo de la autopista Duarte hasta aquí atrás, llegar al cruce de Matanza. Eso es bueno. Y los motoristas que se cuiden, señores, ahí en Matanza, un motorista calibrando se le metió anoche a una patana, abajo de una patana, un colega mío, cargada de cemento. Él le evadió y tuvo que voltear la patana por defenderlo, pero era que él venía levantando, me dijo. Salió el video de una vez las cámaras ahí, que hicieron un levantamiento. No, el hombre lo van a soltar de una vez, porque imagínese, el motorista estaba de bellaco y andaba sin el casco, imagínese usted. Que Dios bueno. Lo bendiga, señores.
3: Muy bien, gracias Mauri por conectar con nosotros. Miren, continúan los trabajos de rescate en Venezuela. Vemos brigadistas dominicanos que están por allá. Incluso ayer vi un video donde las brigadas dominicanas lograron sacar con vida a una persona que estaba bajo los escombros. Los Estados Unidos ha estado reforzando lo que es la logística y el trabajo que están realizando allá. Hay una presencia de muchas personas, de muchas nacionalidades que han estado colaborando con este proceso tan difícil que se ha estado desarrollando y que ha ocurrido en Venezuela. Lamentable ver todas esas informaciones, todos esos videos. Cada día más van pasando en las horas y se pierden las esperanzas de continuar encontrando personas con vida. Dicen que ya el hedor es lo que está primando por ahí, por todas esas zonas, producto ya de la descomposición de muchos cuerpos que se encuentran enterrados bajo esos escombros después de esos movimientos telúricos bastante fuertes, 7,2, 7,5, que se desarrollaron por allí y que hicieron colapsar una gran cantidad de infraestructura. Cada día más continúa el aumento de fallecidos, el aumento del dolor de muchas familias que pierden las esperanzas de encontrar a su familiar vivo. Y mientras tanto se sigue haciendo un esfuerzo para continuar retirando todos esos escombros y tratar de volver a ir normalizando. Vemos muchos animales, perros de manera específica, que están diseminados en toda esa área.
4: K9.
3: Sí, para tratar de identificar zonas donde puedan haber cuerpos de personas. Están necesitando por allá equipamiento pesado que tendrá que llegar con el reforzamiento de diferentes países que han mostrado la disponibilidad de enviar este tipo de equipo para colaborar y continuar ayudando después de todos estos días ya en toda esa zona afectada en diferentes puntos de Venezuela, específicamente donde fueron más afectados. Tenemos contacto, 45 minutos se están pasando a las 8 de esta mañana. Buenos días, ¿quién conecta con nosotros?
15: Buenos días, es Damián García, ¿no?
3: Adelante, Damián, ¿de dónde nos llama?
15: De aquí, de La Flor.
3: Ah, de La Flor, adelante, Damián.
15: Es para felicitar a Arturo Bencosme, que cumplió años ayer.
3: Ah, nuestro amigo Arturo Bencosme.
15: Sí, es su yerno que lo felicita.
3: Ah, pues muy bien, pues nosotros nos vamos a unificar a esas felicitaciones, nuestro amigo Arturo. Tiene dos o tres días, Arturo, que no viene por aquí. Gracias. Vamos a felicitar a Arturo Bencosme.
10: Felicidades para Arturo.
3: Para él.
4: Y doble, mucha salud. Doble las felicitaciones porque él no era maestro. Sí, ayer sí, también sí. Era su fiesta onomástica y el Día del Maestro, que por cierto, Robinson, en el Club de los Maestros de Montelajagua,
3: se dio
4: por, a todo dar, con rifa por doquier, televisiones, abanico, orden de compra, e incluso un apartamento creo que rifaron. El apartamento creo que tiene que ver con lo que era la ADP, esa cuestión.
3: Ah, bueno,
4: sí, pero fue por todo lo alto.
3: Ah, pero qué bueno, vamos a reiterar las felicitaciones a todos los maestros. Valentino está haciendo seña aquí. Tenemos que irnos a una pausa, completamos ya 47 minutos a las 8 de la mañana. No se mueva, que en breve continuamos con mucho más.
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3: Bueno, hay una preocupación en sentido general por la amenaza de la Asociación Nacional de Detallistas de Gasolinas, ANADEGA, de eliminar los verifón para el pago con tarjeta en la estación de combustible debido a los costos asociados por las transacciones que, según vi las explicaciones ayer, representa entre un 4 y un 7%. De manera específica, he visto a los transportistas que han estado llamando desde que se conoció esta información a un diálogo ante la posible de eliminación de esta facilidad de usted pagar con tarjeta en las diferentes estaciones de combustible de la República Dominicana. Esta medida representaría un retroceso importante, ya que va a obligar nuevamente a los conductores a tener que andar con grandes sumas de dinero o con dinero en efectivo, que muchos hemos dejado de andar con dinero en efectivo, y aumentar los niveles de vulnerabilidad frente a la delincuencia en la República Dominicana. Durante años, dicen los choferes, que ellos han sido víctimas de asaltos cuando se dirigían a las estaciones de combustible, precisamente porque los desaprensivos sabían que transportaban dinero en efectivo y que ellos habían avanzado en esa materia y que utilizan tarjetas para poder también, como lo utilizamos todos, la gran mayoría, adquirir o suplir de combustible los vehículos. Ojalá que sí, que puedan estos sectores trabajar unidos y buscar una salida, o sea, buscar una salida viable para que se deje sin efecto esto. Bueno, siéntense a la mesa del diálogo, a trabajar y buscar la manera de que esto no se materialice, porque la verdad hay una preocupación generalizada de parte de la población. Y ahí está el sector transporte elevando su voz para que esto se deje sin efecto, que no ocurra o se dé ya por sentado la amenaza que ha hecho ANADEGAS de sacar estos verifón de las diferentes estaciones de combustible de la República Dominicana. Terminamos, el tiempo se nos agotó. A ustedes gracias por haber estado con nosotros. Mañana estaremos de nuevo aquí en una nueva entrega del líder de las mañanas, el Matutino al Día, Fernando Medina.
10: Bendiciones.
3: Nuestro ingeniero de sonido, Valentín Reyes, y quien les habla, Robinson Durán. Esperamos que pasen todos feliz resto del día. Hasta mañana. Matutino al Día.

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Buenos días, amigas y amigos. Una vez más, la oportunidad que usted tiene para decir las cosas tal cual las piensa. Sin barreras, sin dañar a nadie, porque para eso estamos nosotros y no lo hacemos. Sin barrera, hoy miércoles 1 de julio. Atención. Ya se fue el primer semestre del año. 1 de julio del año 2026. Sí, señor. Mitad del año. Así que ya usted lo sabe. Vaya preparándose para diciembre. Porque los padres. Ay, no. ¿Para qué hablar de los padres? Aunque yo sé que por lo menos una persona, que no voy a decir su

0: gastos se recuerden de los padres.
1: Yo estoy convencido de eso. Dice
2: que no será igual que las madres. Eso es verdad. Pero
0: se va a recordar de los padres, sobre todo aquellos padres de comunidades lejanas. Deberían darse un día o un fin de semana los políticos, funcionarios que se ocupan de cada día memorable, las madres, diciembre y esos y otros días, de regalar juguetes a los niños en diciembre, canastas a los adultos, hasta dinero algunos le dan a algunas personas. Deberían ocuparse de un fin de semana para los olvidados de nuestras zonas rurales. No me refiero a los del campo que viven cerca de la ciudad. Yo me refiero a esa gente de las Filipinas. La mayoría de personas que escuchan este programa no saben dónde están las Filipinas, que es una sección de Jamao al norte. Las Vírgenes también. En Gaspar Hernández hay lugares donde no llegan fácilmente las bendiciones humanas. Solamente llegan las bendiciones de Dios. Esos lugares apartados deberían aparecerse con los camiones llenos de alimentos, con juguetes para los niños, con útiles escolares, con estufas, lavadoras y esos asuntos. Me dio con eso hoy, con pensar en esa gente paupérrima, muy pobre, quiero decir, que habitan en las fronteras, en los lugares más lejanos de la zona. Oye, ya lo sabes. Ayer, 30 de junio, tenía una lectura del movimiento Somos Uno, pero por razones de tiempo no pude hacerlo y lo voy a aprovechar. Ayer, Día de los Maestros, era también el Día de las Redes Sociales. Dice el doctor Ureña: el Día de las Redes Sociales es una fecha que reconoce el poder de la comunicación digital para unir personas, no dividir, no tantos chismes como lo hace el 90% de los que utilizan las redes sociales. Compartir conocimientos y derribar fronteras. Las redes sociales se han convertido en una herramienta fundamental para conectar familias, impulsar emprendimientos, difundir causas sociales, educar, entretener y dar voz a millones de personas en todo el mundo. Utilizadas con responsabilidad, respeto y empatía, cosa que no hacen la grandísima mayoría, pueden inspirar cambios positivos, fortalecer comunidades y crear oportunidades que antes parecían imposibles. En ese día de las redes sociales, reflexionamos sobre la importancia de construir espacios digitales más humanos, donde prevalezcan la verdad, el diálogo y la solidaridad, tres elementos que tampoco son importantes para los que manejan las redes sociales: chismosos, habladores, mentirosos e indeseables por demás. Recordando que detrás de cada pantalla hay personas con sueños, emociones y el deseo de ser escuchadas. Las redes sociales nos acercan. El buen uso de ellas nos inspira y nos ayuda a construir un mundo más conectado y consciente. Esa es la realidad. Les dije que podía ser muy interesante y por eso lo leí hoy, siendo ayer el día de las redes sociales. A todos los que bregan con los asuntos de las redes sociales, yo soy un analfabeto en cuanto a la tecnología, sobre todo las redes sociales, pero también la utilizo en ocasiones. El lunes yo recibí un mensaje de un señor que ustedes conocen a través de este programa, que le hemos traído en varias ocasiones a conversar para ustedes con nosotros. Un señor muy activo en cuanto a lo que ocurre en la comunidad de Juan López. Es el presidente del Consejo de Desarrollo de allí. También es un gran líder de la Iglesia Católica, líder deportivo, cultural, un señor empresario próspero, con su familia muy bonita y con un trato exquisito hacia los demás. Y viniendo de él esa propuesta, yo quiero hacerme eco. Dice: hago un llamado urgente a comunicadores, atención los dirigentes, los directivos de los gremios de la comunicación de Moca. Es una oportunidad más para hacer algo que realmente haya que reconocerle. Organizaciones no gubernamentales, ONG, y empresarios de la provincia de Espaillat, activar una acción rápida para apoyar a nuestro pueblo hermano de Venezuela. Mi disposición, dice Eride Jiménez, para unirme al liderazgo de Buen Corazón. Y a raíz de una autorización que le pedí ayer para hoy darle lectura a ese mensaje, él me respondió lo siguiente: he estado motivando a algunos líderes, pero lo siento apagado. Esa iniciativa debe salir de comunicadores influyentes y con capacidad de coordinar, y estoy dispuesto a trabajar como un buen obrero para ayudar a tan importante causa. Lo que está proponiendo el señor Eride Jiménez desde Juan López para la provincia de Espaillat es la realización de algunas actividades para recaudar recursos de diferentes naturalezas para enviarla al hermano pueblo venezolano, pueblo que desde siempre ha estado al tanto de lo que ocurre en República Dominicana, con un espíritu de solidaridad, de apoyo para nosotros. Sobre todo en estos momentos que hay tantos venezolanos y venezolanas en nuestro territorio dominicano. Sería una buena oportunidad para que nos demos cuenta qué es verdaderamente lo que hacen y vinieron a ser los venezolanos y venezolanas en nuestro país, huyéndole a Chávez y a Maduro. Porque yo siempre he dicho que más de el problema sociopolítico que existía en Venezuela era la voluntad de emigrar para adquirir riquezas. Por lo mismo que emigramos los dominicanos hacia los Estados Unidos y otros países, que no era un tema propiamente político, porque mucha gente de esas que hoy viven aquí, venezolanos y venezolanas, no estaban vinculados al tema político, sociopolítico venezolano. Vinieron fue a hacer lo que están haciendo, a trabajar, y otras a vagabundear. Esa es la realidad. Porque el trabajo de prostitución se lo quitaron las venezolanas, que son muy hermosas, a las dominicanas, no queriendo yo decir que las venezolanas sean más hermosas que las dominicanas. No hay ninguna mujer en el mundo más hermosa que las dominicanas. Esa es la realidad. Buenos días, Sin Barrera es suya, es suyo.
3: Muy buenos días, Nelson.
0: Hiroito.
3: Un placer, gracias. Nelson, el tema de Venezuela, yo venía con eso. Lo que sucedió en Venezuela, lo nunca visto en la historia de la humanidad. Dos terremotos en menos de un minuto, de diferencia 38 segundos. Para que, como la potencia de 200 bombas atómicas, lo que los gringos tiraron en Japón, Hiroshima y Nagasaki. Con eso dijo todo. Las infraestructuras que construyó el gobierno fueron precisamente las que construyó el gobierno de Turquía y otros sectores empresarios. También colapsaron hoteles y edificios privados. Porque por ahí hay un toque, es que el derecho humano de tener vivienda, Chávez y Maduro, esos dos dictadores, lo conjuraron, lo eliminaron. Construyeron 5 millones de casas. Y vean esas que se cayeron. Era de mala calidad. No era de mala calidad, muy buena calidad. Corazón ante la investida de la naturaleza. Ya ustedes saben con eso. Y otra cosa que se dice, los primeros voluntarios fueron del propio pueblo de Venezuela, su población y su organismo de socorro, no era que podían atender todos juntos. Y lo muestro todo, es difícil que se sepan todos, es que eso no hay manera, eso no se sabe ahora. Son los de suerte que pudieron ser rescatados con vida. Y la otra es, el acceso a esa vía colapsó, porque el pueblo se avalanchó hacia allá y no podían entrar las ambulancias que tenían que ir para allá y los organismos de socorro, para que no pongan otra cosa. El gobierno de Venezuela no administra ni un centavo, lo administra Trump, el dictador del mundo, el pedófilo por más, el egocentrista, el que quiere que lo idolaten, el nuevo Hitler, para que no hagamos moral en eso. Y la otra es porque también los motoristas, es una sociedad motorizada como la nuestra, hacían ruidos para que los perros pudieran percibir los latidos de corazón, que por ahí que se orientan los perros adiestrados o maestrados para percibir quién sobrevive a un fenómeno de esa naturaleza. Entonces, esas son todas verdades. Y si Venezuela tuvo riquezas, es cierto, pero un bloqueo que ni te puedo comprar ni te puedo vender, y si otro se ahorra, se quiere comprar, es que tome en cuenta en el Estado. Venezuela tiene derecho político de elegir a sus autoridades. Eligió y también tuvo una constitución, la que no la teníamos nosotros, ni la tenemos. Aunque algo, no todo lo nuestro es malo, es muy buena también. El pueblo tuvo la osadía de hacer su constitución y también de ir a una a refrendarla. O sea que eso es lo más sagrado. Y lo mucho cosas que se dicen, totalmente quiere decir lo negativo de Venezuela. Aún en diciembre, se hizo una elección, ¿a usted no sabe para qué? Para elegir obras que necesitaban el pueblo. Y la otra es, aún con el bloqueo, Venezuela creció 4 veces más que República Dominicana, o sea que estaban conjurando el bloqueo. Y la potencia que tienen de todo su materia prima y la de darle a otro o facilitársela a otro, no tenían lo adherente o adictivo de producir la gasolina propia para el propio consumo de Venezuela. Que conte eso, que nadie quiere meter un pueblo en eso. Y otra, que había racismo, odio y violencia contra ese gobierno, porque le duele que una gente humilde también fuera presidente de Venezuela y el pueblo se haga empoderado y resistiendo siempre todo ese metido. Inclusive el día que le dieron el golpe de estado a Chávez, ¿tú sabes lo que sucedió en los medios de comunicación? Muñequito de Tom y Jerry y la telenovela, un blackout, un apagón comunicacional. Eso se hace con poder y de medios y de clase y de élite política. Allá no gobierna la élite. Muchas gracias.
4: Bueno, ahí estaba Nelson Hirohito. Y el 2730 está ahí otra vez.
0: Vamos a seguir inmediatamente escuchando al pueblo. Buenos días, Barrera Suyo.
5: ¿Cómo están ustedes, Manuel Sánchez?
0: Muy bien, gracias a Dios.
5: Bueno, Hirohito le ganó a todos los interactivos.
0: No, Hirohito no es un interactivo. Discúlpame, Hirohito es un analista político.
5: Sí, tremendo comentario, lo felicito. Sí. Mira, tenemos que saludar a Eride Jiménez por la preocupación que tiene por los residentes de Venezuela. Ya han muerto 1,700 y pico de personas. Ay, ay, ay. Nelson Peña, te voy a hacer una pregunta. Anderson García y Eloy Vargas, ¿están en la selección?
6: Eloy Vargas lo sacaron de la selección para la participación pasada y ya no está. Y creo que prácticamente lo retiraron ya por asunto de edad y ese asunto. Ya Eloy le dio mucho al país, no está él. Hoy tiene 39 años, casi 40, y usted vio que jugó poco en el torneo pasado.
5: Pero Nelson Peña...
6: Y el caso de Anderson estaba en la selección, dejó de ir a algunas prácticas y se fue, creo que a los Estados Unidos, en busca de nuevos contratos.
5: El primer partido es con los Estados Unidos. Pueda ser que jugamos con Nicaragua, pueda ser que Eloy Vargas juegue y que para retirarse ya. Me dijeron en la capital, yo oí un comentario de uno cronista deportivo y dijeron eso, que posiblemente Eloy Vargas juegue contra Nicaragua. Pero mira,
6: para retirarlo de la selección, porque yo no creo que Eloy se retire el baloncesto en sentido general. Eloy todavía le puede sacar, que era lo que yo había planteado, traer a Eloy Vargas para que juegue en su pueblo. Eso significaba que mucha gente iba a verlo jugar, y así sucedió, y que tuvieran otro jugador 4 o centro que pudiera sustituirle, pero nos quedamos sin centro, jugamos sin centro. Estos muchachos hicieron maravilla.
5: Pero di que el equipo está muy bueno, el equipo de la selección dominicana di que está muy buena. Vamos a jugar con los Estados Unidos y después con Nicaragua. Hey. Pero mira, Nelson Peña, hablando de nuestro senador Carlos Gómez, tenemos que felicitarlo, que estás haciendo gestiones con el ministro de Educación para ver si arreglan 2 o 3 planteles escolares aquí en Moca y construir más planteles escolares. Eso es muy bueno lo que está haciendo nuestro senador Carlos Gómez. Y otra información de último minuto. Yo oí una información de Hipólito Mejía diciendo que él no quiere los votos de los delegados, que él quiere que la dirigencia traten de hablar para ver si votamos lo que estamos inscritos en el PRM. Que vote la militancia del PRM con la convención ordinaria y con la convención de los candidatos presidenciales. Eso me gustó lo que dice Hipólito Mejía, para que todos votemos, porque eso es muy importante, que todos los militantes que pertenecemos al Partido Revolucionario Moderno podemos votar, pero de que nada más los delegados, eso no se puede. A mí me gustó lo que dijo Hipólito Mejía. Muchas gracias.
6: Yo creo que es el método más correcto, más dinámico y el que necesitan los partidos políticos en República Dominicana, porque entonces, ¿para qué sirve que usted esté registrado en un partido político si cuando vienen los procesos para elegir las direcciones, para elegir los candidatos, usted no puede votar? Entonces, para eso, que la Junta Central Electoral, el Congreso Dominicano, elimine los registros en los partidos políticos, es decir, que eliminen los padrones. Ahora, hay personas que no van a apoyar eso nunca, aunque usted lo escuche diciendo por ahí, nosotros participamos como sea, por delegados, abierto a toda la ciudadanía, está inscrito o no inscrito, o los miembros registrados en el padrón. Hay personas que no le conviene eso, de la misma manera que hay otros que tampoco le conviene que sea por delegados, porque si es por delegado, yo le garantizo a usted que los que estén cerca de Luis Abinader se lo van a llevar casi todos. Por ejemplo, en Moca, en la provincia de España, diría yo, si es por delegado, usted puede estar convencido de que el equipo político de Andrés Bautista García se lo va a llevar todo. Es a lo que ese equipo político quiera dejarle a Rafa Santos y a Andrés y a Carlos Gómez. Ahora, si es con el registro del padrón, si es permitiendo que vote el universo registrado en el PRM, la cosa podría ser un poquito más apretada. No estoy diciendo que ganaría en esa condición el equipo político de Carlos Gómez y Rafa Santos. Fíjense que incluyo a Rafa Santos, porque la realidad es que el equipo que se presenta como de Carlos Gómez tiene más de un 60% de Rafa Santos. Que bien pudieran aquí existir tres equipos políticos, pero hay dos que están unificados, dos líderes, que es Rafa Santos y Carlos Gómez, y forman un solo bloque tendencial, y el equipo político del licenciado Andrés Bautista García, que aunque permanece, y eso hay que ser serio, coherente y honesto y decirlo, aunque Andrés públicamente permanece en bajo perfil, pero en Manuel Bautista García Taveras está muy activo coordinando los trabajos de ese equipo político. O sea, hay que estar claro en eso, ¿eh? Si es por delegado, el equipo político de Andrés se lleva más del 80%. Y estoy siendo conservador. Si es con el universo registrado en el PRM, en el padrón del PRM, entonces habría que contar los votos, porque hay muchas personas que están disgustadas en ambos equipos. Hay muchas personas que están disgustadas tanto con el equipo político de Andrés Bautista García, pero también hay personas que están disgustados con el equipo político de Rafa Santos y de Carlos Gómez. Entonces habría que contar los votos, y en esa tesitura, que Dios le dé la inteligencia suficiente a la gente del PRM y que puedan montar una convención de sin traumas realmente. Eso es lo que quisiera el pueblo dominicano. Tengo una información por aquí, recuerden que hubo una decisión de no alugar al sometimiento que le hizo la Procuraduría General de la República al exministro administrativo de la presidencia, José Ramón
0: Peralta, un hombre a quien tuve el honor, siendo presidente de Asobay, de conocer, de hablar con él y desprenderle 3,5 millones de pesos para los clubes y Asobay en el 2019 para el torneo superior. Sin ser de Moca, ¿eh? 3,5 millones, porque hay que recordar las cosas. No se puede ser, no puede ser un ingrato realmente. Ramón Peralta, ex ministro administrativo de la presidencia, anunció que presentará documentos y evidencias para demostrar que el expediente judicial en su contra carece de pruebas. Tras más de 3 años de investigación, no se hallaron irregularidades ni vínculos con los hechos del proceso judicial. Criticó la apelación del Ministerio Público y abogados del Estado como una estrategia política para descalificarlo. Defendió el proceso respecto al debido proceso y la independencia judicial, denunciando el uso de la justicia como un arma política. Peralta reafirmó su compromiso con la transparencia y la defensa de su nombre y familia. El exministro administrativo de la presidencia, Peralta, anunció ayer que presentará públicamente documentos y evidencia con los que busca demostrar que el expediente judicial en su contra fue construido sin pruebas, luego de que el Ministerio Público y los abogados del Estado recurrieran a la decisión de no alugar dictada a su favor por el cuarto juzgado de la instrucción del Distrito Nacional. Parece que el tema pica y se extiende y tendremos más casos. Mientras tanto, nosotros nos vamos a la azotea.
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1: Reiteramos el planteamiento que hace el licenciado Eride Jiménez desde Juan López para la provincia Espaillat, de unificar y coordinar acciones desde los medios de comunicación, los empresarios, líderes de nuestra provincia, para recaudar recursos y hacerlos llegar a Venezuela en este momento tan difícil y que empeora cada vez más a raíz de que cuando hay un terremoto muy fuerte, deja secuela y vienen otros. Eso siempre ocurre. Ha ocurrido en República Dominicana también y en otras partes del mundo. Los terremotos de China son gravísimos. Oye, donde hay un japonés o un chino y tiembla la tierra, búsquelo, que salen huyendo a buscar la columna, hacen en los rincones. Se van a los rincones y ahí se quedan permanentemente. Entonces los dirigentes, los directivos de los medios, de los gremios, ahí tienen la propuesta. El señor Eride Jiménez dice que está en disposición de colaborar y sumarse a cualquier labor que haya que realizar. Ojalá que aparezcan otros empresarios de nuestra provincia en condiciones de unificar criterio en pro de ir a darle la mano en este momento al pueblo venezolano. De esta manera llegamos al final. Le dejamos en la grata compañía de Moy Genao y las deportivas de Moy en Sin Barrera. Bye bye.
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0: buenos días a cada uno de ustedes que están como siempre con los 99.5 FM de Radio Ideal en Moca, República Dominicana, y a través de las redes sociales, nuestro Facebook Live, José Ramón Genao, las deportivas de Moca Genao, rumbo a su vigésimo primer aniversario, 21 años, en el gusto de cada uno de ustedes. 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Agradeciendo el contacto de cada uno de ustedes y papá Dios, que siempre nos concede la salud para poder llevar estas informaciones deportivas. Yo quiero saludar a dos grandes amigos que hacen contacto con nosotros a través de las redes sociales. Ito es encargado ahí de seguridad en la puerta del Centro Salesiano Don Bosco, y el terrateniente Checheo. Para ellos, muchas felicidades, muchos saludos desde las deportivas de Moingena. Vámonos inmediatamente con lo que tenemos para cada uno de ustedes en el día de hoy en torno al béisbol de las Grandes Ligas. También estaremos hablando, como siempre, del Mundial FIFA 2026, que ya hay varios equipos que están en los cuartos de finales. También estaremos hablando de la Liga Nacional de Baloncesto, que reinicia hoy su quinto partido en la serie semifinal A. Y vamos a ver qué estará sucediendo también a partir del próximo viernes en la Liga de Verano Nacional de Béisbol. Ayer, el conjunto de los Granjeros de Moca, pues, realizó su acostumbrada conferencia de prensa. Vámonos con informaciones generales de los dominicanos en Grandes Ligas. Y el dominicano José Ramírez, ustedes saben que está fuera de acción, pues lleva optimismo alentador a Cleveland sobre su lesión. Podrá empezar ya a batear pronto, donde un paso importante en su recuperación, según informó un periodista de Cleveland.com. Según el propio jugador, afirma que está progresando la recuperación de la cirugía que fue objeto en la mano izquierda para extraerle el hueso ganchoso fracturado. Ramírez, en sus 11 partidos disputados en junio, registró una línea ofensiva de 285-326 y 523. Entre sus batazos, conectó dos cuadrangulares, cuatro carreras empujadas y cuatro bases robadas. En torno también a otro dominicano, pero una noticia un poco negativa, y es que la baja producción ofensiva de Vladimir Guerrero Jr. está preocupando bastante al conjunto de Toronto, ya que atraviesa una prolongada mala racha ofensiva y el equipo sufre problemas ofensivos y las esperanzas de llegar a los playoffs pues cada vez más se desvanecen. En torno al juego de estrella, hay tres dominicanos que están delante de las votaciones en cada una de sus posiciones. Son tres jugadores, pero dos de ellos están ya ahí clavados. También otro que ha avanzado, no pensábamos así, porque en el primer boletín estaba en el noveno lugar en las votaciones. Sin embargo, ya se encuentra entre los tres jardineros que podrían ser estelares en el béisbol de Grandes Ligas, específicamente en este evento del Juego de las Estrellas. Ellos son Junior Caminero, Vladimir Guerrero Jr. y Juan Soto. Lideran votos para ser titular en el juego de estrellas. Así que las votaciones estarán cerrando el próximo jueves a las 12 del mediodía y Juan Soto presenta un gran adelanto al subir del sexto al segundo lugar en las votaciones. Guerrero Junior sigue al frente en la primera base de la Liga Americana, 55% de los votos, superando a Von Wright de los Yankees de Nueva York, quien tiene el resto de 45%, igual que Junior Caminero, que domina fácilmente en la tercera base de la Liga Americana con 67%, por encima de Okamoto del conjunto de Toronto, quien tiene un 33%, mientras que Juan Soto logró por primera vez estar entre los tres outfield de la Liga Nacional. Otro de los dominicanos en las votaciones son Jesús Sánchez de Toronto, que ocupa la quinta posición en la Liga Americana con un 12%, y Cheoker Hernández de los Dodgers ocupa sexto lugar en la Liga Nacional con un 14%. Y ustedes recuerdan que nosotros tratamos el tema de Christopher Morel, que fuese santiago o en asignación por el conjunto de los Marlins de Miami por el poco rendimiento. Pues el conjunto de los Mets lo firmó a Christopher Morel con esperanza de lograr un resurgir, un equipo que no le ha ido bien en esta primera mitad como el conjunto de los Mets, y el dominicano recibió la oportunidad de recuperarse en Triple A. Si logra hacerlo, estará de regreso ya en las mayores en poco tiempo para el conjunto de los Mets. Este muchacho Morel Christopher cumplió 27 años y fue puesto en asignación por Miami, lo que decíamos anteriormente, y no ha logrado repetir el éxito de esa gran temporada que estuvo con el conjunto de los Cachorros de Chicago, a pesar que su promedio estuvo por debajo de 250 puntos. Conectó 42 cuadrangulares con 117 carreras empujadas entre 2022 y 2023. En torno a los resultados de ayer en Grandes Ligas, tenemos que el conjunto de los Media Blanca derrotó a Baltimore 9 carreras por 3. Los Phillies blanquearon a los Piratas 8-0. El conjunto de Texas derrotó a los Guardianes de Cleveland 4 carreras por 2. Detroit 9-3 a los Yankees. Los Mets 3-0 a Toronto. Washington 8-1 al conjunto de los Medias Rojas de Boston. San Luis superó a los Bravos de Atlanta 5-3. Milwaukee. Los Cerveceros en otro encuentro 7-2 a Cincinnati. Tampa Bay dispuso de los Reales de Kansas City 10-4. Mientras que los Cachorros se llevaron a San Diego 9-7. Houston derrotó a Minnesota. Los Mellizos 6-4. Miami ampliamente con el lanzador Sandy Alcántara pues logró la victoria. Fue Eury Pérez quien lanzó por el conjunto de Miami 14-3. Venció a Colorado el conjunto de Seattle 8-3 a los Angelinos. Los Dodgers finalmente 9-3 a los Atléticos. La ofensiva de los dominicanos, saludando a Roberto Núñez, que hace contacto con nosotros desde Nueva York, también ese gran artista nuestro, nativo del distrito municipal de Juan López, Wilfredo Damián, que está también en contacto con nosotros a través de las redes sociales. Saludos a Luis Cruz, que no se pierde un programa, también José Cueche Bretón de la Liga de Softball de los Mocanos, que nos envió un mensaje para este fin de semana, día 4, que no estarán jugando los partidos acostumbrados en el play del Bronx, la Liga de los Mocanos en New York. Así que fin de semana largo y muchos de ellos tienen compromisos ya con sus respectivas familias. La familia primero y lo demás después. Entonces, otra en la ofensiva, Miguel Andújar de 4-1, Julio Rodríguez de 5-3 con 2 anotadas, Víctor Robles de 4-1 empujó, Natio Hernández de 3-0 con 1 anotada, 1 empujada, Samuel Vasallo de 3-2 con 1 empujada, Leo Taveras de 4-1, Emmanuel Valdés de 3-2, también Emmanuel Rodríguez de 4-1, al igual que Ezequiel Durán, Amet Rosario de 3-0, Jason Domínguez de 4-2 con una empujada a Juan Soto. En blanco en 2-1, Luis García Jr. de 3-1 con 2 empujadas. José Tena de 1-1 anotó una carrera. Nacín Núñez de 2-0 con una anotada. José Fermín de 3-0. Jorge Mateo de 2-1 con 2 anotadas. Eddie de la Cruz de 4-2 con una anotada. Neolvi Marte de 3-1. Junior Caminero continúa con su ofensiva explosiva. Ayer conectó de 5-2 con 2 anotadas, 3 empujadas. Su 23º cuadrangular, 23 cuadrangulares. Lleva el hombre y va rumbo a los 50 en esta temporada. Mientras que Jaimer Díaz de 3-1 anotó, impulsó, explotó también con el bate ayer. Fernando Tatis Jr. de 5-2 anotadas, 2 empujadas, 2 cuadrangulares. Sus números 4 y 5 de la temporada. Y Manny Machado conectó de 5-2 con una anotada, 2 empujadas. Su cuadrangular número 16. Los lanzadores dominicanos ayer. Christopher Sánchez obtuvo victoria, su número 10. Tiene 3 derrotas, 10-3 para Christopher Sánchez. 7 entradas, 3 y 2 boletos de 9 ponches. Mientras que Giovanni Cruz lanzó 2 entradas de 3 ponches. George Soriano unido a Sergio de entrada. Permitió una carrera, concedió un boleto, ponchó un bateador, Angel de los Santos, una entrada de un ponche, Wandy Peralta, 1 2/3 de entrada, permitió 2 indiscutibles. José Soriano perdió ayer, su número 6, tiene 6 derrotas, 5 entradas, 6-3 carreras, un boleto con 9 ponches. Eurys Rodríguez logró victoria en 5 1/3 de entrada, 2 hits, 1 carrera, 4 boletos, 8 ponches, tiene 4 victorias, 6 en derrota. Saludos para Simón Sánchez. Estuve hablando con su esposa Simón y usted me tenía votado. También Fernando Aguas, Pablo Aguas Viva, quien está con nosotros también desde Estados Unidos. Mi amiga, mi hermana Francia Altagracia Enrique. Gracias, Francia, por estar con nosotros aquí trabajando con lo que nos gusta, el deporte. Para hoy, la actividad White Sox estará frente a Baltimore, Texas, Cleveland, Detroit Yankees, Washington, Boston, San Diego, Cachorro, Mets, Toronto, los Mets, el dominicano Freddy Peralta en el box, Pirata, Filadelfia, San Luis, Atlanta, por el conjunto de Atlanta, Reinaldo López, Tampa Bay, Kansas City, Cincinnati, Milwaukee, Minnesota, Houston, Miami, Colorado, los Dodgers, Atlanta y finalmente San Francisco frente a Arizona. Y ahí nos vamos entonces a hablar de la Liga Nacional de Baloncesto. Se encuentra la Liga Nacional de Baloncesto ya en su parte semifinal, donde la serie semifinal B fue obtenida por el conjunto de los Gigantes Basketball Club de San Francisco de Macorís, primer equipo en clasificarse para la final, y hoy será el quinto partido de la serie semifinal A, donde el conjunto de los Metros logró sobrevivir en casa ajena. Estuvo en la Romana antes de ayer y logró la victoria para igualar la serie a 2 partidos por bando. Así que los Gigantes en espera del que gane en la noche de hoy para dar inicio a la gran final en torno a la Copa Mundial, que se celebra tanto en Canadá, Estados Unidos y México. En el día de ayer, Noruega ya está en octavo de finales cuando derrotó 2-1 a Costa de Marfil y se estará enfrentando a Brasil en cuarto de final. Lo mismo, Francia 3-0 venció a Suecia y se estará midiendo a Paraguay en cuarto de final. México anoche 2-0 a Ecuador. Para hoy, a las 3 de la tarde, España, Austria, Portugal, Croacia a las 7 y a las 11 de la noche, Suiza versus Argelia. Gracias a ustedes por estar con nosotros. La coordinación, Emmanuel Mireles, construcción, producción, su amigo de siempre, muy genial, feliz resto del día.
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0: 17 minutos. 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

0: 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Leonardo y Leandro, piensa en mí. 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

0: 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Bueno, y el lunes a casa llena, desde que llegó Fran Reyes, desde su gira en el exterior, de una vez, acabando. 10:30 minutos.
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0: Buen día, ¿cómo están ustedes? Rafael La Antigua les saluda. Buen día, Emanuel. Emanuel, abre el micrófono, ¿cómo estás tú?
1: Bueno, Lanti, estamos bien, gracias a Dios. Oye, Lanti.
0: Tú me hacías una pregunta. Buen día, primero Dios.
1: Primero Dios.
0: Cristo. Primero Dios, lo demás llega.
1: Amén.
0: El que no dejó caer no tiene por qué bajarse.
1: Antigua, ¿tú te imaginas una gente que no deje caer, que se agache? No se para, man.
0: Me iba a decir.
1: Oye, Lanti, pero bueno, que la gasolina en la mayoría de países donde la estuvieron subiendo la han bajado. Incluso en Estados Unidos, Donald Trump mandó a bajar 2.50 del dólar. Es decir, que está súper bajita la gasolina allá en Estados Unidos. Sin embargo, seguimos pagando la gasolina 341.
0: Bueno, aquí.

0: Hay que curarse en salud, porque no somos una economía como esas grandes potencias, y el que es previsor no lo agarran asando batata, porque tampoco vamos a criticarle todo al gobierno como hacen ciertos opositores que hacen unas críticas solo por dejarse llevar de la ola. Y tiene razón, por ejemplo, la oposición tiene que criticar, y ese es el rol que le corresponde, con argumentos naturalmente, que pueda desmontar a lo que se refiere. De todas maneras, uno entiende que ya la economía de la República Dominicana, sobre todo la clase media, los que tenemos vehículos, vamos a tener que seguirlo dejando trancado. Hay que caminar cuadras y más cuadras a pie. Estacionar el vehículo en un lugar y andar en la ciudad a pie. Moca no es un pueblo grande. Ya yo me estoy economizando más de 2,000 pesos cada semana. Porque,
1: caminando.
0: Porque me estoy asesorando con el economista que venían aquí. El experto, el maestro, el catedrático.
1: Muy bueno. Muy
0: entonces,
1: bueno.
0: Si él, por ejemplo, él me dijo, cuando bajábamos los escalones, usted tiene ese vehículo. ¿Sabía usted que donde se consume más combustible es dando vuelta en la ciudad?
1: Sí, eso.
0: ¿Adivina por qué?
1: Porque se mantiene en un cambio pesado el vehículo.
0: Frenando y sí, acelerando.
1: Exacto.
0: Y en los tapones, frenando y acelerando. Pasando un badén aquí, frenando para yéndome de lado al badén, y ahí es que se va, entre otras cosas, el mayor consumo de combustible. Y hay otro punto. ¿Sabía usted que, según los expertos, mantener el tanque lleno de combustible no es tan difícil? Solo es cuestión de un hábito. ¿Y qué? Mantenerlo lleno le asegura al conductor, al dueño del vehículo, que se economiza más de un 30% si se acostumbra a esta práctica. Ejemplo, usted mantiene su vehículo debajo de la media hasta que le llega a reserva, y cuando ve la luz roja es que sale corriendo a echar combustible. Ese es uno, según el experto, uno de los errores más graves. Tiene que hacer un primer intento y llenar el tanque. Y hacerse de cuenta que de la mitad hacia abajo, hacia la reserva, eso es sagrado. Cuando llegue a la mitad, vuelva y supla el combustible, que dentro de un tiempo se va a dar cuenta que usted se acostumbró a que mirar la mitad del tanque lleno es como si viese la reserva. Y eso les estará economizando más de un 30% de la gasolina, porque se evapora con el movimiento del tanque. Se consume y corroe, daña, y la presión puede dañar su tanque. Entonces, todo esto es importante saberlo, porque debemos buscar la economía. Ya yo no ando con el tanque menos de medio, de ahí para arriba. Eso fue una vez, hace un tiempo. Yo di un golpecito por ahí, lo llené, y el vehículo mío llega a 4.800 pesos que coge. Vehículo de 6. Cada vez que yo llenaba el tanque, lo hacía con casi 5,000 pesos, señores. Ahora yo lleno el tanque de mi combustible hace unos meses, ¿con cuánto? Con 2,000 o 1,000 y pico de pesos. Porque nunca dejo que se me seque. Yo lo llené una vez, hace como dos meses, tres meses, desde que aprendí este truco. Eso pasa en la economía de la gente. Eso pasa en la economía de todos nosotros cuando no tenemos una almohadita. para acomodar la cabeza.

0: Una almohadita para acomodar la cabeza es que si usted se ganó 10 mil, no gaste 11. Si usted se ganó 10 mil, es posible que usted tenga compromiso con hasta 9. Hasta con 9.500. Pero por favor, clave los 500. Porque hay emergencias. En la casa se dañan cosas. Usted se puede enfermar. Pero por lo menos que nadie me diga a mí que si recibe mensual 20, 30 mil pesos, sueldo mínimo de 15 a 20 mil, no puede clavar, guardar por lo menos 400, 500 pesos mensual. Eso no es tan difícil de hacer, pero la gente no lo hace, no lo hacemos. Porque no creemos en el ahorro. No estamos acostumbrados, muchos de nosotros, a lo que hacían nuestros ancestros, nuestros ancianos, padres y abuelos y abuelas. ¿Por qué cree usted que las alcancías tienen forma de cerdo? ¿Por qué, Manuel? Tú eres el pueblo.
1: Porque eso representa el cochinito de la Navidad. La gente antes queríamos un cochinito para la Navidad, y en la Navidad lo vendían para comprar la ropita de Nochebuena.
0: Bien, te la compro. Diste prácticamente en la diana, pero les explico cómo es.
1: Ah, explica.
0: La costumbre campesina heredada por otras tierras en República Dominicana es que un cerdito, una marranita, es la alcancía del pobre. ¿Sabe que los cerdos se mantenían con los desperdicios? La cáscara de los víveres, la rama de la batata, la palma que el árbol nos daba gratis, y hasta los aguacates que se dañaban en este tiempo en los campos. Le ponían batata, a los cerdos le echaban aguacate maduro, mucho por canoa. Les daban una palma, se sabía cuando el chicharrón era de manteca de palma, y se puede decir palma también, pues yo soy de Icampo. Entonces, todo esto, los cerdos comían un tipo de hierba que también le poníamos cuando había escasez. Comían de todo, hasta cepa de yautía. Lo cierto es que el cerdo tiene el símbolo, la alcancía tiene ese símbolo. ¿Por qué? Porque es la alcancía del pobre. Tanto es así que cuando bautizaban a un niño o alguien se casaba, le daban una cacona. Yo recuerdo que a mí me dieron, mi padrino español, cuando mi papá me bautizó con él, una marranita con 20 días de nacido. Oiga esto, la recuerdo como ahora, tenía pintas. Esa marranita chiquininga se apareció el padrino a mi casa y dijo, esta es la cacona de la antigua, de Rafaelito. ¿Sabe que tuvo un primer parto de 4? 4 marranitos más. ¿Y qué pasó después de ahí? Que había una pocilga que iba de aquí a allá. Papá me engañó, sí. Esos 4 lo cogió él. Pero la mayoría era para comprarme ropa, para comprarme zapatos y para la educación y alimentación de todos. Pero de ahí me acostumbraron y me dijeron la importancia del ahorro. Si usted, amigo y amiga que me escucha, no se organiza, nunca es tarde. Lo último que puede hacer una gente es coger fiado sin necesidad, coger prestado para parrandear y beber. Volvemos en breve. La hora caliente.
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0: Bien. Adelante, ¿con quién hablo? Estamos al aire, adelante.
1: Mi nombre es Raúl Trajano Rodríguez de Villatrina.
0: Adelante, Villatrina, estamos contigo.
1: La unidad de diálisis que se hizo en Moca, que se recién inauguró, es una unidad que no está disponible directamente ahora mismo.
0: Ajá.
1: Y fue...

0: está funcionando.
1: Bueno, hay una, información que precisamente hacíamos un comentario ayer en Dúo Actualidad de Dúo Medio, que está colgada en las redes sociales y que en breve podría también pasar.

0: y dan el servicio, la cual no tiene licitación. Para mí eso es que está ahí, ahora mismo una pantalla.
1: ¿Cómo?
0: Y de Robinson Santos. Yo soy una persona que soy completamente peremeta, pero el pueblo no se engañe.
2: Ah, porque es una licitación que hacen los que instalan la máquina y hay que devolverle el dinero.

0: Bueno, ahí está la llamada tuya. El tema está que pica y se extiende, está muy caliente. Y bueno, pues vamos a seguir en breve con ese tema y con otros, porque mientras tanto, ya estamos listos aquí. Ya estamos listos para nuestro segmento de Multivisa. 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Y aquí está la experta Jocelyn Comprés, que inmediatamente le damos la bienvenida a La Hora Caliente con Rafael Antigua. Jocelyn Comprés, bienvenida. Estamos al aire.
1: Gracias, gracias, Rafael, como cada miércoles. Aquí estamos, que vinimos el miércoles pasado y luego en la tarde suscitó lo de Venezuela, los terremotos. Estamos sumamente tristes y nos unimos a todos nuestros clientes, amigos y toda la comunidad venezolana, que son cerca de 300,000 que hay aquí en República Dominicana, al dolor que ellos están pasando ahora, este pueblo, y ojalá que durará mucho tiempo, pero ojalá y que puedan superar todo pronto. Y nosotros, como buenos hermanos, fuimos el primer grupo de rescatistas que llegó a Venezuela.
0: Dominicanos,
1: y eso se ha resaltado muchísimo, sí. Porque así somos los dominicanos.
0: Nosotros hemos estado solidarios, así siempre. También sucedió cuando desgraciadamente Haití fue impactado, claro, por un terremoto, sí. Y los primeros que llegábamos fuimos los dominicanos a Haití.
1: Sí, claro.
0: Mire, entonces, hoy hay muchas preguntas en el tema. Yo creo que el pueblo dominicano va a seguir siendo solidario con Venezuela. Pero mientras tanto, algunas preguntas que tenemos por aquí. Por ejemplo, tenemos una pregunta sobre Panamá. Dominicanos sin visa a Panamá. ¿Es verdad? ¿Y cómo puede hacer?
1: Efectivamente, se han dado en las redes la noticia a través de la Cancillería Dominicana, del Consulado Panameño acreditado aquí en Santo Domingo, que ya los dominicanos pueden viajar sin visa a Panamá. Todo aquel que tiene visa americana y que haya usado la visa, haya entrado a Estados Unidos con su visa americana, puede entrar a Panamá, Centroamérica, Argentina, Chile, pero era obligatorio tener la visa de Panamá si usted no tenía visa americana para ir a Panamá. Era obligatorio
0: sin
1: ir.
0: Visa a Panamá.
1: Sí, o usted podía, por ejemplo, vamos a suponer que usted va a Colombia o va a Perú y tiene que hacer una escala a Panamá para hacer el viaje, hacer unas conexiones, y usted no tenía visa americana, usted podía durar en el aeropuerto de Panamá 5 horas, no más de 5 horas. No necesitaba la visa americana ni la visa panameña, pero ya ahora mismo los dominicanos vamos a gozar, a disfrutar el privilegio de no necesitar visa para entrar a Panamá. Panamá es un país que también de historia nos ha unido muchísimo, bueno, pero que también es un punto clave en el mundo por su canal.
0: El canal de Panamá,
1: donde pasan todo lo que usted recibe, de todas las ropas, de todo lo que usted...
0: Toda la mercancía, el transporte.
1: De la China, de Europa, de Asia, sí. Completa, tiene que pasar por Panamá. Una vez yo vine de Perú, y tuve el privilegio de ver desde el avión toda esa parte donde cruzan los barcos, y había que ver la cantidad de barcos en espera, ya. Permiso para entonces entrar.
0: Así es.
1: He ido allá a las reclusas de Panamá, es muy bonito. Si pueden, visítenlo.
0: Bueno, y ahora más que no tiene que tener visa. Claro. Fíjese, sí. Bien, yo estuve ahí, estuve donde se abrió la puerta e incluso nos dieron un tour en toda el área, y les recomiendo a la gente que no se pierda esta experiencia de ir a Panamá. Aparte de esto, usted puede ir a Zona Libre, sí, a comprar libre de impuestos toda Colón, la ropa a Ciudad Colón, toda la mercancía que se le antoje. Recuerdo que el primer televisor a color que yo traje al país,
1: vaya,
0: lo traje de Panamá.
1: Qué bien.
0: A precio cómodo.
1: Pero igual las tiendas de Panamá son, sí, económicas, todo, todo, sumamente baratas en la misma ciudad
0: y,
1: de Panamá.
0: No, y lo gourmet, la comida, la del comida, paisaje, la barata, gente. Sí. Bueno, tengo otra pregunta por aquí y dice lo siguiente. El permiso de viajes para menores. ¿Hay un tema permanente con esto? ¿Qué es lo que se debe hacer?
1: Sí, cada año, ya habíamos venido anteriormente, hablamos de los cambios, sí, que precisamente iniciando el verano, cuando es la temporada alta de viajes para los menores con visa a Estados Unidos, sí, a cualquier parte del mundo. Oigan bien, que no le pase lo que yo vi con una joven en las redes. Yo vi una joven en las redes que estaba hablando de que no pudo abordar porque no tenía su permiso de viaje de su niña y bla, bla, bla.
0: ¿Cómo?
1: No, no, no, no. Esto no funciona de esta manera.
0: Ajá.
1: Señores, hay que ver todo lo que pasa con los niños en el mundo entero, ¿verdad? Entonces, República Dominicana se cuida a sus niños.
0: Sí.
1: Usted va a solicitar un permiso de viaje de menores siempre y cuando su hijo, su hija, declarado por papá y mamá, no va a viajar o con papá o con mamá. O si los padres dan la autorización a un familiar, una amistad directa, a viajar con sus hijos, los dos padres que viajen con sus hijos, la madrina, la tía, la vecina, va a llevar a sus hijos a Estados Unidos, a cualquier parte del mundo.
2: Bien, tenemos a alguien aquí que quiere preguntarle algo.
0: Adelante, vamos al teléfono 809-578-2730. Adelante, recibe la llamada, Emanuel, por favor.
2: Buenos días, adelante.
3: Buen día, Carlos Martínez. Yo necesito el número telefónico, pero no lo digo, pero como que no lo apunté.
2: Carlos Martínez, ¿quiere su número de
1: claro
2: teléfono?
1: Claro que sí, con gusto. Bueno, llamar al 809-577-7165. Ese es el teléfono de la oficina y también puede escribir por WhatsApp. Le atenderemos con muchísimo gusto. 809-577-7165.
0: Pregúntamele a Jocelyn Comprés, ¿el pago de la tarjeta de residencia antes de emigrar a los Estados Unidos? ¿Qué con esto?
1: Ok, en la tarjeta de residencia usted la va a obtener cuando, después de agotar un proceso de una petición familiar directo I-130, usted va a la embajada, le aprobaron su visa de inmigrante, le van a dar a usted el permiso de vivir en los Estados Unidos con una residencia permanente o la de 2 años, dependiendo la petición. Entonces, ¿qué sucede? Que hasta que usted tiene una visa, ¿verdad? Usted le dan una visa para entrar a Estados Unidos, que generalmente son 6 meses que le dan. ¿Y qué sucede? Sucede que hasta que usted no entre a Estados Unidos y haga su registro, inmigración del aeropuerto, usted no es un residente. Pero también usted está legal allá y puede andar con su tarjeta cuando le llegue la tarjeta, el plástico.
0: Ajá.
1: ¿Qué se puede pagar aquí en República Dominicana antes de usted emigrar?
0: Ajá.
1: Sí, claro, nosotros damos ese servicio en nuestra oficina. Usted le dieron, usted agotó el proceso de una petición y ya le dieron su visa para, y usted se va para Estados Unidos. Pague su tarjeta de residencia aquí antes de irse. ¿Qué ventaja tiene eso?
0: Ajá.
1: Que cuando usted entra en los Estados Unidos, usted hace su registro en el aeropuerto y ellos ven con su recibo y en el sistema que ya usted pagó la residencia le puede llegar en 10 días. Pero si entra a Estados Unidos y hace el pago allá, tiene que buscar una persona que se lo haga y la tarjeta le puede durar hasta 1 mes, 2 meses para llegar.
0: Licenciada, ¿qué tan difícil es encontrar un vuelo barato? Oiga, ¿qué pregunta están haciendo aquí? Porque están muy caros. ¿Por qué? ¿A qué se debe esto? La carestía en los vuelos a los Estados Unidos.
1: Usted sabe que el asunto de la carestía de los vuelos es primordialmente por el alza del petróleo.
0: Pero el petróleo ha estado bajando.
1: Bueno.
0: Hasta la gasolina está Donald Trump diciendo que hay que bajarla.
1: Y baja el precio. No baja.
0: Bueno,
1: suben
0: pero,
1: y no bajan.
0: Pero la economía se mueve de acuerdo.
1: Ese es el problema de los gobiernos. Y el gobierno de nosotros, aquí en República Dominicana, que por lo que puedo hablar, suben los precios de la gasolina, baja el petróleo y no baja la gasolina. Porque ese es el pan nuestro de cada día, el tema de siempre. Porque un dólar que baje un tanque, son cuántos millones de petróleo, de tanque que nosotros consumimos. Entonces, eso se puede reflejar bastante en la gasolina, en la economía. Entonces, la gasolina del avión es sumamente costosa. Sumamente costosa. Y eso hay que agregar el pago de mantenimiento de los aviones, de la empleomanía, de los impuestos que tienen que
0: pagar. Todo lo pagamos nosotros.
1: Un avión para
0: Todo lo pagamos nosotros.
1: Un avión para entrar a República Dominicana tiene que pagar un dinero para salir también. Yo esa parte nunca he trabajado en aerolínea, pero he visto más o menos el manejo como es ahora. Ahora mismo se puede encontrar muchísimos vuelos baratos, que no tan baratos porque estamos en temporada alta, eso no va a bajar hasta septiembre, octubre. Hay aerolíneas que por competencia dan muy buenos precios, pero mucha gente entra de madrugada y consigue vuelos baratos.
0: Hay una pregunta breve ya, Felipe, estamos sobre el tiempo.
1: Y otra cosa, los martes es el mejor día de comprar vuelos económicos.
0: Los martes. Hay otra pregunta por aquí, entonces fin de semana es más caro.
1: Y los vuelos en los fines de semana pueden aparecer más costosos, claro.
0: Sí. Oiga esta, ahí va la pregunta consona casi con lo que usted está diciendo. ¿Depende de la línea aérea el tiempo que hay que estar antes del vuelo en el aeropuerto? No. ¿Hay gente que se va 4 horas antes y 3?
1: No depende de la línea. Es una nueva regla que han impuesto a los mismos aeropuertos, las mismas líneas aéreas, porque es que necesitan ahora mismo revisar bastante.
0: Ajá.
1: Hay mucha seguridad en los aeropuertos, las maletas, las mismas personas. Entonces, ¿sabes? Los dominicanos nos encanta viajar con habichuelas, con dulce, con recao, con... Sí, tú ya sabes.
0: Ya eso lo sabemos, eso es demasiado tiempo, 4 horas antes y 3 horas, eso es demasiado.
1: Pero cuando tú te pones en fila, y un vuelo está súper lleno, el tiempo se va como nada.
0: Es verdad.
1: Cuando usted llega, pasa por migración.
0: Además, usted sacó ese día para viajar ya.
1: Claro.
0: Vaya temprano.
1: Claro, y usted llega a la sala de espera. Lo que le falta tal vez 40 a 50 minutos para abordar. Ajá. Y en lo que usted compre una Coca-Cola y lo que usted vaya a consumir y haga la fila, ya.
0: ¿A usted la patrocina Coca-Cola?
1: Ay, perdón.
0: No. Es una chance.
1: Usted se toma un café, un refresquito.
0: Es para hacerla reírse.
1: Claro que sí.
0: Bueno, pues gracias. Dígame si tiene algo más que agregar. 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
1: Bueno, para terminar con los permisos, decirle que este servicio lo ofrecemos en Multivisa, los permisos de viajes de menores.
0: Ya lo sabes.
1: Que aunque sus hijos vengan de Estados Unidos siendo residentes, si nacieron en Estados Unidos y no tienen la doble nacionalidad, tampoco son dominicanos, viajan sin permiso. Pero si su hijo es residente o tiene la doble nacionalidad, para venir de viaje para acá, para pasarse unas vacaciones, necesitan el permiso de viaje para regresar a Estados Unidos. Bueno. Para que no compren un vuelo y luego lo tengan que cambiar porque no tienen el permiso. Comuníquense con nosotros que con muchísimo gusto le vamos a ayudar en ese tema.
0: Usted sabe, muchísimas gracias, ya la despedimos y agradecemos como siempre su presencia y sus orientaciones aquí. Que les voy a regalar esta canción que está siendo solicitada por Arturo y que está en sintonía. No es Ramón Arturo Méndez, es Arturo Pérez Díaz.
4: Esta canción.
0: Un nuevo amigo que conseguí en el banco ayer. Arturo, ahí va.
4: Para los dos.
1: Gracias.
0: Seguimos.

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0: Decía, no le facilite la vida a los demás si eso implica complicar la tuya. Porque la vida es simple, a veces quienes intentan derribarte no se dan cuenta de que tú eres parte de la razón, esa razón por la que todavía siguen en pie.
1: Para seguir viviendo, sin ti no puedo andar.
0: Levanta la cabeza hoy y recuerda siempre, recuerda quién eres. Eres valiente, eres fuerte.

0: Bueno, ¿sabían los dominicanos que la Asociación Nacional de Detallistas de Gasolina en este país, ANADEGAS, está advirtiendo que podría retirar de manera masiva los terminales de pago electrónico, es decir, verifones, de sus 780 estaciones de combustibles debido a lo que califican en el día de hoy como cobros excesivos por parte de las empresas financieras que administran ese servicio? Estamos en solidaridad y en solitario y solicitando la retirada de los verifones en todas nuestras estaciones de combustibles, declaró el presidente de ANADEGAS, Juan Elías Pérez. Explicó que los detallistas reciben un margen bruto de tan solo 25 pesos por cada galón de combustibles vendido, pero de esa cantidad debe pagar 7 pesos por concepto de comisiones a la empresa propietaria de los verifón, lo que representa cerca del 27% de su ganancia bruta, y consideró que es injusto que las estaciones tengan que asumir ese nivel de costo. Bueno, el día de ayer, precisamente en el programa Dúo Actualidad, Dúo Medio, estuvimos haciendo una denuncia sobre la nueva área de oncología, hemodiálisis y pie diabético del Hospital Provincial Toribio Bencosme. Esto fue inaugurado el pasado 5 de junio. Aún, señores, aún no están operando de manera plena. ¿Por qué no está operando con eficiencia estos servicios en el Hospital Toribio Bencosme de Moca? No están operando debido a la falta de personal, debido a la falta de equipos. Y esa denuncia que hicimos ayer pública en Dúo Actualidad de Dúo Medio, de acuerdo con lo que investigamos, las unidades de oncología, pie diabético, todavía no han comenzado a brindar servicios a los pobres, a los pacientes de aquí, a la gente que demanda salud. ¿Saben ustedes por qué? Porque es que todavía no han reclutado, no han nombrado un personal médico y de apoyo necesario para su funcionamiento, y no ha sido posible. En tanto, esta unidad de hemodiálisis no cuenta todavía con los equipos requeridos para ofrecer el servicio completo a los pacientes. Estos están allí, varados. Se encuentran en proceso de licitación. Todavía no se licita después de la fecha que les estoy diciendo, el 5 del mes pasado. Ya esto va a cumplir un mes. Y eso está ahí. Y los pacientes esperanzados en que se le va a dar el servicio. Allí, actualmente, en esa área, solo se está atendiendo casos de emergencia, hay que decirlo. De manera que nos sorprende bastante que fueran a inaugurar sin estar completas, sin estar habilitadas todavía, el Servicio Nacional de Salud. Ahí veíamos también acompañándole al doctor Robinson Santos y al senador Carlos Gómez, cómo se inauguran cosas así que tienen que ver con la vida de la gente sin tener la seguridad de que va a ponerse a funcionar en la brevedad posible. No hay expectativa todavía de recibir estos servicios especializados. Entonces la gente lo que se canse de dar viaje para el hospital, especialmente en estas áreas que estamos citando en la denuncia que hacíamos el día de ayer en Dúo Actualidad. Estas áreas son muy sensibles, como la oncología, la diálisis, y la atención del pie diabético. Cuando ya una gente tiene algo así, no puede aguantar horas sin dializarse. No puede aguantar la situación que se le presenta a un paciente con un pie diabético. Hay que curarlo, hay que intervenir. Señores, pero en el caso de oncología, una persona, un paciente sufriendo de cáncer. Entonces la denuncia está hecha. Esperamos ahora la respuesta de las autoridades del Servicio Nacional de Salud Pública y las autoridades de la provincia de Espaillat y el Hospital Toribio Ben Cosme de Moca. Primero Dios, lo demás llega. El que no dejó caer no tiene por qué bajarse. Yo soy Rafael Antiguo y si Dios lo permite, estaremos de vuelta con ustedes mañana.
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0: buenas tardes. Presentamos desde Radio Ideal, la grandota de todo el Cibao, Notidiario, diciendo la verdad siempre primero. Aquí están los titulares en la emisión de Notidiario. Titulares.
1: En Santo Domingo, el presidente Luis Abinader felicita a Keiko Fujimori tras ser electa presidenta de Perú. Titulares.
0: En Santiago, condenan a 6 personas por el asesinato del niño José Luis Félix en Santiago. Titulares en Notidiario.
1: En Santo Domingo, Tribunal Constitucional reúne magistradas de alta corte de América Latina y el Caribe. Titulares.
0: Feminicidio deja 3 hijos en la orfandad en Santo Domingo. Titulares en Notidiario.
1: En Santo Domingo, República Dominicana participará en expedición de aguas profundas en el Caribe. Titulares.
0: En Asua, muere joven tras presunta violación grupal en Asua. Y por último, en

0: Red Social X, el mandatario dominicano deseó éxitos a la presidenta electa en la gestión que asumirá al frente del Estado peruano. Felicito a la presidenta electa del Perú, Keiko Fujimori, por su victoria en las elecciones presidenciales. En nombre del pueblo y del gobierno de la República Dominicana, le deseo el mayor de los éxitos en la alta responsabilidad que asumirá al frente de la hermana nación. Reafirmamos nuestra voluntad de seguir fortaleciendo los históricos lazos de amistad, cooperación y respeto mutuo que hunden a nuestros países, escribió Abinader en su cuenta X. Fujimori, candidata del partido Fuerza Popular, se convirtió en la presidenta electa de Perú luego de que la Oficina Nacional de Procesos Electorales concluyera el escrutinio del 100% de las actas de la segunda vuelta presidencial. La dirigente obtuvo el 50.13% de los votos válidos frente al 49.8% alcanzado por el candidato de Juntos por el Perú, Roberto Sánchez, una diferencia de 49.641 votos.
1: Notidiario 12, siguiente minuto.
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1: En Santiago, el primer tribunal colegiado del Distrito Judicial de la provincia de Santiago condenó ayer a 6 hombres hallados culpables por el asesinato del niño Yoxel Luis Félix, de 9 años, ocurrido en abril del año 2023 durante un intento de asalto a la salida del Aeropuerto Internacional del Cibao. La pena más alta de 30 años de reclusión mayor fue impuesta a Luis Ángel Vargas Brito tras ser declarado culpable de asociación de malhechores, asesinato, tentativa de robo agravado y tentativa de asesinato en perjuicio del menor en Santiago de los 30 Caballeros.
0: Notidiario 12, 7 minutos.
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0: En Santo Domingo, la República Dominicana participará en una expedición científica internacional que estudiará los ecosistemas marinos profundos de la cordillera submarina Beata, una zona compartida con Colombia de gran valor ecológico, informó el Ministerio de Medio Ambiente y Recursos Naturales. La misión forma parte del programa inaugural del REB Ocean, el mayor buque de investigación oceánica del mundo, y permitirá ampliar el conocimiento sobre biodiversidad, geoformas submarinas y procesos oceanográficos en aguas dominicanas, detalló dicho ministerio en un comunicado enviado a Notidiario. El Ministerio de Medio Ambiente y Recursos Naturales coordinará la participación junto a instituciones científicas de ambos países. Los trabajos se centrarán en cartografiar hábitats profundos, analizar ADN ambiental, estudiar microplásticos y evaluar la conectividad ecológica. Jonathan Delance, director de conservación del Programa Nacional 30x30, destacó que los resultados serán clave para fortalecer la protección del Santuario Marino Orlando Jorge Mera y otras áreas marítimas protegidas del país, en línea con el compromiso global de conservar al menos 30% de los océanos para el 2030.
1: Notidiario 12, 10 minutos.
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1: Internacional en Caracas, Venezuela. La Organización Mundial de la Salud dijo ayer que teme la aparición de brotes de enfermedades en Venezuela tras el doble terremoto, que plantea un enorme desafío al sistema de salud en Venezuela. Los servicios de salud están sometidos a una presión extrema, con centros que funcionan por encima de su capacidad ante la llegada masiva de casos de traumatología, declaró el portavoz de la Organización Mundial de la Salud.
0: Notidiario 12, 11 minutos.
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0: En Santo Domingo, el Senado de la República acogió ayer las modificaciones realizadas por la Cámara de Diputados al proyecto que modifica la Ley General de Gestión Integral y Procesamiento de Residuos Sólidos, iniciativa que introduce cambios dirigidos a fortalecer el manejo de los desechos, actualizar el esquema de contribución económica y promover prácticas más sostenibles en el país. Entre los principales ajustes

0: A dos figuras, una mayor flexibilidad para el manejo de los residuos, permitiendo que los generadores que contraten gestores autorizados puedan entregar los clasificados en orgánicos e inorgánicos, así como destinarlo directamente a procesos de valoración y aprovechamiento. La pieza también sustituye el modelo anterior de contribución especial por una escala basada en los ingresos anuales de las personas jurídicas, con aportes que oscilarán entre 5.000 y 2.2 millones montos que serán actualizados anualmente conforme al índice de precios al consumidor publicado por el Banco Central. Asimismo, establece que la contribución será obligatoria para todas las personas jurídicas e institucionales públicas y privadas, con excepción de las organizaciones sin fines de lucro. En el caso de las empresas privadas, el pago se realizará en dos cuotas semestrales a través de la Dirección General de Impuestos Internos, mientras que las entidades públicas recibirán los recursos mediante el Presupuesto General del Estado.
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0: Bueno, y vamos a lamentar esta muerte que ocurrió en la tarde del día de ayer en la represa de Jamao al Norte. Aquí nos envía nuestro hermano y amigo Notidiario Reyes, que trabaja para esta emisora en Notidiario. Lamentablemente, tragedia en Jamao al Norte. Fue identificado como Carlos Alfredo Santana Peña, de 22 años de edad, el agente de la Policía Nacional, que lamentablemente falleció por ahogamiento en la represa de Jamao al Norte. Esto fue alrededor de las 4:30 de la tarde del día de ayer. Sí. Ya teníamos la lamentable noticia a través de las redes, Janet. Muchacho muy joven, buen mozo. Y era agente de la Policía Nacional. Jovencito. 22 años. Para mí, un niño de 22 años es un niño, un bebé, para mí. Yo tengo 60, voy a cumplir 61 ahora, el día 2 de noviembre. Y bueno, tú me oyes un poquito afónico, estoy un poquito agripado. Y lo dije en el día de ayer. No me quiere aflojar este virus. Pero con la ayuda de Dios, creador y dador de vida, yo creo que me lo zafo en esta semana. ¿Oíste, hermano mío, allá en Jamao al Norte? Vegano, megaboa, megavegano. Por eso es que he estado un poquito restringido. Pero tú sabes que tú estás en mi mente y en mi corazón como mi hermano más que de sangre. Ya tú sabes. Doña Nidia Mendoza, mi mamá, usted sabe que estoy medio malito. Me fui del mercado ayer, pero bien malito. Hoy estoy con ustedes, con los amigos oyentes de este espacio informativo, por la obra y gracia de Dios, creador y dador de vida, porque en la tardecita del día de ayer tuve que retornar a mi casa, no lo habitual, pero un poquito más temprano, porque de verdad no me sentía muy bien. Pero ya estamos aquí al pie del cañón, diciéndole a ustedes que llegamos al nombre del ícono, el único, el original, el que nadie ha podido poner en repuestos en toda la región del Ciudad del Municipio, Bocal y toda la provincia de Espaillat. 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
1: Bueno, quiero saludar con mucho cariño, un abrazo fraterno para una gente que yo quiero mucho, Lina García, para Berto, para Robert y los demás. Un abrazo fraterno. Lina García es oyente, televidente número uno de este programa Noti Diario desde Radio Ideal, Diciendo la Verdad Primero. Así que un abrazo fraterno, Lina. Tú sabes que yo te quiero, te respeto, Lina García, Berto, su esposo, Robert, su querido hijo, que es como mi hijo, y los demás. Un abrazo fraterno. Adelante, José Ángel, dale.
0: 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Estoy que parezco un pollo moquilloso, pero estamos aquí. Al pie del cañón, ¿oíste, mi hermano? 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
1: Bueno, queremos saludar a Marixa Rojas, es cuñada mía, Marixa Rojas. La familia Bretón Rojas, en la calle 16 de Agosto, parte baja de esta ciudad de Moca. Allá residen también mis hijos. Marixa Rojas y los demás, que Dios me le bendiga, un abrazo fraterno. Notidiario, 12:22 minutos.
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1: En Santo Domingo, el Colegio Médico Dominicano acudió este martes al Senado de la República Dominicana para solicitar la revisión de varios artículos del nuevo Código Penal, al advertir que, de entrar en vigencia sin modificaciones, la legislación provocaría una medicina defensiva en que los médicos pensarían primero en no caer presos antes que atender a los pacientes. La advertencia fue hecha por el presidente del Colegio Médico Dominicano, Luis Alberto Peña, durante una reunión con la Comisión de Salud del Senado de la República Dominicana.
0: Notidiario 12:23 minutos.
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0: En Santo Domingo, la República Dominicana evacuó otros 31 nacionales desde Venezuela tras el doble terremoto de magnitud 7.2 grados y 7.5 grados respectivamente, registrado el pasado miércoles, que ha dejado hasta el momento 1.430 personas fallecidas, 3.238 heridos y 3.142 familias damnificadas, según cifras oficiales. El Ministerio de Relaciones Exteriores, Miret, informó que ayer que el traslado se realizó en las últimas horas mediante tres operaciones aéreas coordinadas junto al Ministerio de Defensa y las Fuerzas Aéreas dentro de las operaciones Quisqueya Solidaridad 2026. Un grupo de expertos en desastres que arribó a territorio venezolano la tarde del pasado jueves. Los vuelos transportaron a 6 ciudadanos, 13 atletas de la Selección Nacional de Voleibol y 12 jóvenes beisbolistas. Con estas operaciones sumadas a la del viernes 26, el gobierno ha repatriado un total de 42 dominicanos. La República Dominicana anunció que habilitó un vuelo humanitario para facilitar el retorno de sus ciudadanos afectados por las devastaciones terremotos. La operación inicial está prevista para hoy, con salida desde el Aeropuerto Internacional Arturo Michelena en Venezuela y llegada al Aeropuerto Internacional de las Américas en Santo Domingo, de acuerdo con un comunicado del Miret.
1: Y ahora conectamos con nuestro buen amigo y hermano Alfredo Paulino, siempre con noticias interesantes. Adelante, mi hermano Alfredo, dele, estamos en el aire.
2: Gracias, Eugenio. Compré la máquina informativa, doña Yanay, en los controles. Doña Yanay Paulino, nuestra jefa de Notidiarios. Bueno, también todos los que están en sintonía hasta ahora, a través del internet para el mundo. Bueno, yo le voy a hacer un llamado al destacamento de Cora Moca. Señores, aquí en Hinchas, yo paso por ahí, hay un tremendo hoyo, taparon el tubo, hay una cinta que dice peligro, como saben ustedes, la cinta que se le pone, amarilla. Así es que lo más rápido posible, la dirección de Cora Moca, de allá, Sandy Méndez, lo que se entienden con eso, por favor, tapar ese hoyo para evitar un conflicto de un accidente. Así es que esta denuncia está hecha. Y también, por último, aquella persona que sueltan perritos, gatos aquí en los Campeches, señores, dándole tortura, sed, hambre. Usted no puede tener un perro, un gato en su casa. No lo tenga para que le dé esos castigos, que lo sueltan aquí, señora, a pasar hambre. De todo aquí, necesidades, pobre animalito en los Campeches. Y hay una ley que protege el animal, señores, para que muchos sepan eso, que le cabe cárcel, que mata a un perro, le caben 7 años y le hacen la denuncia, una confirma, un video que fue él, así es que lo apresan. Es una palabra que para que todos los amigos oyentes, los que tengan perritos, gatos, no le hagan ese daño, que eso es hambre, tortura, no es fácil. ¿Usted le gustaría que le hagan eso para que usted pase hambre y es suelto en un monte donde usted no encuentre nada? Desde un punto cualquiera, le reportó Alfredo Paulino. Retorno con ustedes en Notidiario. Feliz y alegre tarde para todos.
0: Notidiario 1227, minutos.
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0: En Santo Domingo, la ministra de Interior y Policía, Farideh Raful, llamó a esperar los resultados de las investigaciones que realiza el Ministerio Público sobre agentes policiales, incluidos oficiales de alto rango presuntamente vinculados a un tumbe de drogas, al señalar que primero debe determinarse si están involucrados en el caso y establecer las responsabilidades correspondientes. Al ser entrevistada sobre el avance de las investigaciones, Raful indicó que el proceso se encuentra bajo la dirección del Ministerio Público y las instancias internas de la Policía Nacional, por lo que evadió ofrecer detalles que puedan afectar las pesquisas en curso. Lo primero que hay que determinar es si están envueltos y establecer la responsabilidad, expresó la funcionaria al responder preguntas de la prensa. Explicó que las investigaciones tienen como objetivo establecer si existe responsabilidad penal por parte de algún agente o funcionario policial ante posibles acciones criminales o violaciones a la ley. Raful sostuvo que será el Ministerio Público quien, una vez concluya las investigaciones, decidirá las acusaciones correspondientes en función de las pruebas recopiladas. Cuando la investigación esté finalizada, será el Ministerio Público que hará las acusaciones que entienda con las pruebas que ha encontrado en cada proceso y ahí haremos justicia, manifestó Farideh Raful.
1: Notidiario 1229 minutos.
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1: Trágica en Santo Domingo, 3 niños quedaron en la orfandad tras la muerte de Marilene Cuello, la mujer de 45 años de edad que falleció el pasado domingo luego de permanecer 7 días hospitalizada por el paro que recibió en el cuello el pasado 22 de junio en el parqueo del Hospital Traumatológico Darío Contreras en Santo Domingo, cuando el sargento Tony Vallejo baleó a su expareja Nancy Galvez Sánchez, quien perdió la vida en el acto. Ayer, familiares y amigos le dieron el último adiós a Cuello entre lágrimas y reclamos de justicia en el caso.
0: Notidiario 1229 minutos.
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0: En Santiago, la Asociación Nacional de Detallistas de Gasolina Sanadegas advirtió que retirará las terminales de pago con tarjetas de crédito y de débito de las estaciones de combustibles afiliadas al gremio en protesta por las comisiones que asegura cobra la banca dominicana y que considera excesivas. El anuncio fue hecho por el presidente de Anadegas, Juan Elías Pérez, que afirmó que la medida podría afectar a unas 780 estaciones de combustibles en todo el país, además de otros distribuidores que, según dijo, se sumarán a la iniciativa si no se alcanza a un acuerdo. Pérez sostuvo que las entidades financieras absorben cerca del 27% de la utilidad bruta que reciben los detallistas y adicionalmente cobran alrededor de 7 pesos por cada transacción realizada con tarjeta. A su juicio, esos costos han convertido el negocio de expendio de combustibles en una actividad cada vez menos rentable. El dirigente precisó que la decisión no busca perjudicar a los consumidores, sino presionar para que se revisen las comisiones bancarias a la advertir que las estaciones apenas obtienen un margen aproximado de 25 pesos por cada galón vendido. Asimismo, reveló que el gremio llevó la situación al presidente Luis Abinader, quien remitió el caso a las autoridades de Banreservas para evaluar sus planteamientos. Sin embargo, aseguró que tras varias reuniones iniciales no han recibido nuevas respuestas ni propuestas para solucionar el conflicto.
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0: 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Sí. Yo paso por ahí. 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Ahí sí. No, que digo yo, no, porque yo paso siempre por ahí, Janet, es mi línea de tránsito, tú ves, que uno siempre toma calles como líneas de tránsito, para que aprendan un chingo. 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
1: Notidiario 12:36 minutos.
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1: Internacional, en La Habana, Cuba. El gobierno cubano anunció ayer que el próximo 7 de julio tendrá lugar una sesión en la Asamblea General de las Naciones Unidas en Nueva York, solicitada por La Habana, Cuba, para abordar las afecciones del bloqueo impuesto por los Estados Unidos. Bueno, queremos saludar, José Ángel, a un joven que queremos mucho, a Giovanni Jiménez y su querida familia en las Uvas de la Vega. Dice que le saluda a Ramón en la Guama. Ah, bueno. Saludo para Ramón en la Guama, presente de nuestro buen amigo y hermano Giovanni Jiménez. También saludo para la familia de Giovanni Jiménez, una familia seria, honorable, trabajadora. Y Giovanni Jiménez saluda a Ramón en la Guama. Así que un abrazo fraterno para todos. Dale para allá, José Ángel.
0: Notidiario 12:37 minutos.
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0: de Ciencia. Oigan esto, señores, porque tenemos que papearnos. Oigan esto. Los insectos son el grupo de animales más diversos del planeta y un nuevo estudio sugiere que en la Tierra hay entre 14 y 20 millones de especies de insectos. Oigan esto, una cifra que supone entre 2 y 3 veces la estimación previa. Durante los últimos 40 años, la estimación aceptada por los expertos es que existen unos 6 millones de especies de insectos. El nuevo encuentro está basado en la información genética de 1.6 millones de insectos tropicales individuales, un censo de un grupo muy diverso de avispas pasionales. Oigan, señores, avispas parasitoides en el área de conservación de Guanacaste, de Costa Rica. El estudio se encabeza la Universidad de Cornell, Estados Unidos, y publicadas, considera que duplicar o triplicar el número estimado de especies de insectos tiene profundas implicaciones para comprender la escala, la riqueza y el futuro de la biodiversidad en la Tierra. No podemos proteger a las especies si no sabemos que existen, por lo que para poder comprender la biodiversidad de nuestro planeta es importante saber cuántas hay, señaló Laura Melissa Guzmán de la Universidad de Cornell y una de las autoras del artículo. Hasta ahora, la ciencia ha descrito o nombrado y caracterizado alrededor de 1.2 millones de especies de insectos y se sabe que quedan muchas más por descubrir. El equipo combinó códigos de barras de ADN, una herramienta fundamental para delimitar de manera rápida y eficaz especies biológicas, facilitando su identificación de las mismas, y un método estadístico para revisar la estimación del límite inferior del número global de especies de insectos.
1: Yo quiero particularmente, yo personalmente quiero felicitar al cuerpo del orden en esta ciudad de Moca. Lo bien hecho está bien hecho, lo
0: Concho,
1: mal
0: sí,
1: está mal.
0: Carajo.
1: Mira, aquí en Moca la policía ha controlado los robos, los atracos y todo. Pero lo que viene en el próximo proceso penal es fuerte.
0: Bueno.
1: A pesar de eso, ya los ladrones saben que el que agarre un ladrón dentro de su casa, dentro de su propiedad, le da para abajo.
0: No,
1: la policía mejor le va a brindar el que lo elimine.
0: Sí, pues para que sepa, güey. Para que sepa.
1: No hay pena, el que mate un ladrón.
3: Lo mató,
1: se quedó así. Y mejor las autoridades le brindan. Así que queremos aprovechar de esta manera también a la policía de esta ciudad de Moca, que se han controlado los robos y los atracos. Dime, José Ángel, dale.
0: Bueno, desde Santiago tenemos a nuestro reportero enviado desde aquí, desde Moca, hacia la ciudad de Santiago, el popular Amauri, con informaciones siempre precisas, concisísimas. Sí, adelante, hermano mío.
4: Buenos días, señores. Mi saludo a ese grupo de intelectuales que conforman esa cabina. José Ángel,
2: Usted es motorista y yo también. Señores, vamos a seguir optando. Hay que usar el casco. El sábado pasado, un colega mío en Cementos Cibao, ustedes saben dónde eso, es carretera Baitoa, Matanza, Santiago, se le estrelló un joven que iba levantando el motor, se le metió abajo a la patana. El médico dijo que podía salvarse, pero no andaba, el golpe fuerte fue en la cabeza. El de las piernas no fue tan grave el golpe. El de la cabeza fue lo que lo hizo fatal. Y aquí se está usando también, señores, usted no va de acuerdo tampoco en eso, José Ángel, el levantar los motores, porque para eso fue que trajeron dos gomas. Le ponen atrás un arco, José Ángel, de unos 4 pies de largo, para cuando el motor lo levanten, no irse hacia atrás y voltearse de espaldas, señores. Eso sigue a la orden del día. Y los bajones, con el reloj en la mano, a 500 metros, el que llegue primero. Usted motorista y yo también, Ángel, José Ángel, pero vamos a condenar eso. Que Dios les bendiga.
0: Eugenio, en el día de ayer le fue conocida la medida de coerción consistente en 3 meses de prisión preventiva a este muchachón que presumiblemente, o no presumiblemente, yo me atrevería a jurar que tiene trastornos mentales. Le conocieron 3 meses de prisión preventiva como medida de coerción, él trató de defenderse allá, pero tú le cortaste...
1: Le esperan 30 o 40 después de los 3 meses de coerción.
0: Sí, no te vayas defendiendo.
1: Que se prepare.
0: No te vayas defendiendo mucho.
1: A ver, porque... no.
0: No.
1: Un crimen atroz.
0: No te vayas defendiendo mucho porque te esperan muchos años más.
1: ¿Cuántos años se preparan?
0: Sí, ojalá sean años de vida, pero trancado, porque tú vas a durar muchos, muchos, muchos, muchos años privado de libertad, hermano mío.
1: Mamá.
0: Porque tú no te esperaste. Porque ahí no te llegó Eugenio, no llegó a él la mente ahí. Ahí no le llegó a él la ecuanimidad, Tienes que llegarte de ecuanimidad a la hora de tú tomar la fatal decisión de tú cercenarle la cabeza a tu tío y después estar ya la mayoría de tu vida va a pasar a tú.
1: Tú viste la herencia que él quería, un rancho de tabla.
0: En una cárcel.
1: Él quería que le dieran su herencia de ese rancho.
0: No, él estaba ahí.
1: Su tío que lo quería muchísimo a él. ¿Sabes lo que es eso, Qué crimen, Dios mío. Ay, Dios mío.
0: Notidiario 12:43 minutos.
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0: En Washington, el gobierno de los Estados Unidos felicitó a la presidenta electa del Perú, Keiko Fujimori, en su victoria electoral y expresó su disposición de profundizar la cooperación y su futura administración en materia de seguridad, inversión y comercio bilateral. En un comunicado, el Departamento de Estado afirmó que la administración del presidente Donald Trump espera trabajar estrechamente con la derechista Fujimori para impulsar la cooperación en el sector de seguridad y fortalecer los vínculos económicos entre ambos países, con especial énfasis en la inversión y el comercio en la región. El pronunciamiento del Departamento de Estado constituye la primera felicitación oficial de Estados Unidos a Fujimori tras su victoria electoral, en línea con la tendencia de la administración Trump de expresar de forma más directa su respaldo público a candidatos de perfil conservador en la región. La derechista Keiko Fujimori ganó las elecciones presidenciales de Perú para el periodo 2026-2031 tras el cierre del... Sí, son 5 años, Janet, allá. Tras el cierre del escrutinio de la segunda vuelta electoral 22 días después de la votación, y comentó en la víspera que recibía los resultados con gran responsabilidad porque estará al frente de un país dividido. El pasado lunes la Oficina Nacional de Procesos Electorales presentó los resultados finales de la elección al 100% de las actas, donde se confirmó que Fujimori obtuvo el 50.13% de los votos válidos al recibir 9.223.396 sufragios frente al 49.86% del candidato izquierdista Roberto Sánchez, que sumó un total de 9.173.755 votos.
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0: Buenas tardes, amigos oyentes de toda la región del Ciudad del Municipio, Bocanito de la provincia de España, por la misericordia de Dios, creador y dador de vida que nos da un día más gratis. Vienen semanas gratis, meses gratis, también vienen años gratis y usted se lleva de mí, no se lleva de un pipero. Y que el pipero llévese de mí para que usted vaya a parar, usted sabe dónde va usted a parar. ¿Eh? Si usted se lleva de un pipero, si usted se lleva de un ladrón, si usted se lleva de un atracador, ¿sabe dónde usted va a parar? Yo me llevaría, ¿usted sabe de quién? Yo me llevaría desde Brulí Plaza, de Feli Vegetales y Verduras allá en el Mercado Nuevo. Yo me llevaría de Genito, yo me llevaría de todo aquel que me podría dar un consejo de valor, un consejo sabio, Claro, porque dígame usted, y así usted, si quiere un consejo sabio, llévese de Dios, creador y dador de vida, del Chibú, del Barbú, del Batolú, y agárrese de cualquiera de esas cosas sagradas de Cristo, y usted va a ver que no va a resbalar ni se va a caer nunca. Señores, la presidenta electa del Perú, Keiko Fujimori, está siendo felicitada por todos, incluyendo el presidente de los Estados Unidos, Eugenio, Donald Trump. El presidente, uno de los primeros que felicitó a Keiko Fujimori, fue el presidente dominicano. Siempre a la vanguardia, siempre ahí. Nuestro presidente Luis Abinader no se le va una. No se le va una. Porque siempre ha querido mantener los lazos de cooperación en las diferentes áreas con los diferentes presidentes de Latinoamérica y del Caribe. Señores, Keiko Fujimori también es una muchacha muy joven y tiene mucho que brindarle al vecino país de Perú, porque es hasta buena moza. Es muy buena moza, muy buena moza. La presidenta electa del Perú, Keiko Fujimori, es muy buena moza. Tiene mucho que brindar, tiene mucho que dar.
1: Oye, viejo, que dice Bruno que te lleve de él, que te va a guiar por buen camino.
0: Bruno, sí, de Bruno yo me llevo. Lo coloco de tiempo. Pero yo llevarme a Bruno, dije que de un pipero.
1: De un loco.
0: De un astronauta. Dije que dicen, dije que tienen esta frase. Ahora dije, llévate de mí, llévate de mí.
1: Vamos allí.
0: Ni de 2000 me llevo yo.
1: Dije, no. Vamos allí.
0: Dije, sí, vamos allí. Oh, sí. Y que yo tengo, dije, esto allí, que sé yo qué. Eso no es suyo, embuste. Usted no tiene nada. Embuste. Dije, vamos allí, que yo tengo una naranja que recoger. Y que, o sea, no. No, usted no tiene naranjal. No. Naranjal está ahí, pertenece a La Vega. No, déjese de eso. No.
1: Usted no tiene finca.
0: Dije, vamos a coger unos platanitos. No, de esa. No. Todo el mío no se utiliza para nada de eso y yo no me llevo de ustedes. Yo me llevo de Bruno y Plaza, que a nombre de él es que llegamos. Nombre de Bruno, un hombre serio, siempre con sus nociones de solamente en trabajo. No, déjese de eso. Desde Bruno y Plaza, que esta sesión no tiene de cara al pueblo, es desde Bruno y Plaza. No solamente es el número uno en víveres en cantidad, sino también en calidad, porque él dice que lo único que sabe hacer es vender víveres. Ah, yo me llevo también porque lo he tratado siempre y lleva la misma prescripción mía del mejor ceramiquero de toda la región del Cibao, del municipio de Bocanito de la provincia de España, el popular Zacarías. Me llevaría también de un consejo sano, salvo y sabio de su esposa doña Miriam y de su padre, del padre de doña Miriam, allá en Licey al Medio, que es oyente número uno de Noti Diario, don Guillermo. De esas personas sí yo me llevo de un consejo. Pero usted no, de usted pipero, ahí se vaya. No, quítese de ahí. No, esa vaya. Y que para mí eso no se usa. No hable conmigo porque yo me llevo de usted. No, déjese de eso. No. Y me llevaría también del popular Renier, el quita cliente en el Mercado Nuevo de esta ciudad de Moca, su esposa doña Joanda, también me llevaría de cualquier consejo que esta persona me dé.
1: Del vegano.
0: Y del vegano, de mi hermano, el vegano. No, yo siempre me he llevado de él. Yo siempre me he llevado de él, del megaboa, del megabolivita, del vegano. ¡Ay, bolivita, no me voy a morir! Saludito para Lilín Patik, frente al cuartel policial de San Vito. Eugenio, nos dice Negro Recao, desde el Mercado Nuevo, nos da la orden de que usted ya le, usted es Eugenio y yo no, ¡fuimos!
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0: La máquina, José Ángel López.
2: Y servidor Eugenio Comprés, buenas tardes, buen provecho. En breve, José David Bachata, el número uno, mi hermano. En breve, José David Bachata. Buenas tardes, buen provecho.
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1: Hoy es miércoles 1 de julio del año 2026. Un día como hoy del año 1882 resultan ganadores de las elecciones los candidatos generales Ulises Heró como presidente y Casimiro de Moya como vicepresidente. Un día como hoy del año 1908 Ramón Cáceres presta juramento como presidente con el respaldo del general Horacio Vázquez. Un día como hoy del año 1966, Joaquín Balaguer es juramentado como presidente de la República para el periodo 1966-1970. Un día como hoy del año 1908, comienza a utilizarse el mensaje SOS en código Morse como señal internacional de socorro en los barcos. Un día como hoy del año 1916, comienza la batalla de Somme en Francia, que duró hasta noviembre. Fue la más mortífera de la Primera Guerra Mundial, con 1,2 millones de fallecidos. Un día como hoy del año 1994, Yasser Arafat, líder de la OLP, llega a Gaza tras 27 años de ausencia de Palestina. Un día como hoy del año 1999, Isabel II inaugura el primer parlamento de Escocia en 300 años. Un día como hoy del año 2002, entra en vigor el Tribunal Penal Internacional para perseguir crímenes de guerra contra la humanidad y el genocidio. Y esta es la frase de hoy en Proyección Informativa. La autoestima es el fundamento de la productividad, la calidad y la satisfacción personal. Y aquí están las noticias locales, nacionales e internacionales en esta emisión de hoy de Proyección Informativa, Noticia Nacional. La Asociación Nacional de Detallistas de Gasolinas, ANADEGAS, advirtió que retirará las terminales de pago con tarjetas de crédito y débito de las estaciones de combustible afiliadas al gremio en protesta por las comisiones que asegura cobra la banca dominicana y que considera excesivas. El anuncio fue hecho por el presidente de ANADEGAS, Juan Elías Pérez, quien afirmó que la medida podría afectar a unas 780 estaciones de combustible en todo el país, además de otros distribuidores que, según dijo, se sumarían a la iniciativa si no se alcanza un acuerdo. Pero sostuvo que las entidades financieras absorben cerca del 27% de la utilidad bruta que reciben los detallistas y adicionalmente cobran alrededor de 7 pesos por cada transacción realizada con tarjeta. A su juicio, estos costos han convertido el negocio de expendio de combustible en una actividad cada vez menos rentable. El dirigente precisó que la decisión no busca perjudicar a los consumidores, sino presionar para que se revisen las comisiones bancarias. Proyección informativa 1:34 en Santo Domingo. El equipo dominicano de búsqueda y rescate urbano de las Fuerzas Armadas de la República Dominicana logró rescatar con vida a un niño de 12 años que permanecía atrapado bajo los escombros del condominio La Estrella en el estado La Guaira, 5 días después del colapso de la edificación. El menor, identificado como Carlos Miguel Gutiérrez, fue localizado mediante el uso de equipos tecnológicos especializados de búsqueda, tras lo cual los rescatistas dominicanos iniciaron una compleja operación de acceso y extricación. Durante las labores, el equipo aplicó los protocolos internacionales de búsqueda y rescate en estructuras colapsadas, priorizando la seguridad tanto de la víctima como del personal de emergencia. El rescate de Carlos Miguel le presentó uno de los momentos más significativos de la misión dominicana en Venezuela, al conseguir salvar la vida del menor luego de permanecer 5 días atrapado entre los escombros.
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1: Proyección informativa 1:37, Noticia Nacional. La Alianza Dominicana contra la Corrupción solicitó al Congreso Nacional posponer la entrada en vigencia de la ley número 74-25 que instituye el nuevo Código Penal con el propósito de abrir un proceso de revisión de aquellas disposiciones que a su juicio podrían afectar el ejercicio de la libertad de expresión, la libertad de prensa, libertad de empresa y el derecho de la ciudadanía a recibir información de interés público. La entidad aclaró que no propone la derogación del Código Penal ni la eliminación de las sanciones destinadas a proteger el honor, la intimidad o la dignidad de las personas, sino la revisión de artículos específicos cuya redacción podría generar un efecto inhibidor sobre el ejercicio del periodismo y la actividad de los medios de comunicación. La Alianza Dominicana contra la Corrupción manifestó su preocupación por las disposiciones que establecen la responsabilidad penal de las personas jurídicas y por la amplitud de algunos tipos penales, al considerar que podrían incentivar la autocensura en periodistas, directores, propietarios de medios y empresas dedicadas a la comunicación social. 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Proyección informativa 1:39, Noticia Nacional. El Tribunal Constitucional, a través de su Comisión de Igualdad de Género y con el apoyo del Instituto OVNIR de la Universidad de Georgetown, celebró el primer encuentro regional de magistradas de altas cortes de América Latina y el Caribe, un espacio pionero de diálogo e intercambio de experiencias sobre el liderazgo de las mujeres en la administración de justicia, la igualdad de género y su contribución al fortalecimiento del Estado de Derecho. El encuentro constituye el primer foro regional de esta naturaleza dedicado a reunir a magistradas de los más altos tribunales para reflexionar sobre los avances, desafíos y oportunidades de la participación de las mujeres en los espacios de decisión judicial, así como sobre su aporte al desarrollo del constitucionalismo contemporáneo, la protección de los derechos fundamentales y la consolidación del sistema de justicia más representativos, inclusivos y sensibles a las realidades sociales de nuestros países. Proyección informativa, más noticias en menos tiempo. En Santo Domingo, el presidente de la República, Luis Abinader, felicitó ayer a Keiko Fujimori por su elección como presidenta de Perú y expresó la disposición de la República Dominicana de continuar fortaleciendo las relaciones de amistad y cooperación entre ambas naciones. A través de un mensaje público en su cuenta de la red social X, el mandatario dominicano deseó éxitos a la presidenta electa en la gestión que asumirá al frente del Estado peruano. Felicito a la presidenta electa de Perú, Keiko Fujimori, por su victoria en las elecciones presidenciales. En nombre del pueblo y del gobierno de la República Dominicana, le deseo el mayor de los éxitos en la alta responsabilidad que asumirá al frente de esa hermana nación. Reafirmamos nuestra voluntad de seguir fortaleciendo los históricos lazos de amistad, cooperación y respeto mutuo que unen a nuestros países, escribió el presidente de la República Dominicana, Luis Abinader Corona. Y a continuación, en proyección informativa, le damos la vuelta al mundo con las noticias internacionales. Aquí están las noticias internacionales en el Vaticano. El Papa León XIV ha nombrado a la religiosa Alexandra Smirli como prefecta del Dicasterio para el Servicio del Desarrollo Humano Integral, convirtiéndose así en la tercera mujer de la historia al frente de un ministerio vaticano. En Caracas, la ONU prevé asistir a 500,000 de personas en los refugios instalados tras los terremotos que azotaron a Venezuela la semana pasada, según estimó la directora del Programa Mundial de Alimentos para el país. En Teherán, Irán descartó de nuevo que vaya a mantener conversaciones con Estados Unidos en Doha y aseguró que su delegación viajará a Qatar con el único objetivo de abordar la liberación de los activos iraníes bloqueados, desmintiendo al presidente de Estados Unidos, Donald Trump, quien afirmara que ambas partes se reunirían para tratar el programa nuclear de Teherán. En Lima, la candidata presidencial peruana Keiko Fujimori recibió una serie de felicitaciones de presidentes y expresidentes de derecha de diversos países de América Latina para confirmarse el pasado lunes su triunfo en la segunda vuelta de los comicios de Perú frente al izquierdista Roberto Sánchez. En Washington, el gobierno de Estados Unidos felicitó a la presidenta electa de Perú, Keiko Fujimori, por su victoria electoral y expresó su disposición a profundizar la cooperación con su futura administración en materia de seguridad, inversión y comercio bilateral. En Moscú, el Kremlin admitió que no descarta importar hidrocarburos ante la escasez de gasolina y diésel a lo largo de todo el país, provocado por los sistemáticos ataques ucranianos contra refinerías rusas, aunque sigue negando un déficit de combustible. En otra noticia internacional, el presidente entrante de la Comunidad del Caribe, CARICOM, y primer ministro de Santa Lucía, Félix Oppenheimer, llamó a fortalecer la unidad de los Estados miembros de la organización y construir una región más resiliente y sostenible. En Guatemala, el presidente de Guatemala, Bernardo Arévalo de León, anunció que el país duplicará su presencia militar en Haití, elevando el despliegue de 150 a 300 soldados, una ampliación de tropas que el ejército guatemalteco confirmó que se encuentra actualmente en proceso. En Paraguay, los presidentes del Mercosur ratificaron su solidaridad con el gobierno del mandatario boliviano Rodrigo Paz y rechazaron cualquier conducta que comprometa la estabilidad democrática, el Estado de Derecho y la convivencia pacífica en el país andino. En Buenos Aires, el canciller argentino Pablo Kirchner instó a la cumbre de jefes de Estado y de gobierno del Mercosur a que el bloque suramericano abandone una visión proteccionista frente al escenario internacional y avance hacia una mayor apertura comercial. En Paraguay, la 68 cumbre de presidentes del Mercosur comenzó ayer martes en la ciudad paraguaya de Luque, cercana a la capital Asunción, con la presencia de 6 mandatarios latinoamericanos y la marcada ausencia del líder argentino Javier Milei, que la víspera declinó su participación para centrarse en asuntos relacionados con su administración. En otra noticia internacional, el doble terremoto sufrido en Venezuela podría haber dejado unos 58,870 edificios dañados o destruidos en toda la región afectada, según una primera evaluación experimental rápida realizada por la NASA gracias a imágenes satelitales. Finalmente, en las internacionales, en Londres, el secretario general de la ONU, Antonio Guterres, pidió en Londres acelerar la transición de los combustibles fósiles a energías renovables, al advertir de que el mundo afronta una doble crisis energética por los conflictos en Ucrania y Oriente Medio y ambiental con fenómenos climáticos extremos.
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1: 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Proyección informativa 1:48, Noticia Nacional. El exministro del Administrativo de la Presidencia, José Ramón Peralta, señaló que la decisión del Ministerio Público y de los abogados del Estado de apelar el auto de no alugar, que ya demostró la ausencia total de pruebas en su contra y que dejó claro que no existe un solo elemento capaz de generar una duda razonable sobre su conducta, no responde a un criterio jurídico, sino a la insistencia de prolongar una narrativa de descalificación política. Un recurso legal no puede cambiar la realidad. Tras más de 3 años de escrutinio, un tribunal de la República confirmó que la acusación en mi contra carece de sustento real, expresó. Peralta sostuvo que la decisión de salir a los medios no la doy solo por la defensa de mi nombre y el de mi familia, sino como un acto de responsabilidad ciudadana. Seguiré dando la cara con la frente en alto y con la convicción de que la verdad terminará imponiéndose por encima de cualquier agenda política. Dijo que siempre mantuvo su disposición de debatir en los tribunales bajo las reglas del debido proceso. Sin embargo, cuando la justicia se instrumentaliza para la persecución política, el silencio deja de ser una opción, dijo el exministro administrativo de la Presidencia, José Ramón Peralta. Y a continuación, en proyección informativa, nuestra nota editorial. Hoy con el título Marileidy Paulino, reina del atletismo. La velocista dominicana Marileidy Paulino se ha convertido en la reina del atletismo mundial, un título que revalida en cada competencia, incluso al superar sus propios récords. Su dominio en la pista es incuestionable y su objetivo está claramente definido: triunfar en todos los escenarios. Otra muestra de su extraordinaria calidad quedó evidenciada el pasado domingo en París, Francia, donde sumó una nueva victoria al imponerse en los 400 metros planos. En esta ocasión registró un tiempo de 48.48 segundos, marca que constituye un nuevo récord y la mejor del mundo en lo que va del 2026. Para la campeona olímpica, quien debutó este año en la Liga Diamante con una victoria espectacular, la misión es competir con disciplina y la firme determinación de alcanzar cada una de las metas trazadas. Es un atleta fuera de serie y con cada paso enaltece el nombre de la República Dominicana. El triunfo en París le aporta una importante cantidad de puntos que la consolidan como la mejor atleta del planeta en los 400 metros planos. Salve su majestad del atletismo, Marilady Paulino.

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1: Voz informativa de Esteban Comprés. 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Muy buenas tardes. 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

0: Bueno, Fausto, ya estamos en esto, estamos con las informaciones
1: de una vez.
0: Equipo de la tarde.
1: Ay, claro. Pero déjame decirle que hoy, por lo menos, que hoy es miércoles 1 de julio del año 2026 y que es el primer día del mes de julio, Luis Antonio. Estamos a mitad del año, ya sí. Así que ya tú sabes, en la cintura de la semana también. Saludos a los de aquí, a los de allá, desde Moca, provincia de España, capital agrícola del país. Seguimos con el equipo de la tarde. Dímelo, Luis Antonio.
0: Mire, ya el intenso calor en Estados Unidos arrancó. Ya se están improvisando piscinas en las aceras.
1: Sí, sí,
0: también esta pompa que abren de agua para que la gente en la calle pues se mantengan siempre con agua suficiente. Sí. Es decir, que no es solo aquí, sino también allá. No,
1: es un calor así ahí en Francia, Luis, que ha habido
0: muchísimas muertes. Sí, está fuerte, también. Eso está fuerte.
1: O sea, de verdad que nada, esto es lo que decimos. Nosotros aquí también estamos pasando un calor, pero no tan grande como es allá, porque allá es más intenso, así es.
0: Muy fuerte, muy fuerte. Y hay que cuidarse de eso.
1: Como debe ser, así mismo.
0: Bueno, Fausto, las imágenes de lo que está pasando en Venezuela. Ahora son los militares saqueando propiedades.
1: Increíble, Luis Santana.
0: Policías venezolanos.
1: Siempre se ha dicho, Luis,
0: han sido dados de baja.
1: En las grandes tragedias aparecen unos vivos, lamentablemente, siempre uno que otro que se aprovechan de esta tragedia.
0: Sí, sí, no tienen piedad para robar lo ajeno.
1: Pero Dios.
0: Para salir a aprovecharse de dolor ajeno y robar. Señores, cuidado con eso, santísimo. Mucho cuidado con eso.
1: Muy lamentable.
0: Bueno, la República Dominicana sigue enviando ayuda humanitaria hacia Venezuela. Eso está muy bien, pero muy bien. Y el gobierno dominicano envió un cargamento de ayuda humanitaria para las comunidades afectadas. Pero también escuché en un video también que subieron, alguien subió un video allá en Venezuela diciendo que las ayudas las envíen de manera directa hacia la zona afectada, porque también se la han estado robando. Sabemos que Venezuela es un pueblo con muchas necesidades desde antes del terremoto.
1: Pero claro, desde antes su closo es así.
0: Entonces, ¿sabes? El terremoto vino
1: difícil.
0: Vino y empeoró más la cosa.
1: Claro, complicó más la situación.
0: Es entonces, hay mucha gente que se están robando esas ayudas. Ojalá que haya un control, que alguien salga al frente y se ponga una comisión, un patronato, y se pongan al frente de esas ayudas que están llegando a Venezuela, sí, para lo que la necesitan.
1: Sí, sí, que Luis, es lo que decimos, a veces no hay conciencia, caramba, de tú saber que eso va a llegar a personas que le están necesitando y que tú en el camino diga, déjame coger este chin, déjame coger, no, desviar lo que tiene que llegar donde debe llegar, eso no
0: se
1: tiene.
0: Se está hablando de una ley de residuos, entonces a los empresarios ven con incertidumbre esta reforma por la ley de residuos. Y dice la Organización Nacional de Empresas Comerciales, expresó preocupación por la nueva modificación al proyecto de reforma de la ley de residuos sólidos, aprobada hoy, eso fue ayer martes.
1: Ajá, sí.
0: En el Senado. El régimen de contribuciones del artículo 36 fue modificado otra vez por el Congreso apenas meses después de la promulgación de la ley 9825 para la UNE. Esto mantiene la incertidumbre para los contribuyentes, más allá de los ajustes a la escala de contribuciones a la entidad, le preocupa el precedente de modificar reiteradamente una norma de alto impacto económico por vía de urgencia y sin análisis técnico ni participación de los sectores involucrados.
1: A propósito, Luis, de impuestos y esto y los asuntos, mira, desde el próximo viernes 3 de este mes, ya las transferencias electrónicas tendrán tasa impositiva de 0.20%. O sea, Esto significa que por cada 1,000 pesos de transferencia al BIE, el ciudadano estaría pagando 20 pesos de impuestos. Van a comenzar, Luis Santana, y las personas ya no van a querer pagar con cheques, ya las transferencias electrónicas de tarjeta tampoco. Se va a ir complicando, porque eso era para facilitar más la situación cuando tú no tienes que cargar muchos efectivos y tú cargas una tarjeta.
0: No, pero como quiera, Fausto, como quiera, porque ya el mundo se ha ido acomodando. Ya tú no usas ese paquete de dinero en efectivo, pero usa tu tarjeta.
1: Pero eso está bien. Lo que te quiero decir es que ahora le van a cobrar más impuestos, aunque
0: claro,
1: que mucha gente no la va a querer usar.
0: Se le cargó eso. Sí. Entonces, si no usan la tarjeta, andan puesto a que lo atraquen.
1: A que lo atraquen. ¿Qué mejor que paguen los 20 pesitos eso si usted va a hacer una transferencia? Porque son 20 pesos por cada 1,000. O sea que, ¿tú me entiendes?
0: Sí, pero ¿y si usted tiene que hacer varias transferencias?
1: Eso es lo que te digo. Cuando tú tienes que entre...
0: ¿En cuánto se convierte en esos 20 pesos?
1: Esos 20. Que tú tengas que dar varios cheques, que hacer transferencia en tarjeta. Mira, es una situación, Luis, que...
0: Mire, el pueblo se está deprimiendo demasiado.
1: Bueno, vamos a esperar.
0: Pero... El pueblo se está golpeando demasiado. Y no se le está dando la oportunidad al pueblo de que el pueblo por lo menos pueda respirar.
1: Exactamente. Ve, la gasolina de que subió un punto, pero no bajaron nada, y que subió, ya está en 70 y algo, pero que estaba a menos de 70 y no bajó nada.
0: Tú dices, o sea, petróleo.
1: El petróleo, perdón, sí, que la gasolina, sí, no la bajaron nada.
0: Pero que el petróleo congelado. Sigue, el petróleo, mire, el petróleo. Al precio que está y se mantiene para que los combustibles estén bien baratos.
1: Sí, pues claro que sí, eso es así.
0: Pero no es así la realidad. No es así la realidad.
1: Sí.
0: Mientras que el pueblo sigue, ya tú sabes, tirando con el grito del cielo.
1: Vamos a ver esa llamadita. El hombre de Super Compré te mandó saludos a Antonio Manuel esta mañana.
0: Ese es mi amigo, Antonio Manuel Compré.
1: Sí, en Cáceres 40, también la Asociación Moscana de Ahorros y Préstamos, aquí en Mosca, en diferentes puntos del país. Buenas tardes.
2: ¿Cómo están mis buenos amigos Luis Santana y Fausto Vázquez? ¿Cómo siguen ustedes?
1: Estamos bien, Manuel, gracias a Dios. Tranquilo por aquí.
2: Bueno, yo creo que el gobierno tiene que resolver algo con los combustibles, porque eso no se puede, hay que decir la verdad. Mira, Luis Santana, antes de hablar de nuestro senador Carlos Gómez, como siempre, saludando a todos los empleados del ayuntamiento por el excelente trabajo que están realizando. Y mira, nuestro senador... está gestionando para Moca muchas cosas. Tuve un encuentro de trabajo con el ministro de Educación para ver si arreglan varias obras aquí en Moca, principalmente los planteles escolares, la construcción de planteles escolares y remozar.
1: Gracias, Manuel. Sí, que tenemos poco tiempo. Tú sabes cómo es. Gracias, Manuel, por esas informaciones. Muy amable por tu parte. Muy bien, así es. Gracias, Manuel. Siempre atento ahí.
0: Bueno, ahorita mismo cuando inicie el año escolar, de seguro que viene negocio. El negocio de los $500 por estudiante que queden fuera de las aulas. Pero esos $500 van a los colegios. Pero hay que ver a cuál es colegio caen esos $500 por estudiante.
1: Estuvo diciendo el ministro que no, que van a estar ya... completo, que los centros estarán, pero él lo deja en palabra, él sabe que no, que por ejemplo aquí en tenemos una situación aquí en el Don Bosco, Luis, que son aulitas pequeñitas que no caben, un calorazo que hace ahí, y eso no va a estar listo, no han derribado todavía lo que tienen que, o sea, hay así diferentes centros que tú puedes decirlo con punto y coma.
0: Bueno, vamos a ver
1: qué conecta. Esperar. Sí, al nombre de la inmobiliaria Deli SRL.
3: Buenas tardes, Luis Santana. Buenas tardes, Fausto. Esto es para rápido. Esto no es para
1: así,
3: no. Esto es para que no se queme.
1: Así es.
3: Mi saludo y mi respeto para ustedes. Decirle a ustedes que hoy en la última sesión, más de 16 senadores de la Cámara del Senado y de ellos los 5 que tienen más el peso en la mano para manunciarlo, están apoyando a Carlos Gómez, presidente del Senado, a muchos de los que están confiando, y le van a desbaratar entre Félix Bautista y el equipo La Fuerza del Pueblo, el menú que quieren seguir un grupito mocano y del país con el de Cotuí, mi gran amigo de Los Santos. Puede ser que el Concón se fríe y se queme en el Senado, porque hay 16 ya, y hay 5 de los que más manusean el peso, el de Macorís, el de Nagua, el Torito y Carlos Gómez, están todos unidos y el que se fue.
1: Gracias, Tony, gracias. Okay, de verdad que sí. Esas informaciones.
0: Me hubiese gustado que Tony hubiese terminado el comentario, porque según iba entendiendo, Carlos Gómez se perfila como presidente del Senado.
4: Sí, eso es lo que se está, se ha estado sazonando.
0: Sí, entonces, vamos.
4: Quizás ese, sí, de nuevo ahí, Electrofácil Jiménez y Ferretería González, Pedro González a la cabeza. Hello. Buenas tardes.
5: Hello.
4: Aló.
5: Muy buenas tardes.
4: Sí, ¿con quién hablamos?
0: ¿Qué hablamos?
5: Hirohito.
4: Adelante, Hirohito. Se está entrecortando.
0: Bueno, Hirohito, tiene que ubicarte bien donde la señal no se corte. ¿Estás ahí todavía?
4: No, se fue.
0: Vuelve y llama. Entonces,
4: así es.
0: Fausto, de ser así, lo que se comenta sobre la posible presidencia de Carlos Gómez en el Senado, eso, si él se puso en eso, casi de lo por hecho.
4: Sí, porque tiene mucho apoyo allá internamente, lo que tiene que ver con diferentes senadores de la República.
0: No, la influencia, es un hombre que cuando se dispone a la cosa,
4: la logra,
0: le cae atrás. 578-2730, buenas.
3: Luis, déjame darte el dato final. Óyete, y Omar y el que se fue están, hay cinco por un lado y los cinco que están unidos a él. Son 10 que están esperando la mano y manusean el peso todo. Y el de Santiago Rodríguez, para que si no es de Santiago Rodríguez, apoyar a Carlos Gómez. Hay muchos que se le va a freír el concón en Moca.
4: Gracias,
0: bueno,
4: gracias.
0: Sí, sí. No sé si se le va a guardar el concón, pero todo el que quiere aspirar y todo el que quiere llegar tiene derecho a hacer.
4: Eso es así. Mira, Luis, quiero hacerle un llamado al ayuntamiento en Buenalit. Hay unos cuantos policías acostados o reductores de velocidad, Luis, que sería bueno que le pasarle una pinturita a algunos que no se ven a distancia, lejos, pero esa pinturita amarilla lo destaca. O sea, unos que otros, podríamos decirle por aquí, por la Ramón Cáceres, aquí hay uno que está, le falta pintura por aquí arriba. O sea, las diferentes entradas donde hay
0: policías. 578-2730. Seguimos con el equipo de la tarde. Buenas.
4: El equipo, buenas tardes.
6: Buenas a ustedes por ahí, a Luis y al otro hermano.
4: Fausto Nevera.
6: Háganle un llamado al síndico que ponga dos policías acostados frente a LIH. Dios mío. Un político que le diga al alcalde que ahí hacen falta dos reductores
4: y
6: dos pares que la pusieron al revés. Dios mío, cuánta lástima tengo yo que dar para eso.
4: Oye,
6: con
4: hermano.
6: Con mi dinero.
4: No, usted no está dando lástima. Usted está en su derecho de reclamar y en la medida de lo posible. Pero déjame decirte, Luis, que hay que ver en qué dirección se necesitan esos dos policías acostados, porque tú sabes que ahí hay un colegio, ahora están de vacaciones, que hay mucho trayecto. Estuve hablando con una profesora precisamente que transita diarios allá, ahora están en vacaciones. Pero no sé si haya que poner los policías acostados, Luis, en la dirección de la prolongación Antonio de la Maza o en Antonio Guzmán, porque como el Antonio Guzmán es una avenida, quizás eso se
0: las
4: estudia primero.
0: Las autoridades, por medio a un levantamiento,
4: sí.
0: Saben dónde colocarlo.
4: Dónde colocarlo, pero es verdad, se necesitan por ahí en esa intersección. Muy de acuerdo con
0: bien,
4: ese oyente.
0: Qué bien, que sigan entonces.
4: Siga llamando y no se preocupe.
0: Haciendo
4: su usted no está dando lástima.
0: Sí, es un derecho que tiene el pueblo. Vamos a ver quién conecta 578-2730 el equipo de la tarde. Hello.
6: Buena, es por Antonio Guzmán que hay que ponerlo. Lo pusieron al revés por Antonio Guzmán. Ajá. A la mitad de la calle y cruzando la otra calle a la mitad también, para que haya una intersección que entre y que salga. Es a la mitad de cada lado. Por Antonio
4: Guzmán. Es bueno que se ponga así, sí, que hagan ese estudio las autoridades, porque nosotros, como verdad, oyentes, no sabríamos, pero los ingenieros y los arquitectos sabrán dónde, porque tú sabes que un policía acostado en una avenida que es muy transitada, digo yo, a gran velocidad, si quizás sea un peligro, pero se puede buscar la forma, sí. Si hay que ponerlo a una distancia X y bien señalizado.
0: 5578-2730, buenas.
7: Saludos, Luis Santana. Saludos. Y mi amigo Fausto, tú me lo
4: viste. Estamos por aquí, Marino. Me dejaste que los mangos se dañaran y no me llamaste nada.
7: Tú dejaste estando para un trabajo. Mira, Luis, ese llamado que ese señor, yo siempre lo doy toda la llamada al ayuntamiento que escuche a ese señor a ver qué es lo que se necesita.
4: Gracias, Marino. Bájate de esa matemática que no se escucha nada más. Marino, tú vas a tener que llamar.
0: Esa señal tuya, Marino, por Dios.
4: Pero lo que dijo fue más o menos que al ayuntamiento que le haga caso al señor, pero el ayuntamiento no, no es que no hace caso, sino el ayuntamiento hace los estudios y ya en medida de lo posible le van, ¿verdad?, dando prioridad a las diferencias. Pero de verdad que sí, donde quiera que hayan falta y
0: bueno, 578-2730, el equipo de la tarde. Hello, buenas tardes.
8: Dios les bendiga, señores. Mi saludo para todos por ahí.
4: Santísimo, ¿cuántos días?
8: Robinson, perdón, Luis, sí. Fausto, lo sí. que nos está matando a nosotros, entiendo yo, son los funcionarios con las jipetas de alta gama. Ay. Que cada vez que le llenan el tanque de gasolina son 15,000, porque esa gente no echa 5,000 pesos de gasolina, ni 2,000, ay, ni 5, ni 6 galones de gasolina. Es a tanque lleno. Una jipeta de esa, por poca gasolina que coja, señores, hay que meterle, bien, hay que echarle por lo menos 30 galones de gasolina. Porque mi vehículo, que es pequeñito, de bajo cilindraje, por ejemplo, de 4 cilindros, coge 17. Una jipeta de esa, de la de alta gama, que son de 35 y 40 galones de gasolina, cada vez que usted va y le llena el tanque, son 16, 17 mil pesos. Y cada vez que le cambian un juego de goma, son 200 mil. Entonces, como usted fue a servirle a la gente, no acomodarse a usted, ellos hay muchísimas jipetas y vehículos, señores, que son de gasoil, de bajo cilindraje, que son económicos, que son más fácil de mantener. Pero el ejemplo tiene que comenzar por los padres de la casa.
0: Gracias, gracias. El equipo de la tarde. 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
4: Un brinquito ahí del liceo.
0: Sí, sí, Duarte. 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
4: Mira, Luis, está en sintonía el presidente de la empresa Electrofácil Jiménez, Aníbal Jiménez, poniéndose presente. Ella ahí se siente con una sillita.
0: Un saludo para los amigos
4: Electrofácil. Usted habla con Aníbal, que él le busca la vuelta, le da el abanico para el calor del aire, lo que ustedes buscan. Pero
0: claro que sí.
4: Que hay que
0: claro
4: quedarle que bien, sí. Quedarle bien, Aníbal. Electrofácil, bueno. Jiménez.
0: Vámonos.
4: Vamos arriba y bajamos y el toque deportivo un momentico.
0: Informaciones.
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4: Ya, bueno, Fausto, ya llegamos a la parte final
5: del Equipo de la Tarde. El club de los comunicadores aquí en Moca, o sea, una gente no se para, ¿y cómo ahora?
4: Bueno, señores, feliz tarde, hasta mañana.
5: Adiós,
1: bye. 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

Cuélame este paquete, señores, buenas tardes. Ya hoy es miércoles, partida la semana por mitad. Ay, qué día que se están yendo rápido, qué semana que se están yendo rápido. Ya casi, casi estamos en el can gordo navideño. Y si sabe colar café, prepara la greca, que ese día nosotros traemos el paquete, Isaías, Joel y yo, ya lo saben. Desde ahora, el cafecito de la tarde. 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Iniciamos el cafecito de la tarde con el que estará en New York Grill en 17 días, el chiquitito Leonardo Paniagua. Atrévete, niña, atrévete.

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0: Bueno, señores, como siempre, bienvenidos sean a esto que es la esquina 99. Isaías Pérez está hoy en descanso, estoy yo aquí por él. Él estará por mí mañana, así que ya lo sabe. Bueno, y en la esquina se comenta, que República Dominicana envía ayuda humanitaria a Venezuela. Lo tienen caliente en la esquina, esta información. El gobierno dominicano envió un cargamento de ayuda humanitaria para las comunidades afectadas por el terremoto en Venezuela como parte de la operación Quisqueya Solidaria 2026. La ayuda fue embarcada en el buque Camarín que zarpó desde el puerto de Jaina con toneladas de alimentos no perecederos, productos de hidratación y medicamentos para atender las necesidades más urgentes de la población afectada. El envío es el resultado de un esfuerzo coordinado entre instituciones del Estado, el sector privado, medios de comunicación y la sociedad civil. Unió la solidaridad de miles de dominicanos y de venezolanos residentes en el país. Eso es lo primero que se comenta en la esquina. Bueno, también se comenta en la esquina que detallistas de combustibles no aceptarían pago con tarjeta. Bueno, parece que no, la cosa no está buena por ahí. La Asociación Nacional de Detallistas de Gasolina, ANADEGAS, anunció el posible retiro de las terminales de pago electrónicos en sus 780 estaciones de servicio como medida de protesta ante las comisiones aplicadas por la banda dominicana o por la banca dominicana. El presidente del gremio o el presidente del gremio, aunque dice presidente, pero es el presidente del gremio, Juan Elías Pérez, indicó que las entidades bancarias retienen el 27% de la utilidad bruta del sector. Explicó que por cada galón de combustible vendido, las estaciones reciben un margen de 25 pesos, de los cuales la banca descuenta 7 pesos, además de aplicar cargos adicionales por el uso de la tarjeta. Esto se dice en la esquina. Vamos a ver, porque se está comentando eso. Suave, suave, suave. ¡Vámonos arriba! Volvemos en breve. Esto es La Esquina 99.
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0: Bueno, ya lo saben, cuando en la esquina se comenta, es que algo está pasando. Bueno, a veces pasan muchas cosas buenas también. Por ejemplo, en la esquina se está comentando que República Dominicana recibirá en julio 41 cruceros turísticos. Ah, eso es billete para el país. La Autoridad Portuaria Dominicana destacó el fortalecimiento sostenido del sector cruceros en la República Dominicana, impulsados por las inversiones en infraestructura portuaria que permiten cumplir con los estándares internacionales para la recepción de visitantes en las distintas terminales del país. El director ejecutivo de Apordón, Jean-Louis Rodríguez, señaló que la actual gestión continúa ejecutando obras estratégicas orientadas al fortalecimiento y modernización del sistema portuario nacional con impacto directo en el crecimiento del turismo de crucero. Está comentando en la esquina y eso es cosa buena, ¿verdad que sí? Así es que ya lo sabe. También se dice en la esquina que incorporarían más imputados al fraude Patronato Cibao Cáncer. Tú el que metió la mano, óigame, tú el que metió la mano, aunque se haya llevado una aspirina que no era de él, tránquenlo, no importa, tránquenlo. Porque lamentablemente no podemos estar cubriendo a los ladrones. ¡Hola, buenas!
1: ¿Qué es lo que se dice en la esquina? ¿Qué es lo que se dice en esa esquina ahí con Gacela y Felipe Pérez, la Gacela?
0: ¡Mi hermano Tony!
1: Dígame, bro, también en la esquina lo que se está diciendo, que en la Cámara del Senado hoy hubo una presencia muy masiva que quiere nuestro senador. Y seríamos felices los mocanos con Carlos Gómez siendo el presidente del Senado.
0: Gracias, Tony. Bueno, eso se está comentando en la esquina también. ¡Qué bueno! Bueno, decía yo que la titular de la Procuraduría Especializada de Persecución de la Corrupción Administrativa, PECA, Mirna Ortiz, advirtió este martes que podrían incorporarse nuevos imputados al proceso judicial que investiga una supuesta estructura que habría abusado del patronato cibaeño contra el cáncer para obtener beneficio económico mediante maniobra fraudulenta. Y se puede probar, tránquenlo, no importa que sean amigos, hermanos, no importa, tránquenlo. Ortiz explicó que las pesquisas continúan en torno al caso, el cual habría afectado al Instituto Oncológico Regional del Cibao, y sostuvo que el Ministerio Público mantiene abiertas varias líneas de investigación con el objetivo de determinar la magnitud de la presunta red. Eso se está comentando en la esquina. Y yo estoy de acuerdo en que lo tranquen. ¡Tony! Estamos frío, Tony.
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0: Bueno, y se está comentando en la esquina, señores, se sigue comentando. Que el Servicio Nacional de Salud, SNS, inaugura unidad de salud mental y eleva 300 a las camas. Bueno, para nuestra gente que anda en la calle, ojalá que le den carácter a eso. Y esos muchachos que andan en la calle, los recojan y lo metan para allá. A tratar de ver cómo pueden prepararlo para insertarlo de nuevo a la población. Señores, dice que el Servicio Nacional de Salud inauguró una nueva unidad de salud mental en el Hospital Municipal Doctora Armida García, como parte de la Estrategia Nacional para fortalecer la atención especializada en la red pública hospitalaria. Con la apertura de esta unidad, la red pública de servicio de salud alcanza un total de 300 camas destinadas a la atención de pacientes que enfrentan crisis de salud mental, informó el director del SNS, Julio Lambrón, durante el acto inaugural. Qué bueno, eso hay que hacerlo, ¿verdad que sí? Bueno, y en la esquina se está comentando, pero está caliente, bien caliente este comentario, que el PLD tilda de política apelación Gonzalo y José Ramón Peralta. El secretario general del Partido de la Liberación Dominicana, Johnny Pujol, opinó que el recurso de apelación impuesto por los abogados del Estado contra el auto de no lugar a favor de Gonzalo Castillo y José Ramón Peralta evidencia a su juicio la parcialidad del proceso judicial. Pujol consideró que la decisión de recurrir la sentencia constituye una reiteración de la actuación del Ministerio Público y sostuvo que el caso responde a motivaciones políticas. Bueno, pero hay que seguir chequeando, a ver, ¿verdad que sí? A ver si usted puede salir a la calle o hay que hacerle otro juicio, comenzarle otro juicio, ¿verdad que sí? Eso es lo que se dice en la esquina, eso es lo que se está comentando. Vamos arriba.
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Me fallaste, ahí estaba el tema que da inicio a grandes éxitos. 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

0: The Mark de Jose del sexy de la bachata. Tremendo, no nos amamos. Extraordinario intérprete de la música de Amargue. 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

0: El tema titulado Vuelve mi amor, la superestrella, Fran Reyes.
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0: de Raymond Vargas, se llama 12 Rosas.
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0: Éxito. Las 4:27 minutos es el tiempo ahora.
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0: sentimientos. Ahí estaba. Y la composición. Carlos Brito canta Chico Pérez en grandes éxitos. 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

0: Brito, Carlos Brito.
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0: ¡Cuánta alegría en este tema, eh! ¡Ay, Chichi! Contigo, Emmanuel Mireles. 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

aquí o allá. 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

0: Barazo.
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0: Amigos oyentes del país, del mundo, finaliza de este Radio Ideal. Grandes éxitos de la tarde. Por la grandota del Cibao, Radio Ideal. Yo soy Emmanuel Mireles y sigo en breve en la hora del príncipe Fran Reyes. Amigos, recuerden los numeritos de los astros, el número 8-2290. Recuerda, la vida es un segundo.
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0: ir si tenemos llamadita de una vez. Puedo ser buena llamadita del 2730 Radio Ideal. Usted lo puede marcar ahora para que salude a la gente que usted quiera ahora mismo. En la hora del príncipe Fran Reyes. Estamos amargando el país. Son las 5:07 minutos. El tiempo ahora, Radio Ideal.
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0: Buenas tardes, Mireli.
1: Dígame, hermanito.
0: De Fantino La Placita, José Puerto Real.
1: Dígame, mi distinguido hermano, ¿cómo está eso por ahí?
0: Bien, bien, mucho calor.
1: Ya, bueno, mi hijo, si el agua no llega, la vamos a pasar fea nosotros.
0: Aquí está la placa que encanta.
1: Ajá.
0: Raulín Castaño.
1: Sí.
0: El Pino Adamo de Caramelo.
1: Ajá.
0: El Cojo.
1: El Cojo. Calimán Solín. El Amargado, ¿cuál es más?
0: Y Chan Flynn. ya tú sabes, póngale hojas al viento ahí.
1: Hojas al viento, ah, no, eso. Inmediatamente, mi distinguido hermano. Vamos a ver si lo podemos colocar de una vez, porque usted hay que complacerlo.
0: Okay.
1: Bueno, pues ahí está. Hojas al viento. Amargando el país. Bueno, una sola llamadita más. Buenas tardes.
2: Buenas tardes, hermano.
1: Dígame, hermano. De Montelajagua, más un poquito más radio, porque está muy alto ahí.
2: ¿Cómo está usted?
1: Bien, gracias a Cristo.
2: Y a Dios y a María.
1: Ya lo sabe.
2: Un saludo para mi hermano, el Gordo Polanco.
1: Ajá.
2: Negro Polanco.
1: Sí.
2: Jochi Polanco, Montelajagua.
1: Ajá.
2: Y también para mi amigo Johnny, quien trabaja conmigo.
1: Ah, un placer para mí que ustedes estén ahí en sintonía.
2: Póngame la canción, Una Espina Saca Otra, de Fran Reyes.
1: Una espina saca otra, ok, hermano. Seguimos amargando el país. Ay, chichi, hojas al viento. Doña Hilda, saludos.

0: Pichichi, el programa de mayor audiencia aquí y allá, la hora del príncipe Fran Reyes, está libre ahora. Usted lo puede marcar el 809-578-2730. No esperen que suene el tema para marcar, pero como nos llamó ahorita Nino Reyes de La Vega, me dijo Emmanuel, es un solo radio aquí en el barrio X, que siempre nos llaman también la gente del Quinto Patio. Nino envía saludos para María del Carmen, también para Yané Duval. Buenas tardes.
1: Mirele, ¿cómo está usted?
0: Bien, gracias a Dios.
1: Nelson Peralta.
0: Ah, pero yo lo saludo siempre a usted, mi hermanito.
1: Claro que sí, yo lo escucho. Nelson Pichín, que me está preguntando que te voy a saludar.
0: Ah, pues también lo saludo.
1: Él me dijo que no, esta mañana.
0: Ah, pero eso fue esta mañana, pero esta tarde sí.
1: Y yo fui a llevar la carne esta mañana y me dijo, amigo, no voy a saludarme.
0: Ah, no, está bien, hermano.
1: Pues cuídese.
0: Un placer, Nelson Peralta. Saludos para Marlene, a su querida hija, que siempre está con nosotros en sintonía con la hora del príncipe Fran Reyes, a nuestra gente de Blanco Arriba, ya al Chupi, en Blanco al Medio, a Viviano, que está en sintonía, nuestra gente de Villa Tapia, la gente de Jarabacoa, en Valverde Más, Musiliano, que se ha perdido, pero ya en motocross, y también a nuestro amigo Ramón, a Ramón Collado, de motocross de Jarabacoa, que también está perdido. Buenas.
2: José Manuel.
0: Dímelo.
2: Salúdame a la gente del Perú y Villadura.
0: El Perú y Villadura.
2: Y ponme la canción, amigo, una pena saca otra, que estoy bebiendo vino.
0: Ah, pues está bien, hermanito. Esta es la hora del príncipe Fran Reyes, amargando al país. Vuelve, mi amor.

0: 23 minutos. El tiempo ahora. Fran Reyes.
1: 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Y junto a él, Alex Bueno. Desde el cielo. Y nuestro Fran Reyes.

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0: Amargando al país. Este es el programa de mayor audiencia. Saludos en Santa Rosa a Doña Rosa, al Chino, la familia Checo, a Rafaelito Medicina, al popular Cachi, también a Emanuel, el niño Emanuel, y para Doña Marilis. Saludos para Aurita, para Lorenzo, para Doña Hilda, también para Ingrid, para Emanuel, para César, para Octavio, también para Daisy López, que está en sintonía. Señores, el WhatsApp lo tengo llenito. Ahí está la licenciada gozando ahí con nosotros. Así que, para la licenciada, saludos. También vamos a enviar saludos para José Manuel Camacho, Marco García, DJ Negro, la colega Génesis, la gente de Pontón, en La Vega, un saludo especial a Rosa, que está a todo volumen.
1: Y es tu príncipe otra vez.
0: En Pontón, próximo a Obras Públicas.

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0: Te lo dice la diva, Elisandra Camacho.
1: Desde Estados Unidos, ahí estaba Elisandra Camacho reportando la sintonía con la hora del príncipe Fran Reyes, amargando todo el país. Son las 5:38 minutos, el tiempo ahora. Seguimos, este tema se llama Papá. Y estamos en el mes de los padres.

0: Estamos amargando al país. Saludo para Fran Cepeda, también para Papito. En sintonía, amargando al país. La hora del príncipe. Fran Reyes, desde Radio Ideal. Son las 5:43.
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0: Figueroa gozando. Que le aproveche la fruta que está degustando la licenciada ahí. Bueno, saluda a su distinguido esposo. Saludos para Betania Ruiz, también para Jacqueline.
1: Pero tú eres.
0: Para Miguel Núñez. También para Roberto Núñez en el Bronx. José Manuel Camacho envía saludos a Joa. Amargando el país. Ay, Chichi. La superestrella, Fran Reyes.

0: Amigos oyentes de la República Dominicana, del mundo, finaliza desde Radio Ideal la hora del príncipe. Fran Reyes desde Radio Ideal. Por su amable atención, gracias mil. En breve, Carlos Brito en el remedio de la tarde. Bendiciones. Y recuerda, la vida es un segundo.
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3: Hey, en vivo aquí está el remeneo de la tarde. Soy Carlos Brito, miembro del Círculo de Locutores Dominicanos Filial Moca Espaillat, en la producción, conducción y en los controles de este programa, el remeneo de la tarde, del grupo de comunicación Danilo Almanzar. El remeneo, a quien le envío un saludo especial, deseando que esté viento en popa, en salud, y que esté bien con la bendición de Dios, Danilo Almanzar, nuestro remeneo. Miren, de entrada quiero felicitar a la parroquia Jesús Maestro. En el día de ayer terminó sus fiestas patronales y me dieron la oportunidad a mí de cantarles en la iglesia, en el cierre, ¿no? Agradezco a todas esas comunidades que nos invitan a través de los

para rendir reverencia a mi Señor Jesús. Y estoy felicitando a cada una. Estuvimos el pasado sábado en las fiestas patronales del Perpetuo Socorro, también en Guausí. Bellísima, una celebración bellísima. Y donde muchos niños hicieron la primera comunión. Y qué bueno que las familias se unen en estas actividades. Miren, y es bueno destacar a los políticos, a las empresas, apoyar estas actividades religiosas. Porque de la única forma de que esta sociedad va en buen camino es apoyando el deporte, la cultura, el canto, el arte, la religión, para que la gente esté en los caminos del Señor. Felicidades tanto a la parroquia Jesús Maestro, como también a mi gente de El Perpetuo Socorro de Guausí. Bellísima las fiestas patronales. Este es el remeneo de la tarde, señores. 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Miren, señores, el termómetro marcó 39.9 grados en Sabaneta. Esto es lo que muestran mapas de calor en 4 días. Así andamos, señores. 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Ya tiene su fecha. En la pasada edición, los actores Georgina Duluc y Irving Alberti estuvieron a cargo de la conducción de la gala, donde el icónico humorista y animador Jochi Santos recibió el Gran Soberano, que es el máximo galardón entregado por Acroar. La próxima ceremonia de premiación será celebrada el 17 de marzo y se transmitirá por Colorvisión Canal 9 y Univisión, bajo la producción
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Así que atento a nuestros premios, los premios Soberano 2027, que ya tienen fecha, y Acroarte está en eso. Ya lo saben.

miren, Delcy, Delcy decreta 7 días de duelo en Venezuela, donde suman más de 2,000 muertos. Nosotros estamos unidos al pueblo de Venezuela y a tanta gente herida, pero se ha estado colaborando, se ha estado enviando ayuda a Venezuela, a nuestros hermanos venezolanos. Que Dios ilumine a esa tierra bolivariana y le mande ángeles que vayan en auxilio de tanta gente que lo necesita. Esta canción la interpreta Bonnie Cepeda. Bonnie, que tuvo siempre una relación muy linda con Venezuela, y se llama Que Canten los Niños. Hoy en el remeneo de la tarde, Venezuela, país hermano, Dios está contigo. República Dominicana está contigo.

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0: Este es el remeneo de la tarde. Miren, señores, los dominicanos ya podrán viajar a Panamá y no necesitan entrar con visa. Para que ya lo sepan, o sea, van a entrar sin visa a Panamá. Así que se van abriendo nuevos horizontes para la República Dominicana. Hola, buenas. El remeneo está en el aire. Buenas.
1: ¿Cómo está mi buen amigo Carlos Brito, Manuel Sánchez?
0: Estamos bien, Manuel. Adelante.
1: Antes de hacer dos breves temas, hay que saludar a todos los empleados del ayuntamiento, sí, por el excelente trabajo que está realizando nuestro alcalde Guarocuya Cabral y todos los empleados del ayuntamiento. Y mira, Carlos Brito, felicitar sinceramente a nuestro senador Carlos Gómez, que tuvo una reunión con el ministro de Educación para trabajar con la clase aquí en Moca para ver si arreglamos alguna planta de los escolares que están dañados. Pero nuestro senador Carlos Gómez habló con el ministro de Educación para tratar ese tema y construir más aulas en Moca. Eso es muy importante. Y mira, Carlos Brito, yo apoyo las declaraciones de Hipólito Mejía, que dice que el padrón, tenemos que votar en el padrón electoral del PRM, lo que estamos inscritos en la convención ordinaria, para elegir los dirigentes a nivel de Moca, a nivel nacional. Yo apoyo esa decisión de lo que dijo nuestro expresidente Hipólito Mejía, apoyándolo siempre, lo que él dice, que vamos a votar con el padrón, que no se puede votar los delegados, eso no se puede. Vamos a votar con el padrón electoral del PRM. Muchas gracias.
0: Bueno, gracias a ti, gracias por llamarlo. Miren, señores, la Academia de la Grabación tiene un reconocimiento a Chichí Peralta. Y es para nosotros un privilegio. Va a ser reconocido por la Academia de los Grammy, nuestro Chichí Peralta. Enhorabuena, desde acá le felicitamos, uno de los grandes músicos dominicanos. Hola, buenas, es el remeneo, buenas.
2: Buenas tardes, Carlos Brito, mi saludo y mi respeto para usted, esperando que ahí en Las Vegas, ese público vegano, que es un público que le gusta lo bueno, y usted de lo bueno, porque ya lleva como 5 fiestas ahí, que sí, que el que va 5 veces a una parte, como ha ido usted ahí a Loma Azul, a donde nada más repiten con usted y el príncipe Fran Reyes, porque ahí nos llevan otro en Loma Azul, y es usted y el príncipe, están pegados ahí usted, y ahí en La Vega. Me siento bien que usted tenga esa posibilidad. Carlos Brito, yo quiero darle un saludo. Usted sabe a quién hoy, un amigo suyo, que cuando comentamos lo mencionamos, que ese es amigo suyo, doctor José Eres Camacho, Carlos Brito. Hoy se hizo una repartición de medicina allá en la cancha, Carlos Brito. Llegó todo tipo de medicina para aquella persona que le necesite, que van con la enfermedad, usted me entiende, porque nunca es mucho, porque para un pueblo entero somos 12 millones y 15 con los haitianos, o 19, pero Carlos Brito llegó medicina, el doctor Jerez Camacho repartiéndola a la policlínica, a todos los sitios, a los hospitales y cosas, un muchacho que vino para satisfacer a Moca. Ahí lo pude ver en Villa Tapia con el ministro de Salud Pública, Fajao. Y Carlos Brito, hoy en una reunión ordinaria en la Cámara del Senado se practicó, yo creo, la hora cero, porque hay, Carlos Brito, 10 de los más importantes senadores que dicen que Carlos Gómez debe ser el presidente allí en la Cámara del Senado. No sé si usted lo ha visto en las redes, que anda abandonando el mundo entero eso. Y de los 10 hay también lo de la oposición. Dice que votarán por Carlos Gómez, que decir que Carlos Gómez está muy preparado para que Dios nos ayude y los mocanos saquemos eso a beneficio de tener un presidente del Senado de nuevo, porque fue Andrés Bautista en los años 2000, ya está bueno que a nosotros nos toque de nuevo para que nos declaren esa playa, declaren los muchachos cantantes como Carlos Brito, con buena cosa, y los que no tienen su casa, le hagan su casa y sea progreso para los comunicadores, para el pobre y para el que menos puede. Y sé que Carlos Gómez, sus intereses ha sido ese. Carlos Brito, démosle un saludo a Fermín Muñoz, a Robinson Santos, y démosle un saludo también a este muchacho ahí en el ayuntamiento, a Junior Núñez y Quino Lora y a Alberto González. Carlos Brito, me despido diciéndole, para competir hay que buscar más de 10, y él lo tiene.

Estoy saludando al Flaco, donde quiera que se encuentre, el Flaco Armería, que está, vuelvo y repito, en Cute, Ecomóvil, para brindarte el mejor servicio en el 829-964-2522. El Flaco Armería. Ya lo saben todos, en sintonía con nosotros y puesto para ti. Ya lo saben. Decía yo que Chichí Peralta recibirá el premio a la excelencia musical durante la semana anual del Latin Grammy. El homenaje se realizará el 9 de noviembre durante la 27 semana anual Latin Grammy en Las Vegas. Felicidades para Chichí Peralta, nuestro gran amigo. Ahí están dos mocanos con Chichí. Ken Álvarez y Mitch López son parte del frente de Chichí Peralta. Felicidades a nuestros hermanos mocanos. Dos mocanos con Chichí.

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2: 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Doy entrada a Ricardo Armando López con las cortitas dedicada a todos los profesores que en el día de ayer celebraron su día. Pero hoy le felicitamos desde acá a todos los maestros, maestras, que con tanta dignidad llenan de orgullo la carrera de ser maestro, maestro de verdad. Y con ese saludo a los profesores y profesoras, especialmente la de mi provincia Espaillat, doy entrada a Ricardo Armando López en vivo.
3: Así es. Gracias, Carlos Brito. Buenas tardes, país. Buenas tardes, país. Cortitas con remenío. Miércoles 1, mes junio. Julio, año 2026, en vivo. 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Señores, medir el agua es cuidar el futuro y garantiza un recurso para todos. Vuelvo con más. 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El tiempo con Ricardo para mañana, jueves. La vaguada continuará incidiendo sobre el país mientras permanecerá la humedad asociada al paso de la onda tropical. Durante la mañana se prevén chubascos dispersos en localidades costeras del suroeste, nordeste, y en la tarde y las primeras horas de la noche aumentará la nubosidad con aguaceros dispersos, tronadas y ráfagas de viento aisladas, principalmente en el sureste y cordillera central y la zona fronteriza. 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Finalmente, cuidar el agua comienza por conocer su valor. El agua es un recurso esencial para la vida y para el desarrollo de nuestras comunidades. Cada gota que llega a nuestros hogares ha pasado por un proceso de captación, tratamiento y distribución que requiere inversión, infraestructura y un compromiso permanente para garantizar un servicio de calidad. Por ello, cuidar el agua es una responsabilidad compartida. Soy Ricardo en vivo, vuelvo con Carlos Brito.
2: Muchas gracias, Ricardo. Armando López con las cortitas. Ponemos punto final a este programa, el remeneo de la tarde del grupo de comunicación, el remeneo. 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Dios le bendiga, soy Carlos Brito y hemos presentado el remeneo de la tarde. Lo que viene es bueno, calentando la noche con los biberones. Bendiciones.
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2: ¡Míralo ahí, una vez más!
3: ¡Erwin!
4: Bueno.
2: Los Vividores extremos en vivo desde Duo Medio, la plataforma que se mantiene activa en el Cibao. Bendiciones para todos, bienvenido.
3: Bienvenido a Rubén Ureña, que viene vestido de rojo, producto a que ya está siendo oficial su candidatura a regidor. Rubén Ureña.
5: ¿Por cuál partido?
3: Regidor. Fernando Moronta, síndico. Y a Lofoque, presidente por el reformista. Míralo ahí, ponlo ahí. Ponlo a Rubén, Míralo. Ahí está, Rubén. Coge cuadra de político, cógelo.
2: Porque Moca merece más.
3: Ahí está. Lo dije bien. Ya todo el mundo lo sabe, a votar. Y tengo la información de que viene Quique Antún este próximo fin de semana aquí.
2: Quique Antún no se vende ahí de casualidad.
4: Yo estaba esperando el discurso tipo Balaguer que dio Moronta. Ajá. Sí, de Rubén, pero me informaron lo mismo, que Rubén ha sido contactado para acompañar a Fernando Moronta en la boleta a síndico, que hasta ahora le ha ofertado el Partido Reformista. Quieren una combinación de madurez.

0: desde que una gente se mete a político no vale dos pesos.
1: No, eso no es verdad.
0: Usted está metiendo,
1: no, usted, eso
0: usted
1: no es verdad.
0: Usted está a mi compañero,
1: sí, pero eso no es verdad.
0: A mi compañero Rubén en cosas que él creo que no va, él sabe
2: pero,
0: que no.
2: Pero Norberto es político. ¿Qué? Entonces no vale ni un peso. ¿Qué? Norberto García, nuestro compañero.
1: Hombre,
2: no vale.
1: Uno de los errores, uno de los errores.
2: Juan.
1: Uno de los errores que han provocado que la sociedad dominicana esté tan desencantada de la partidocracia y que hoy las encuestas muestran que más de un 40% de los dominicanos no siente identificación, fidelidad por un partido, es precisamente eso que tú dices.
0: Por eso, no voy a decir. No,
1: eso bueno. Es lo que tú dices, porque no es cierto que todos los políticos son ladrones o que no valen un peso.
2: Norberto García, todos, tú eres el único político de aquí de este set.
3: Al contrario, aquí todos somos
2: políticos. No, mentira, yo no soy político.
3: Todos somos políticos.
1: Yo soy comunicador.
3: Porque hasta una mirada tiene un contenido político.
2: Sí, pero está muy profundo. Pero político partidario. Político partidario eres tú. Entonces dime, ¿todos los políticos son iguales?
3: No.
2: Claro que no.
3: No.
2: Hay algunos que están completos.
4: ¿Cómo así?
2: Que son ladrones completos.
1: Hay algunos que son por mitad.
3: Eso se lo vamos a dejar al Ministerio Público, que si nos llevamos del Ministerio Público, van a ser serios todos porque lo están dando auto de no lugar.
0: Sí,
3: a
0: la sí porque, óyeme, yo pensaba que la cárcel de este país no iban a dar abato para los funcionarios del PLD, de verdad
3: y,
0: que
3: y,
0: sí.
3: Y yo hablo de este.
4: Ajá.
3: Y yo hablo de este.
4: Acuérdense que el Ministerio Público somete. Pero los jueces son los que
3: sueltan. El problema es que el Ministerio Público siempre dice: tengo un expediente blindado, de los pies a la cabeza.
2: 5,000 páginas.
3: Y con la primera agüita que cae, se delana la página y entonces, al final,
0: no lugar. De corazón.
4: De la página, el Ministerio Público ha demostrado que el papel aguanta todo.
1: No, porque el error ha sido que los expedientes solamente son abultados en cajas amarillas, grandes parafernalias, shows mediáticos preparados y mediáticamente todo el mundo está condenado. Ahora, cuando ese expediente llega y se presenta ante un tercero imparcial que se supone no, es el juez, entonces ahí comienzan a caerse una por una las supuestas maniobras fraudulentas que se hicieron.
3: Oye, Lía,
1: ahí es que está el problema.
3: El presidente está tan decepcionado del Ministerio Público actual que está preparando un anteproyecto de ley donde le va a quitar todo el poder al Ministerio Público.
4: ¿Cómo?
1: No, pero ya eso se reformó. Otro más, porque ya eso se reformó.
3: Otro más.
1: Eso se reformó para darle mayor independencia al Ministerio
3: más.
1: Público.
3: Oye, está el Ministerio de Justicia que dirige Antolín.
1: Sí, pero es otra cosa.
3: No, pero espérate.
1: Antoliano. Antoliano Peralta.
3: Lo dice Antolín. Antoliano Peralta.
1: Bueno,
3: está el Ministerio Público. Está el Ministerio de Justicia. Está la Dirección de Ética de Milagro. Sí. Y ahora están preparando otro proyecto que va a estar por encima de todo eso.
1: Bueno.
4: Recordarle que estamos.
2: Vamos a dar la bienvenida con los anuncios, hermano.
4: Claro que sí. Estamos en Radio Ideal. De 7 a 8 en los 99.5, pero también en Yanida Auténtica de 9 a 10.
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4: Así es.
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2: Y en breve, los televidentes de Yanilda Auténtica van a disfrutar de una entrevista con el presidente de los héroes de Moca, que está aquí en el estudio.
0: Los granjeros, mi hijo.
2: Por eso los granjeros son los héroes de Moca, son los que nos pierden. Entonces, por eso digo que son los verdaderos héroes de Moca, que van rumbo a 12 coronas ya. Los granjeros de Moca. Entonces, dime tú, ¿son los héroes esos sí o no?
3: Sí, son los invencibles.
4: La verdad que sí, tú eres el papá de los chismes.
2: No, yo no estoy chismeando, yo estoy diciendo una realidad.
1: ¿Tú sabes quién es que le está echando una vaina?
4: Sí, está echando vaina,
1: A los Fucuse.
4: Sí. Ay.
1: ¿Usted sabe cuáles son los Fucuse?
4: ¿Cuáles?
1: Están allá en el polideportivo, en la parte de atrás.
4: Ajá.
2: Moca FC.
1: Moca FC.
4: Ah, pero ven acá, yo juego.
2: Ni gana Moca FC. Ni ganan los héroes. Y los
1: héroes, vamos a darle.
2: Hay que chancearlos.
1: El beneficio de la duda, porque por lo menos jugaron un buen papel.
2: Jugaron un buen papel.
1: Pero Moca FC, ¿cuántos años tiene?
2: No, Moca FC, qué sé yo cuándo.
1: ¿Y usted sabe quién ganó empezando la liga?
2: Salcedo
1: ganó, señores, pero eso parte del alma.
4: Empezando la liga.
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0: Norberto, dale, que lo estoy esperando.
2: Ay.
0: El anuncio tuyo.
4: ¿Cuál es el anuncio mío?
0: Dale, dale, dígalo.
1: ¡Hace calor!
0: No, espérate. No.
1: ¡Hace calor! Espérate.
4: Tú te estás refiriendo a que la laguna está bien representada porque tiene en su administración un gerente, un planificador, un Bejemosén, el sitio que resuelve.
1: Usted no ve. Hace calor, señor. 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
2: Así es, Elías Tineo. 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
3: Y nos vamos para San Vito. Ya está Pedro Estrella, que dice presente en este programa. Ahí está Robin, la antigua, mío personal.
2: Salúdame a Chago allá también, amigo nuestro. Sí,
1: Chago.
2: De los Tajos.
3: Sí, Santiago
2: Chago.
3: Valle.
2: Santiago Valle.
3: Presidente de la Fuerza del Pueblo en San
2: ¿De
3: Vito.
2: ¿Qué?
3: De la Fuerza del Pueblo. ¿Cómo?
2: 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Wally Tavares.
1: Sí, señor. 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
1: Mire.
0: Espérate.
2: ¿Cómo?
0: Ya terminamos ya.
3: ¿Cómo que
0: bueno,
3: ven
0: acá?
1: Este programa factura.
3: ¿Y tú tienes más?
0: Ah, pues sí.
3: Tú tienes más, compañero.
0: No, yo voy a decir algo más. Pero...
1: Hay algo más.
0: Dale.
1: Sí. Un saludo a nuestra gente de la estación Voiceover, señores.
0: Están en sintonía ya.
1: Eso está prácticamente terminando. Si usted verá lo que trae Joan Soberano para Moca.
2: Ay.
1: Es un espectáculo que vamos a tener ahí. Mire, en aproximadamente un mes.
0: Vamos a dejar que arranque Norberto, porque
2: quiero que arranque
0: Norberto. Que sea Norberto primero.
1: Pero escucharme a mí, pero está bien.
0: Pero espérate, porque claro, un chance después de Norberto arranca tú. Pero antes de eso,
2: ajá,
0: quiero decirle que el ministro de la presidencia, el ministro administrativo de la presidencia, Andrés Bautista García, estará en Moca otra vez el viernes.
1: ¿Cómo?
0: Inaugurando el baño de Cayetano Hermosén.
1: ¿Cómo?
0: Así es, el baño municipal en el parque de Cayetano Hermosén, con la presencia del ministro Andrés Bautista García. Este viernes a las 3 de la tarde, un baño para que usted me y haga la número 2 bien.
2: Orine.
0: El baño del parque de Cayetano Hermosén. Todo el palacio se trasladará a Cayetano Hermosén a inaugurar ese tremendo baño para que usted vea que, cómo es que usted va a mía bien ahí con ese baño.
1: Una pregunta.
2: Sí.
1: ¿Quién cuelga la nota de prensa?
0: El PRM está invitando.
1: Sí, pero el PRM.
0: El Partido Revolucionario Moderno y la dirección del partido Cayetano Hermosén tienen el honor de invitarte a la gran inauguración del baño municipal del parque y los juegos de niños del mismo parque, con la presencia del distinguido ministro administrativo de la presidencia, Andrés Bautista. Ahí estaremos viendo y probando los baños y los juegos infantiles, porque hasta para miar usted tiene que traer
1: al ministro. Yo sabía que de algún lado venía la metida de pata. Bardely, yo sabía que tenía que ser de Cayetano Hermosén.
0: Norberto tiene un comentario breve y Elías tiene otro, porque en breve...
4: Antes de mi comentario, vamos a invitar al ministro administrativo de la presidencia que cuando esté en Cayetano Hermosén,
2: sí,
4: le dedique una visita de cortesía a la comunidad del Carril, en La Guama.
2: Sí.
4: Que de ahí vaya a observar cómo van los trabajos del hospital de Cayetano Hermosén y por ahí mismo se dé la vueltecita a supervisar los trabajos de la escuela Isabel la Católica. Bien. Vamos a pedirle a nuestro director que por favor justamente nos ponga unas declaraciones del ministro administrativo, don Andrés Bautista, para luego hacer un comentario de un minuto.
5: La mayoría de las obras que se han hecho en la provincia y están ahí. Una de las cosas que nosotros tenemos como falla es que no vamos a los medios de comunicación a decir la verdad, a decir lo que está haciendo. Entonces, hay muchos funcionarios mudos y son opacados por aquellos que la mayoría de las veces lo que hace es mentirle a la población. Imponer, porque no hay nada perfecto. Nada es perfecto. Entonces, se vale de cualquier fallita porque las necesidades son infinitas y las posibilidades de solución son finitas. No hay gobierno en el mundo que pueda hacer todas las cosas que otros gobiernos han hecho en cientos de años. Porque tenemos una oposición también que todo es malo. Si se va a tomar prestado, es malo. Si se dejan de hacer las cosas, es malo. Si se va a aumentar la recaudación, porque no hay forma de que haya un presupuesto como el que tenemos, que fue del 24, que ha sido el mismo del 25, que ha sido el mismo del 26, y que hay demanda.
2: Hay que quitarse primero el sombrero.
4: Mira, lo primero
2: ahora
4: es.
2: Sí se siente que tenemos un ministro de verdad a la presidencia.
4: Dale. Lo primero es que el ministro le hace un llamado a los dirigentes del PRM porque tienen vergüenza de ir a defender su gobierno a los medios de comunicación. Y siempre lo hemos dicho en los biberones radio. Pero el ministro dice algo que no se corresponde con la realidad. Cuando el ministro dice que el presupuesto del Estado del 24 es el mismo del 25 y es el mismo del 26, eso no se corresponde con la realidad, nuestro querido ministro, porque el presupuesto del año 2024 fue de 1.619.000.000.000 de pesos. El presupuesto del año 2025 se elevó a 1.681.000.000.000 de pesos, 60.000 millones más. Y el presupuesto del año y el presupuesto del año 2026 es de 1.841.000.000.000. Estamos hablando entonces de 160.000 millones más que del año 22, perdón, del año 24. Ahora, ministro, lo que usted se le olvidó decir fue lo siguiente. Que la nómina la encontraron en 18.500 millones de pesos. En el 24 estaba en 27.700 millones. En el 30, perdón, en el 30, 30.700. Y en el 20, ahora en el 25, 37.848 millones. Y ya en mayo la deuda, la nómina está en 37.000 millones, ministro. Entonces, pero no era el mismo presupuesto.
3: La nómina de qué?
4: ¿Tú ves? Del Estado.
0: Trajo números.
1: Tú ves, a eso se refería el ministro. A eso mismo que se refería el ministro. Ese es el papel que a ustedes le hace falta, PRMista. Ese es el papel que a ustedes le hace falta. Cuando el ministro lo llamó mudo a los funcionarios de su gobierno, se refería a eso. Norberto está haciendo su papel. Su papel es presentar esos hechos. ¿Son ciertos? ¿Son mentiras? ¿Son verdad? Ese es su papel, porque es el opositor. Ahora, el de ustedes es defender su gobierno.
4: Pero,
1: y a eso fue que el ministro se refirió.
4: Pero yo reto a cualquier funcionario del gobierno que me desmientan esos datos.
0: Muy bien, que me desmientan. Dale,
1: liado. No, pero no lo estamos desmintiendo. Estamos diciendo que en ese mismo discurso el ministro le echó un boche a los PRMistas por eso mismo.
2: Yo no sé cuál de los dos venados le tocó, si a Gonzalo o a Reynoso, pero estoy de acuerdo con Alberto. Ciertamente a los PRMistas parece que le da vergüenza, y a los medios, hablar de las obras que están ahí, porque si a la oposición no le da vergüenza defender los ladrones de atrás, no le puede dar vergüenza a ustedes defender la sobra también.
1: Sí, pero no lo llame ladrón.
2: Todavía no estamos a seis.
1: No, bueno.
2: No le paría
1: eso. De eso voy a hablar.
2: Esto está aquí.
1: Ah. Miren, en aproximadamente un mes entrará en vigencia el nuevo Código Penal de la República Dominicana. Una legislación que va a sustituir un código con más de 140 años de existencia, señores. Fue promulgado en 1884. Solo ese dato demuestra la necesidad de la reforma que se le ha hecho al Código Penal. En el país de hoy, en el que vivimos, no es el país del siglo XIX. La criminalidad evolucionó. Surgieron los delitos, el sicariato, el feminicidio, el ciberacoso, las estafas digitales y otras conductas que el viejo código simplemente no contemplaba, o las penas eran muy mínimas. Desde esa perspectiva, la entrada en vigor del nuevo Código Penal representa un avance muy importante para la administración efectiva de justicia. Moderniza el sistema y sobre todo le da herramienta a la justicia dominicana para enfrentar esos crímenes de hoy. Más que todo, señores, el cúmulo de pena que es tan necesario. Aquí hay gente que ha matado a 3, 4, 5 personas y reciben la misma pena por la debilidad que tiene el Código Penal. Aquí hay gente que atraca, que mata. Aquí hay gente que te roba un teléfono, pero más adelante te manda al hospital y vas a recibir la misma pena. Porque aquí no hay cúmulo de pena. Esos son los entuertos que el Código Penal quiere corregir. Ahora, ¿dónde es que está el debate? Y ahí es que debemos centrarnos. En las debilidades que también nuestros legisladores le dejaron a ese código. Uno de los temas que más preocupa a nosotros, a los que hacemos comunicación, a los periodistas del país, es la tipificación de la difamación e injuria a través de medios de comunicación y plataformas digitales. Hablamos del artículo 208, que establece lo siguiente: establece penas de prisión y multas para determinantes casos de difamación cometidos por medio de difusión, incluidos redes sociales. Diversos sectores han considerado este artículo como una mordaza para el que hace comunicación, porque ahora no son 3 meses, no son 10 salarios mínimos, no, hay penas que contemplan de 5 y hasta 10 y hasta 20 años, depende lo que usted esté diciendo. Entonces, en ese sentido, esas son cosas que podrían realmente corregirse. Pero también está el tema de los médicos. Diversos gremios médicos han advertido que en algunas disposiciones sobre la responsabilidad penal por mala práctica podrían incentivar a una medicina defensiva. ¿Por qué defensiva? Porque ciertamente si el médico, por acusarte de que tú tuviste un punchazo malo, una cirugía que, que se presentan muchísimas cosas en una cirugía y te quieren acusar de mala praxis, el médico va a comenzar a cuidarse mucho más. El profesional prefiere protegerse de posibles procesos penales antes que asumir procedimientos complejos o de alto riesgo. Es decir, usted llegó allí con traumas a una emergencia, un médico con este nuevo código va a comenzar a cuidarse, porque ahorita el familiar de ese paciente pasa cualquier cosa, Dios no lo quiere, entonces el médico, usted lo puede acusar de mala praxis y hay penalidades para eso. Esas son las distorsiones que yo creo, básicamente, que este código debe corregir. Ahora, la entrada en vigencia, que es en agosto del código, no se puede paralizar. Eso no aguanta un minuto más, señores. Esa reforma es necesaria. Hay entuertos, básicamente con la parte de la comunicación y de los médicos. Vamos a corregirlo. Pero para eso hay maneras y formas de cómo hacerlo. Este país necesita este nuevo código penal. No podemos seguir administrando justicia con una legislación del siglo XIX. Pero también pienso que esa ley tan importante debe ser discutida por todos los sectores para que tenga la eficiencia y sobre todo sea acogida por todos los sectores del país. Es necesaria la ley, pero vamos a corregir los entuertos.
2: Bueno, sí, porque realmente que con lo que tú dices de amordazando a la comunicación, quieren eliminar, como quien dice, el artículo 49, la libertad, la libre expresión. Entonces, creo...
1: Se contrapone el código con la Constitución.
2: Claro, entonces nadie está por encima de la Constitución.
1: Pero esas son las cosas, Rubén, que podemos corregir.
2: Claro.
1: Y que podemos crear una comisión, en lo adelante, podemos crear una comisión de los propios diputados que participaron de la discusión del código, o puede ser una comisión bicameral, y vamos a corregir eso. Vamos a armar una discusión amplia con esos sectores, con los médicos, con los comunicadores, con los dueños de plataformas digitales. Vamos a hacer la conversación. Pero el código como tal tiene muchas cosas y muchos delitos que tipifica hoy que el antiguo código no lo tipificaba, simplemente porque no existían en ese momento. Usted habla de ciberacoso. No puede el código tipificarte eso porque no existía ni el internet, ni la computadora, ni los teléfonos. No existían en el siglo XIX. Entonces, ese tipo de cosas son las que hoy deben ser tipificadas. Pero más que eso, antes usted no escuchaba que fulano mató a su esposa por tal o X cosa.
2: No.
1: O que usted mató 5 gente con un arma de fuego. Porque eso no existía.
2: Así es.
1: Entonces, esos son los entuertos que este código está corrigiendo y que no puede paralizarse por cositas que se pueden corregir en el camino.
2: Bien. Una realidad. Bueno, señores, ¿le tiene algo?
0: No, ya.
2: Bueno, quiero aprovechar también, ya que Lía menciona sobre el código, hablar sobre la medida de coerción que se le dictó a Héctor Loras y a su esposa, una medida de coerción de 18 meses. Yo espero que la Procuraduría, ¿verdad?, pueda también solicitarle al juez la incautación temporal de los bienes para que ver si se logra, ¿verdad?, la parte, como tú acabas de decir, Elías, lo que es el fideicomiso, ¿verdad? Ver si puede, ¿verdad?, esta incautación de los bienes de Héctor Lora y su esposa, si resultan culpables, entonces se pueda quedar el Estado con todo esto, porque verdaderamente que el daño que hicieron irreparable estos sinvergüenzas no lo van a cubrir nunca, pero algo es algo, mi gente.
1: A resarcir un poco, ¿verdad? El daño que ya le hicieron a mucha gente, porque el hecho de usted reducirle la dosis a pacientes de cáncer, señores, eso no tiene ningún perdón de Dios. Pero aparte de ladrones, Bardel, y está la parte de la sensibilidad. ¡Caramba!
2: ¡Inhumano!
4: Pero ahí hay delincuente bueno y delincuente malo.
2: No,
4: hay
2: todos.
4: Una cuenta de esa, del equipo ese, del entramado, que le pusieron una medida de arresto domiciliario.
3: Esa fue la que negoció.
4: No,
2: pero
4: es que robó sea, hay que aplicarle 100% igual para sí, todos. A mí no van con eso.
1: Sí,
4: pero porque es que aquí se está. O sea, el Ministerio Público lo que está diciendo con eso es: roben mucho.
1: No,
4: y devuelvan
1: no,
4: la ñinga.
1: La delación premiada. Está tipificado.
0: Sí, pero es lo más fácil.
1: En todo el mundo.
0: Yo estoy de acuerdo con Norberto. Eso es lo más fácil para no investigar. Pero deberían estar presos todos. Pero, es más fácil decir: ven, chivatea.
4: No, pero ¿quién le va a devolver la vida?
0: Es más fácil: ven, chivatea y te va para tu casa.
4: ¿Quién le va a devolver la vida a los que murieron?
1: Pero cuando tú llegas a Estados Unidos, un narcotraficante.
4: Olvídate de Estados Unidos, estamos en República Dominicana.
1: Pero estamos hablando de que eso está tipificado en todos los países. ¿Cuál fue el delator más grande del caso Lava Jato en Brasil? Uno de los que más se benefició, pero tú tienes que tener que te diga cómo se hicieron las cosas.
0: Ah, coño, así sí es bueno.
2: Yo escucho. Testigo, es difícil lograr el caso.
3: Claro. Yo escucho a Norberto hablando de la justicia y que la justicia esto y que la justicia es otro. Pero si tú te pones, Norberto, del 98 para acá, que fue donde que el PLD empezó a gobernar, desde ese tiempo para acá, tú buscas toda la malamaña del gobierno de Leonel Fernández, la malamaña del gobierno de Danilo Medina, y no hay un funcionario.
4: Y que este gobierno la ha seguido.
3: No hay nadie preso todavía del gobierno de Leonel Fernández, ni tampoco del gobierno de Danilo Medina.
4: ¿Y por qué este gobierno no lo ha metido? No lo ha sometido a la acción de justicia y lo condena.
3: Entonces tú no vas a vivir de justicia.
2: Vamos a entrar casi con el invitado. Vamos a entrar casi con el invitado, okay. Pero tú sabías que migración estaba full hoy aquí en Moca.
0: Ajá.
2: Sí.
0: Eso existe.
2: Pero tenemos un coronel de migración que no habla. Vamos a ver producción, el coronel de migración, no sé si es mudo.
0: Ese.
2: Sordo, habla.
1: No, él no escucha tampoco.
2: No escucha.
1: Ignoró totalmente a la prensa.
0: Pero él puede decirle, más adelante hablamos, muchacho.
1: No, él ni siquiera.
0: Esa es educación, no tiene que hablar si no quiere, pero puede decir, ahora mismo no quiero dar presión en la próxima.
2: Estaba tan.
0: ¿Pero parece un animal ahí?
4: Dame 30 segundos en ese caso. No,
3: tengamos invitado.
4: Dame aprovechar.
2: Sí, déjalo que lo
4: diga. Y hacerle un llamado a la policía y a ese director de migración. Que se dé la vuelta por las rosas. Anoche. Unos haitianos se robaron dos motores.
3: Sí.
4: Ahí usted tiene ya trabajo. La policía y migración.
3: Trabajan todos los días.
4: Y vayan entre 6:30 de la mañana y 7:15 de la mañana a La Rosa, para que ustedes vean que lo que es la chancleta, la entrada de los Rodríguez y la entrada de Monte Adentro parece un pequeño Haití.
2: Pero yo creo que estaba tan mudo que hasta ahí va a ser que un pastor tirara la Biblia en el suelo. Vamos a escuchar lo que dice el pastor producción. Se le fue la guagua al pastor.
0: Vamos a ver.
2: A escuchar lo que le dice el pastor.
0: Pastorcito.
2: Dale, varón.
6: Inteligencia, y no quiere hablar ni con la prensa, ni quiere hablar con uno. Yo tenía un preso ahí, un evangelista, y no quiere soltarlo. Es el charlatán.
7: ¿Usted cree que está escuchando algo y que no quiere hablar?
6: Ese está escuchando algo. Los cuartos le están robando a los haitianos. Ese coronel le está robando a los haitianos.
1: Mire, hay mucha denuncia. Sí, pero a migración tiene que cuidarse aquí en Moca, porque hay mucha denuncia respecto a que se están atrapando a los haitianos, se están montando en la camiona, pero entonces cuando los montan en la camiona llega una patrulla negociando.
0: Pero eso siempre ha pasado.
1: Sí, pero
0: eso siempre ha pasado, eso no es nuevo.
2: Los papeles
0: y lo que pasa es que ahora están más caros los haitianos.
3: Usted tiene derecho a una llamada.
0: Están más caros porque todo ha subido hasta la Capicúa.
3: Vamos
0: entonces
3: arriba.
0: Los haitianos están más caros.
1: Vamos arriba.
0: Viene Robin la Antigua, el presidente de los granjeros de Moca, los campeones en los biberones extremos.
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4: Bueno, señores, aprovechar momento para saludar a Víctor Burgo, a Miguelito Núñez, que vive siempre atacándonos, pero nada, somos tuyos, Miguelito. También a Chacho Ferreira, señores, y los demás, a Héctor Tallá también, que están en contacto en este momento en los Biberones Extremos. Ahora sí, Elías, vamos a presentar a nuestro invitado.
5: Así es, amigo nuestro, un hombre que yo creo que San Víctor tiene un lujo de tener un representante como Robin la Antigua, una persona que se ha dedicado al servicio y toda su vida ha apoyado al deporte como el que más. Presidente de uno de los equipos, yo creo, más exitosos que tiene el béisbol de verano de la República Dominicana, pero también es político y regidor. Recibimos entonces a Robin la Antigua.
6: Un aplauso.
7: Gracias, muchachos, estamos aquí.
5: Bienvenido, Robin.
7: Gracias por la invitación, Willy.
5: Robin, ayer participamos de la presentación del equipo de los Granjeros. Vamos a empezar por ahí para llevarte like.
7: Sí, sí.
5: Los Granjeros de Moca ayer fueron presentados. Háblanos cuáles son las expectativas del equipo para este año. Hablaste de que la liga está en crecimiento, pero más que eso, háblame de el play de la Bragañita García, que ahí es que juegan los Granjeros, de la casa de los Granjeros. ¿Cuándo se tendrá una casa nueva para los Granjeros?
7: Sí, saludos a todos. Mira, lo que tenemos es que está en licitación el estadio. Ya el de La Vega se adelantó un poco. Están trabajando.
5: ¿El ministro de ahí?
7: Sí, están trabajando. Entonces, nuestro estadio, yo me imagino que este año empezará, no sé cuándo. Mientras tanto, seguimos jugando. Y tú sabes, ese play fue remodelado en el 85 y se le hizo algo después, cuando empezaron los Granjeros, 2009, se le hizo un pequeño arreglo ahí, cuando estaba, creo que 2008, cuando estaba Jay Payán. Pero en realidad ya ese play, más de 40 años, pues nosotros no merecemos un estadio. La gente quiere ir a ver béisbol de noche. Sí. Tú sabes, la gente, antes cuando empezamos la liga, pues se llenaba el estadio, las luces estaban buenas. Ya todo colapsó. Pero nada, pronto estaremos jugando béisbol de noche con un play remodelado a la altura. Y los Granjeros van a seguir jugando ahí mientras tanto en su etapa número 17.
5: ¿Cuándo empieza, Robin, los juegos?
7: El viernes es el primer juego, a las 2 de la tarde viene Baní, que es uno de los equipos nuevos. Salcedo también es nuevo, o sea, ya somos 8 equipos. De los 8 estadios, pues se está reparando Baní ahora. Ya Puerto Plata está entregado. Ya el año pasado jugaron los Atléticos en su play nuevo, también los Mineros estrenaron su play y también ganaron el campeonato, que habían sido campeones del primer año 2009 y ganaron ahora 2025 con la reparación del play. O sea que estamos avanzando. El gobierno se ha comprometido en que cada provincia que tenga su equipo profesional tendrá su estadio remodelado, y sabemos que es cuestión de tiempo, y Estamos conformes con
6: eso. Pero mientras tanto van a jugar en el estadio.
7: Sí, sí, el estadio, sí. El terreno está apto para jugar.
5: Es el que tenemos, Willy.
7: Lo que pasa, sí, es que tú sabes que tú no vas al play, Willy.
6: ¿Y
7: así pide Willy? Bueno, en el cemento. No. Ahí se ve béisbol.
8: Ay, ay, ay.
7: En el cemento.
5: En el cemento, a las 2:00 p.m. Ya usted sabe. Robin lo dijo ayer.
8: Qué bueno.
5: Cuando se haga el estadio y se juegue de noche, la gente va a volver a.
8: ¿Cómo que se llama lo que le da a la gente? ¿Cómo es Monroe?
7: Ahí usted me ve a mí con mi camisa azul. Llegando mi juego. Eso es lo que le apasiona a uno.
6: Pero no
7: lo que te apasiona, no.
6: Entonces, no hay forma de jugar de noche, Robin y Play.
7: No, ya colapsaron 3 o 4 torres hace un tiempo. Solamente hay 4 que funcionan. Ya es un circuito desde afuera hacia adentro, completo.
8: Pero eso es una vergüenza, porque no tenemos una dirección de deporte aquí, que esa torre es una caballá.
6: No, Chinto, así no.
8: Es una caballá, no. Esas luces. Eso es muy caro, muy costoso,
5: Robin. Pero yo prefiero...
7: Eso no tiene que ver con el callado de deporte. Sí, el callado Chinto, deporte, cuidado. De cada provincia son gente que lo que manejan es...
5: Chele.
7: No tienen presupuesto, incluso para hasta una bomba de agua, los granjeros que la arreglan, porque
5: ¿cómo?
7: Claro, Ariel no tiene presupuesto.
5: Anda. Señores, ese estadio permanece cerrado gran parte del año. Cuando los granjeros no están jugando, eso permanece cerrado, y es lo que ha provocado ese deterioro que tiene el play. Braga y García.
7: Miren, eso no es de ahora y no es este play, eso es todo el tiempo. En el 2009, para jugar profesional ahí, Santiago Cabrera y yo gastamos 2,000,000 pesos.
5: Uy.
7: El cual el gobierno solamente nos devolvió 600,000 pesos, y lo pedimos entre él y yo. 2,000,000 pesos para ponerlo apto para jugar profesional.
5: Robin,
7: eso no es de ahora, es un problema de los estadios.
6: ¿En qué gobierno?
7: No, es lo mismo.
5: ¿Cómo está ahora? Porque
7: todavía no está arreglado.
5: No, porque recuerde que también Varela hizo algo para los juegos que se hicieron aquí.
7: Sí, se le cambió
5: los provinciales. Sí, estudiantiles.
7: Se le cambió el techo cuando Varela, se le cambió el techo, pero solamente. Lo otro ya estaba hecho.
5: El problema ahora es que ni siquiera la luz se tiene.
8: Ay.
5: Los granjeros.
8: Ajá.
5: Son un patrimonio no solamente de la provincia de Espaillat, sino la región de Cibao y el país. Y apenas con 16 años, están en la adolescencia todavía.
7: Sí.
5: Ya tienen 11 triunfos en el bolsillo. O sea, estamos hablando que los granjeros tienen un averaje de 675.
7: ¿Cómo? ¿Tú sabes darle a los cálculos?
5: No, pero yo era anotador oficial. Ahora bien, la pregunta mía, Robin, es la siguiente. Los ayuntamientos tienen que ver con deporte.
7: Sí.
5: Los ayuntamientos municipales, me estoy refiriendo, para que después no van a malinterpretar.
8: No, dale.
5: Y las juntas distritales no colaboran con los granjeros, porque es lo que te digo, en el área de deporte los granjeros nos están representando dignamente.
7: Sí, mira.
5: Y es una buena inversión de los distritos municipales y los municipios, si lo hacen a favor de los granjeros.
7: Cuando empezó la liga, casi todos los distritos hacían un aporte pequeño, pero lo hacían. Fueron quedando algunos, quedó San Víctor y el de aquí, que nunca se ha quitado, quedó San Víctor, y después se fue San Víctor el 2016, 17 por ahí, ya dejaron de aportar. Pero el ayuntamiento de Moca sí mantiene lo que ellos prestan, todos los aparatos, los gredas que usamos, rodillos. Y hay un aporte también anual, tímido, pero lo hay.
6: ¿Hay quien
8: no
6: lo ve?
8: Tú sabes dentro del presupuesto que tiene el ayuntamiento, Robin, porque ven acá.
5: Lo importante
7: es... No, mira, yo no sé cómo lo hacen, pero el ayuntamiento de La Vega aporta creo que 600,000 pesos.
8: ¿Tú sabes que La Vega es más grande?
7: El ayuntamiento de San Francisco de Macorís aporta 1,000,000 pesos al equipo de San Francisco.
8: Sí, señor.
7: El ayuntamiento de aquí solo aporta 50,000 pesos a los granjeros de Moca. Ellos tienen, cada quien tiene su presupuesto, lo hacen como entiendan. Nosotros siempre estamos ahí y vamos a recibir lo que ellos entiendan, porque en realidad nosotros no podemos.
8: No, vamos a buscar ahí algo más. O sea, atención a los regidores, del municipio de Moca, ¿verdad? Vamos a trabajar, señor, ustedes están ahí para algo.
5: No, y hablamos del
8: 50 mil pesos no es dinero.
5: Hablamos del equipo más exitoso de la liga y un equipo que ha representado a Moca con mucha dignidad. Hablando de apoyos, Robin, ¿cómo tú sientes que el empresariado de Moca, porque para mantener una liga como esa, y sabemos el costo que conlleva, ¿verdad? Tener un equipo profesional. ¿Cómo anda el apoyo de los empresarios mocanos a los granjeros y también el apoyo político? Porque debe ser una combinación.
7: Sí, el apoyo de los empresarios está a un 50-60% todavía. Todavía estamos por debajo. el apoyo político tiene unos 3 o 4 años que ya ha entrado el gobierno, con una visita de la liga al presidente Abinader cuando ganamos la medalla de bronce. Abinader se comprometió en arreglarnos los play, de ahí vino esos estadios que ya se entregaron y han estado, bueno, del año pasado, antipasado, entregando unos 6 millones a la liga. Y también el ministro Andrés Bautista ahora ha estado por 2 años respaldando a los granjeros, al igual que ayuda a la liga, pero también a los granjeros.
8: Robby, yo recuerdo que se iban a retirar, no sé qué había pasado, hace 2 años o 3, que como que se iba a eliminar ese equipo, recuerdo yo, no sé.
7: Bueno, alguien me hizo una pregunta, que hasta cuándo nosotros podíamos mantener los granjeros de Moca, y yo le dije, bueno, lo estoy pensando, porque ya yo estoy en el país, estoy de retirada, y no estoy haciendo los dólares que hacía antes. Entonces se gastan unos 5 millones de pesos.
6: ¿Cuánto?
7: 4 o 5 millones de pesos todos los años que hay que buscar. Y si tú nada más recolectas y ven venta y eso, y los políticos 3 millones, tú te pegan 2.
5: No, y que cuando tú eres el presidente, todos los gastos operativos le corresponden al presidente.
7: No, hay una responsabilidad, presidente y el tesorero a la hora de buscar dinero. Entonces es una responsabilidad que tenemos, nunca hemos quedado mal a nadie, siempre hemos cumplido con todos los compromisos. Pero yo creo que con el estadio nuevo y eso, yo creo que las cosas van a cambiar. Bueno,
8: suerte que el tesorero no es de San Vito, que es de aquí de Moca, ¿verdad?
7: Es de aquí.
8: Sí,
7: es
8: de aquí.
5: ¿Cuántos meses dura la liga de verano?
7: Unos 3 meses. Se juegan 20 juegos de serie regular y entre semifinal y final unos 30 juegos y de práctica a veces llega hasta 35 juegos. Cada juego de béisbol de eso salen 130, 120, 140, depende. Cada juego.
5: Robby, ¿no descartan ustedes que en un futuro no lejano se pueda transmitir a nivel local?
7: No, se está transmitiendo ahora. Nosotros tenemos unos años transmitiendo por YouTube y ahora tenemos transmisiones por incluso canales nacionales lo han transmitido. El Comité Olímpico con sus canales también, la Federación. O sea, los juegos se han estado transmitiendo. Este año. Panorama está negociando para ver si el año que viene Panorama transmite todos los juegos. El año pasado Panorama transmitió algunos juegos y este año también va a transmitir al azar algunos juegos en canales nacionales.
5: Es decir que ellos se trasladaban a distintos estadios de Play, ¿verdad?
7: Sí.
5: De béisbol como plataforma.
7: Sí, sí.
5: O sea, ellos tenían los derechos.
7: Sí, ellos venían con sus equipos, dos guaguas y con todo cámaras profesionales. Bueno, el equipo Panorama, que es uno de los de una plataforma fuerte de este país.
8: Muy bien.
7: Pero ya para el año que viene vamos a estar completos con ellos.
5: Ya está bueno el poli. Una
6: sola pregunta.
8: Ajá. Aterriza, Willy, por favor.
6: Robby, con la magnitud del equipo de los granjeros en los años que tiene, más el campeonato que ha ganado, ¿puede competir con los equipos nacionales de aquí o sí, para un futuro?
7: Tiene que reforzarse un poquito más, pero sí puede competir porque nosotros hemos competido con ellos y le hemos ganado. Nosotros le hemos ganado a todos los equipos que hemos jugado. Nosotros le hemos ganado a las Águilas, le hemos ganado a los Gigantes, al Licey.
5: El juego de exhibición.
7: Pero tú sabes que si ya se va a jugar una competencia como de invierno, hay que buscar más dinero porque hay que buscar más peloteros.
5: No, y quizá más calidad también.
7: Sí, sí.
6: Gracias, Rob.
8: Saludo ahí a Giovanni Vázquez y también para nuestro amigo Starling.
6: Y Fernando Guava también.
5: Los santiagueros se pondrían celosos porque los moscanos le damos un apoyo tremendo al conjunto de las Águilas.
7: Sí, sí.
5: Empezando por Robin, que es aguilucho.
7: No, yo soy
6: liceísta.
5: Yo sé que tú eres liceísta.
8: No, pero tú no tienes vergüenza.
7: Yo soy liceísta, pero soy
5: al contrario, Robin. Siéntete orgulloso de tu equipo.
6: Sí, así mismo.
5: Mira, en el caso de Robin, tiene dos funciones. Yo diría que muchas, pero dos básicamente. Es un apasionado de deporte y es un apasionado del servicio público.
6: Sí.
5: Y lo ha demostrado con su entrega a San Víctor a plenitud. Robin, ¿cómo anda San Víctor? Porque tú eres parte de una gestión exitosa hasta ahora a la que apostaste. Y siento que el gobierno le ha quedado bien a usted en San Víctor, porque son muchas cosas las que veo que se están haciendo en San Víctor, pero háblenos de un poquito de las más importantes.
7: Sí, mira, nosotros en San Víctor estamos trabajando en todo el municipio. Solamente te puedo decir que quizás en La Joya de Puerto Grande y Mosquita son los dos sitios que falta el ayuntamiento por ir con alguna obra. Pero después en todos los lugares, si tú vas a la Villa Cafetalera, ahí nosotros estamos trabajando ahora mismo en el Play con dinero del ministerio y el ayuntamiento también aporta algunas cosas. La mayoría de cosas que hace el ayuntamiento y el ministerio y obras públicas son en cooperativa. Por ejemplo, nosotros ya reparamos los tres problemas que habían en San Víctor con los puentes, la ENDI, el puente de Samán y el puente de Lopadilla, los tres. En cooperación con obras públicas, el primer puente de la ENDI, en cooperación con el empresario que tiene las granjas ahí detrás, con el puente del Samán, que hubo que romper la calle y todo eso. Y el otro, el ayuntamiento lo hizo completo, el de Lopadilla. Y lo estamos terminando.
8: Robin, regidor. A ustedes los regidores, ¿cómo le ha ido con los solares allá? ¿Cómo lo están cuadrando? ¿Lo están repartiendo allá?
7: No ha ido bien, porque nosotros, eso gracias a Dios, los que nos eligieron ahí, saben que nosotros no fuimos nada de eso. Nosotros tenemos creo que 4 solares y ahí están. Serán vendidos entre este año y a principio del otro. Se va a hacer la entrada Bienvenido a San Víctor con ese dinero. Se va a señalizar San Víctor, las calles, las entradas. Se van a poner letreros. O sea, ya está definido los solares que tenemos y para qué serán.
5: Es decir, que los solares que entran a San Víctor, el ayuntamiento dispone de ellos para obras de San Víctor.
7: Para permuta y cosas. Para lo que debe de ser.
6: Robin, recién se prendió el vertedero de Juan López, que creo, si no me equivoco, está en territorio del municipio de San Víctor. Ustedes, como parte del ayuntamiento y que deben velar por la salud de los sanviteros, ¿tu opinión con relación a eso?
7: Sí, mira, ese vertedero es propiedad, está alquilado por el ayuntamiento de Juan López. Y la mancomunidad, la amistad que hay entre los síndicos, cuando hay crisis en San Víctor, porque nosotros no botamos basura allá, nosotros la llevamos a Tamboril y a Moca. Lo que pasa es que cuando las borquetas tienen problemas a veces en Tamboril, nos dicen hoy no vengan. Entonces nosotros hablamos con el síndico de allá,
6: Alberto
7: Pedro, y él tienen unas relaciones muy buenas y él deja que botemos algunos viajecitos allá. Se prendió el vertedero y nosotros, tanto los bomberos de allá como todas las personas que pudieron ir a ayudar a apagarlo, se apagó. Y también el síndico mandó una pala a Pedro Estrella allá para ayudarle a habilitar otra parte, porque todavía sigue tirando un poquito de humo, y para que no se prenda de nuevo, lo está ayudando en habilitarlo. Pero en realidad nosotros tiramos la basura en Tamboril y aquí en Moca.
5: Robin, nosotros hicimos una denuncia hace 15 días en Vibrones Radio de que en la policlínica de San Víctor los municipios de allá no encontraban ni siquiera, o no había ni siquiera una jeringuilla en la policlínica. No puede el ayuntamiento municipal de San Víctor, a través del 5% que es para salud, educación y género, proveerle algún tipo de material a la policlínica de allá.
7: Mira, el síndico ha ayudado mucho a la policlínica y tiene muy buena comunicación con la encargada de ahí.
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